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1: Son las 5:06.

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1: Son las 5:11.

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1: Son las 5:22.

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1: Son las 5:28.
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1: Son las 5:39.

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1: Son las 5:45.

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1: Son las 5:49.

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1: Son las 5:56.
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1: Son las 6:04.

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1: Son las 6:07.

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1: Son las 6:17.

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1: Son las 6:27.
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1: Son las 6:33.

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1: Son las 6:41.

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1: Son las 6:44.

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1: Son las 6:50.

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1: Son las 6:56.
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1: Muy, pero muy buenas noches, amigos y amigas. Bienvenidos a este su programa de noticias aquí en Aztlán Radio, la voz de nuestro origen, 100.3 FM y 550 AM. Por ahí nos escuchamos. La invitación a que esté ahí en sintonía. Y bueno, mi nombre es Gabriel Carrillo y los invito a que estén con nosotros los próximos minutos para que estén bien informados de las noticias que se han generado en las últimas horas aquí en Nayarit. Tenemos bastante contenido en este martes 12 de mayo. 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
1: Así de fácil, así de sencillo. Y bueno, recordarles que también tenemos redes sociales. Estamos en Facebook como Aztlán Radio, así búsquenos, Aztlán Radio. Y bueno, pues ahí dele like, dele seguir para que forme parte de esta comunidad. Ahí estamos publicando información de los programas, así como las transmisiones que hacemos completamente en vivo de cada uno de ellos. En esta ocasión,

0: Último informe del Sistema Nacional de Seguridad Pública. Bomberos del Estado informan que actualmente hay 6 incendios forestales activos en los municipios de Rosa Morada, El Nayar, Ixtlán del Río, Santa María del Oro y La Yesca. Alumno de la Prepa del Valle ataca y causa lesiones con arma blanca a 2 alumnos de esa institución educativa. Una de cada 10 denuncias que llegan al Centro de Justicia Familiar es de hombres violentados o con situaciones de violencia familiar.
1: Eso y más tendremos el día de hoy, así que acompáñenos en este espacio informativo. Vámonos ahora con las efemérides. ¿Qué pasó un día como hoy, 12 de mayo? ¿Qué pasó un día como hoy, 12 de mayo? 1900, nace Fidel Velázquez Sánchez. Fue el líder sindical mexicano más destacado del siglo XX, fundador de la Confederación de Trabajadores de México por sus siglas CTM. Fidel falleció en 1997.
2: Fidel Velázquez por mucho tiempo fue el señor de los sindicatos en México. Fidel creció en un México que supuestamente se transformaba a diario gracias a las maravillosas gestiones de Porfirio Díaz. No solo era secretario de la CTM, sino que también llegó a ser senador.
1: 1905, el presidente Porfirio Díaz expidió el decreto por el que las Islas Marías fueron destinadas a servir como colonia penitenciaria. En 2022, con Andrés Manuel López Obrador de presidente, dicho archipiélago se convirtió en destino turístico.
3: Hemos tomado la decisión de que deje de ser prisión la isla madre, la Isla María. Es un penal que data de la época de Porfirio Díaz.
1: 1956, fecha de nacimiento de Homero Simpson, el célebre protagonista ficticio de la serie de animación estadounidense Los Simpson.
4: Quiero una rosquilla coloso como la del anuncio. ¡Oh! ¡Eso es publicidad falsa!
1: 1968, nace Tony Hawk, patinador estadounidense, considerado el mejor del mundo.
5: Most legendary skateboarder of all time, Tony Hawk.
6: Yes! Wow!
1: Y en cuanto a las celebraciones, hoy es el Día Internacional de la Enfermera.
7: ¡Hola, enfermera!
1: Con edición de Alejandro Mesa para Slam Radio, Gabriel Carrillo. Bien, pues ahí estuvieron las efemérides de este día. Y vámonos ya de lleno con toda la información, porque la estrategia de seguridad impulsada por el gobernador Miguel Ángel Navarro continúa reflejando resultados positivos en Nayarit al posicionarse entre las entidades con mayor reducción en el promedio diario de homicidios dolosos del país. Esto de acuerdo con datos del Secretariado Ejecutivo del Sistema Nacional de Seguridad Pública en el comparativo de enero a abril del 2025 frente al mismo periodo en 2026. Las cifras oficiales indican que Nayarit registró una disminución del 47.2% en este delito, colocándose entre los estados con mejores resultados a nivel nacional. Asimismo, en el reporte correspondiente a abril del 2026, la entidad se mantuvo por debajo del promedio nacional de víctimas de homicidio doloso, al registrar 0.5% del total nacional, equivalente a 8 casos durante este mes. El informe del Secretariado Ejecutivo del Sistema Nacional de Seguridad Pública señala que 26 entidades federativas lograron reducir su promedio diario de homicidios dolosos, destacando Nayarit entre los estados con mayores avances. Durante estos resultados, bueno, pues se refleja el trabajo coordinado entre autoridades federales, estatales y municipales mediante las acciones permanentes de la Mesa Estatal de Construcción de la Paz y la Seguridad, los operativos de vigilancia y las estrategias de prevención orientadas a preservar la tranquilidad de las familias nayaritas. Y bueno, pues ahí están los buenos resultados. Nayarit manteniéndose como uno de los estados más seguros del país. Ya lo sabemos, todos los días se realiza aquí en nuestro estado la Mesa de Construcción de Paz y Seguridad. Es encabezada por el gobernador. Ahí participa.

0: participan los tres niveles de gobierno, las Fuerzas Armadas, y es gracias a esta estrategia que, bueno, se obtienen buenos resultados. Vámonos con lo siguiente, porque hombres rompen el silencio y ya representan el 10% de las denuncias por la violencia familiar. Escuchemos esta información que nos trae nuestro compañero Marcos Trujillo.
1: Una de cada 10 denuncias que llegan al Centro de Justicia Familiar es de hombres, ya sea violentados o con situaciones de violencia familiar. Esto señaló la directora de la institución, Carmen Eleni Martínez. La entrevistada relató que cada vez están dando más casos de hombres que requieren la intervención de la dependencia para resolver problemas que afectan a sus hijos.
2: Bueno, en porcentaje sí es evidentemente más atenciones a mujeres. Yo creo que cerca, no sé si lo ponemos en un periodo trimestral, que podemos atender a una población de 90% mujeres, 10% hombres. Lo que sí puedo decirte es que últimamente sí ha crecido más el tema de las denuncias por parte de hombres. Sobre todo, bueno, la dinámica social va cambiando y de pronto sí hay ciertos factores que influyen. A veces no es propiamente una violencia en contra de los hombres. Actualmente la dinámica también hay hombres que ya están solicitando las custodias de sus hijos por X circunstancia, y pues de pronto hay un delito que se llama abandono de familia, ¿no? Que quiere decir esto, que la persona que no tiene la guardia y custodia deja de aportar pensión alimenticia, entonces el hombre viene y denuncia a quien tiene la obligación de dar la pensión, que está haciendo misa, por el delito de abandono de familiares en perjuicio de sus hijos porque ellos sustentan la custodia. Esos son unos de los más comunes. Ahora, hombres violentados o hijos de hombres que tienen la custodia violentados también los hay. Yo he notado que los hombres tienen más apertura a venir a denunciar cuando hay alguna afectación respecto a sus hijos.
1: Para Aztlán Radio reporta Marcos Trujillo, la voz de nuestro origen.
0: Bueno, ya escucharon, del total de las denuncias que son presentadas por violencia familiar, el 10% tienen que ver con los hombres al presentarla. No todos son hombres que no pagan la pensión, ya escuchamos, también hay mujeres que no pagan pensión. Y bueno, pues ahí están estas denuncias, el 10% del total, lo cual sí es una cifra pues interesante o para llevarnos a la reflexión. Vámonos ahora con la información policiaca.
1: Esta es la nota policiaca en Aztlán Radio. Tepic, operativo relámpago en la colonia Heriberto Casas. Iniciamos en nuestra capital. Durante la madrugada de este día, vecinos de la colonia Heriberto Casas reportaron un fuerte despliegue de elementos de la Policía Estatal y la Guardia Nacional. Se trató de un operativo relámpago que resultó en la detención de dos sujetos presuntamente vinculados con el robo a comercios en la zona centro. Las autoridades mantienen bajo resguardo una vivienda mientras se cumplimenta una orden de cateo. Carretera Federal 15, trágico accidente cerca de Cerro Blanco. Lamentablemente, la imprudencia y el exceso de velocidad cobraron factura en la carretera Federal 15 a la altura de Cerro Blanco. Este mediodía se confirma el fallecimiento de un motociclista tras impactarse contra un vehículo de carga. La circulación se mantuvo restringida de manera parcial en el sentido Tepic-Guadalajara, mientras el servicio médico forense realizó el levantamiento del cuerpo. Santiago Iscuintla, recuperan vehículo con reporte de robo. En la zona norte, elementos de la Policía Municipal de Santiago Iscuintla lograron la recuperación de una camioneta tipo pick-up que contaba con reporte de robo vigente en el estado de Jalisco. El vehículo fue localizado abandonado en una brecha cercana a la localidad de Villa Juárez. No se reportan personas detenidas, pero la unidad ya fue puesta a disposición de la Fiscalía. Bahía de Banderas, rescate acuático en Playa Sayulita. En temas de protección civil, guardavidas de Nayarit realizaron un rescate heroico en la playa de Sayulita. Este mediodía, un turista nacional fue arrastrado por una corriente de retorno. Gracias a la rápida intervención de los elementos de seguridad, el hombre fue puesto a salvo y valorado por paramédicos, reportándose fuera de peligro. Se mantiene la bandera amarilla en la zona por fuerte oleaje. Vinculación a proceso, golpe al delito contra la salud. Finalmente, la Fiscalía General del Estado informa la vinculación a proceso de tres personas detenidas el pasado fin de semana en posesión de diversas dosis de sustancias prohibidas. El juez de control determinó prisión preventiva justificada, enviándolos al penal Venustiano Carranza, mientras continúa el proceso legal. Un paso más en la estrategia para limpiar nuestras colonias de la venta de estupefacientes. Para Aztlán Radio reporta Marcos Trujillo, la voz de nuestro origen.
0: Gracias por la información policíaca a Marcos Trujillo. Y siguiendo con esta información de protección y seguridad, comentarles que autoridades forestales mantienen el combate al incendio registrado en la zona de Ixtlán del Río, entre el municipio de Magdalena, Jalisco, donde actualmente trabajan alrededor de 60 brigadistas de la Comisión Forestal de Nayarit, la CONAFOR, personal de Durango, Protección Civil y voluntarios. La titular de Cofonay, Gaby Arias, informó que el siniestro presenta complicaciones debido a los fuertes vientos y a lo accidentado del terreno, por lo que las labores se realizan principalmente a pie y con apoyo humanitario. Hasta el momento, el incendio presenta un 25% de control y 15% de liquidación, con cerca de 900 hectáreas afectadas.
3: Hasta ahorita tenemos 60 elementos ya en ese espacio, está Cofonay, está Conafor de Durango y PC Municipal y varios voluntarios.
4: ¿Cómo lo atacan ese incendio?
3: Mire, ahorita con los fuertes vientos, no sé si se dio cuenta ahora con el que tuvimos el de la yesca, de repente podemos controlar un perímetro, pero los vientos pues sí se nos complican más, ¿no? Entonces este incendio viene de Magdalena, retroceso a Islán, pega en Islán, que es en la Loma de los Lobos, entonces pues ahí ya en estos momentos, ahorita todavía no tenemos ya bien especificado cómo va el trabajo, pero sí llevamos un 25% de control y un 15% de liquidación.
0: Gabriela Arias además alertó sobre un nuevo incendio registrado este martes en la zona de Mesa de la Rosa, en el Cerro de San Juan, donde previamente ya se habían presentado algunos siniestros.
3: Decirle a la ciudadanía nuevamente que la verdad ahorita nos acaban de hablar de un incendio en el Cerro de San Juan, en Mesa de la Rosa, donde ya se había hace unos meses, fue febrero, otra vez lo quemaron. Sugerencia a la ciudadanía, no nos podemos estar, estamos abajo 11.000 hectáreas del año pasado y apenas estamos ya en mayo. El año pasado a esta fecha llevábamos 33.483 hectáreas en todo el estado. Ahorita llevamos 17.291. Estamos a 11.000 hectáreas de que superemos la meta del año pasado.
0: Y bueno, la funcionaria también señaló que actualmente Nayarit acumula más de 17.000 hectáreas afectadas por incendios forestales, cifra que preocupa ante la cercanía de la temporada más crítica, ya que a estas fechas, el año pasado, se habían siniestrado 33.000 hectáreas en todo el estado. Y bueno, pues ahí está la información por parte de la titular de la Comisión Forestal de Nayarit, Gabriela Arias. Y bueno, continuamos con lo siguiente, porque Protección Ciudadana y Bomberos del Estado se capacita ante la próxima temporada de ciclones y huracanes, que por cierto inicia el próximo 15 de mayo. El titular de la corporación, Pedro Núñez, dijo que recibieron capacitación especializada para fortalecer su preparación ante la temporada crítica de lluvias. Explicó que las primeras lluvias suelen arrastrar material que puede provocar taponamientos, por lo que, como parte de las acciones preventivas, en coordinación con otras instancias, se trabaja en la limpieza y desasolve de los ríos, canales y arroyos para evitar inundaciones.
5: La indicación y bueno, la capacitación son cursos que nosotros tomamos en diferentes escenarios que se lleguen a presentar. La indicación de la Coordinación Nacional de Protección Civil es que trabajemos de manera coordinada, federación, estado y municipio, y sobre todo que hagamos las acciones preventivas antes del inicio de las lluvias, el desasolve de los ríos, arroyos, canales y cauces que confluyen en la ciudad, para evitar el tema de encharcamientos y estar precisamente coordinado con las dependencias a nivel estado sobre el tema también de caída de árboles, cableado eléctrico o cualquier situación que pueda poner en riesgo a la ciudadanía. La indicación igual para los municipios, para que puedan instalar sus consejos municipales y que prevean también el estado de fuerza que tienen a nivel municipal para poder trabajar de manera coordinada.
0: Bueno, pues ahí está la información y la recomendación a todos ustedes, amigos y amigas, a que estén informándose a través de los canales oficiales. Esto para que no caiga en alarma. De repente la gente publica información bastante sensacionalista, amarillista, que causa alarma, y es importante que ustedes, bueno, pues estén informados por los canales oficiales para que no caiga en esta dinámica de estar con preocupación y asustada, sino que tenga la información necesaria. Y bueno, ahí seguramente se estarán emitiendo las recomendaciones a la población en caso de lluvias fuertes o presentarse la cercanía de un huracán. Cambiemos de tema. La falta de equipo de protección adecuado y la imprudencia al conducir se mantiene como las principales causas de muerte entre los motociclistas. De acuerdo con especialistas viales, portar un casco certificado marca la diferencia entre la vida y la muerte en un accidente. Al respecto, Roberto Barrera, integrante del Motoclub Cora Salvaje, hizo un llamado urgente a la comunidad de motociclistas a priorizar su seguridad e invertir en equipamiento de calidad que realmente proteja su integridad en las calles.
6: Es un hecho de que el motociclismo se disfruta, pero hay que aprender a disfrutarlo un poquito más o diferente en el aspecto de que quiero sobrevivir esa ruta, esa salida. Entonces, cuando ya le empiezas a invertir en equipo de protección, hay algunos compañeros motociclistas que ya se cayeron, subieron 2-3 raspadas, no traían a lo mejor un equipo adecuado, traían un equipo económico, y es cuando dices, si un equipo de 500 pesos, por así decirlo, me salvó de esto, le voy a invertir uno de 10, 15 o 5 mil pesos de pérdida que sé que me va a durar un poquito más y al momento de una caída me va a proteger. Un equipo muy básico, estamos hablando de unas rodilleras, unas coderas, guantes, unas botas sin agujetas porque cualquier agujeta se puede enredar en alguna parte de movible de la moto, y un buen casco, el de los famosos quitamulta, de cazuelita. Esos cascos no protegen absolutamente nada porque una caída metes las manos pero no alcanzas a cubrirte de cierta manera, entonces no sabes a qué hora puede pasar un accidente, entonces lo mejor cubierto que puedas estar es lo mejor para tu bienestar.
0: Y bien, pues ahí escuchamos las recomendaciones. Y sí, ¿cuántas veces no hemos visto en las calles aquellos motociclistas que para empezar no traen casco? Desde ahí ya esto habla mal. La segunda, que sí traen casco, pero lo traen en el codo o en la canasta. ¿Ahí para qué? Si ahí no sirve. Y la tercera, aquellos motociclistas que traen un casco, pero que tú les ves y dices, amigo, eso de nada te sirve. Hay algunos que traen casco, por ejemplo, como si anduviera en patines o patineta. Lo que ellos no saben es que al momento de un accidente, no es que vayan a caer tal cual de la moto, sin velocidad, sin violencia. Lo cierto es que cuando ocurren estos accidentes, prácticamente son cuestión de segundos, ni siquiera alcanzan a meter las manos a algunos y el impacto con la cabeza prácticamente es un hecho, y entonces es importante que ahí tengan pues el casco idóneo. ¿Por qué es el casco certificado? Porque efectivamente ya pasó por varias pruebas para que pueda ser resistente y por lo tanto te garantizan a ti, usuario, que ante una caída o un impacto violento, la cabeza la tienes protegida. Ya si hablamos, por ejemplo, de rodilleras, coderas, chamarra, bueno, pues todavía le agrega algo más a tu protección, pero lo cierto es que muy pocos lo utilizan en la calle. Uno puede darse cuenta, muchos solamente se ponen el casco al momento de ver a algún policía vial para evitar que sean infraccionados, pero lamentablemente cuando ocurre un accidente es cuando hacemos conciencia, pero algunos, para ellos, lamentablemente es muy tarde. Vámonos ahora con el Flash Tecnológico.
1: Este es el Flash Tecnológico en Aztlán Radio. México llega Gemini Live en español a nuestros celulares. Iniciamos con una noticia que cambia la forma en que usamos el teléfono. A partir de hoy, la inteligencia artificial avanzada de Google, Gemini Live, comienza su despliegue oficial en español para usuarios en México. Ahora podrás conversar con tu celular de forma natural, interrumpirlo y pedirle consejos en tiempo real. La era de los asistentes que realmente entienden el contexto ya está en nuestras manos. Salud Global, la vacuna contra el cáncer de pulmón entra a fase final. En el ámbito médico, la esperanza se fortalece. Científicos en el Reino Unido han iniciado hoy la fase final de pruebas de la primera vacuna personalizada contra el cáncer de pulmón. A diferencia de la quimioterapia, esta tecnología enseña al sistema inmunológico a identificar y destruir células cancerosas específicas de cada paciente, reduciendo drásticamente los efectos secundarios. Espacio, la mancha solar que amenaza nuestras comunicaciones. Miramos al cielo con precaución. La NASA detectó este mediodía una mancha solar gigante que apunta directamente hacia la Tierra. Los científicos advierten que en las próximas 48 horas podríamos experimentar una tormenta geomagnética que afectaría las señales de GPS y radio. Un recordatorio de que nuestra tecnología digital sigue dependiendo del humor de nuestra estrella. tecnología ambiental, ladrillos hechos de vidrio reciclado, una innovación que podría revolucionar la construcción sustentable. Investigadores mexicanos han presentado hoy un nuevo modelo de ladrillo fabricado al 100% con vidrio reciclado y polímeros de bajo costo. Estos bloques son más resistentes que el concreto tradicional y mantienen las casas más frescas, una solución ideal para estados con altas temperaturas como el nuestro. Nayarit, vigilancia con drones en el radar de seguridad. Y en casa, Nayarit da un paso adelante en tecnología aplicada. La Secretaría de Seguridad anunció este mediodía el despliegue de una nueva flotilla de drones de alta resolución para vigilar los tramos más conflictivos de libramiento de Tepic y las zonas turísticas. Estos equipos cuentan con visión térmica para detectar movimientos sospechosos durante la noche, reforzando la vigilancia desde el aire. Este ha sido el flash tecnológico para Aztlán Radio, reporta Marcos Trujillo, la voz de nuestro origen.
0: Bueno, pues ahí está la información sobre lo más relevante en cuanto a tecnología. Vámonos ahora con la información nacional.
7: El secretario de Seguridad y Protección Ciudadana, Omar García Harfuch, informó que el Ejército y la Marina han desmantelado 2.337 laboratorios clandestinos y áreas de concentración para la elaboración de metanfetamina y se han detenido a 52.628 personas en 22 estados de la República. Indicó que el 1 de octubre de 2024 al 30 de abril de 2026 han asegurado 28.000 armas de fuego, más de 391 toneladas de drogas aseguradas y 5.480.000 pastillas de fentanilo. El secretario de Seguridad detalló que como parte de la Estrategia Nacional contra la Extorsión desde el 6 de junio, desde 2025 al 30 de abril de 2026, se han detenido a 1.310 extorsionadores en distintas entidades del país. La búsqueda del médico Jesús Maximiliano Verduzco Soto escaló este martes a nivel prioritario en Sonora, luego de que la Fiscalía General de Justicia del Estado ofreciera una recompensa de hasta 500.000 pesos para quien aporte información que permita localizarlo y detenerlo, tras ser señalado por su probable responsabilidad en la muerte de 8 personas y afectaciones graves a la salud de al menos 3 más, relacionadas con la aplicación de sueros vitaminados en Hermosillo. Esto luego de que el médico Jesús Verduzco no se presentó a comparecer el pasado 6 de mayo. El Congreso Nacional Indígena dio a conocer que desde el pasado 6 de mayo, familias de algunas comunidades de la montaña baja de Guerrero se han desplazado hacia cerros y zonas alejadas tras los ataques registrados en la zona por presuntos integrantes de la asociación delictiva denominada Los Ardillos. Para Aztlán Radio, Daniel Ruiz, la voz de nuestro origen.
0: Gracias a Daniel Ruiz por la información nacional y bueno, recordarles que con esto de las modificaciones al calendario escolar que se habían anunciado, lo cierto es que todo ya esto fue desechado y nos quedamos con el calendario oficial escolar que ya estaba publicado en el Diario Oficial de la Federación. Entonces no hay cambios, el ciclo escolar concluye como tal el 15 de julio, así que téngalo muy presente. Vámonos a una pausa, pero regresamos con más. No se despeguen.
8: Vamos a una pausa. 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
9: Son las 7:27.
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0: Ya estamos de regreso.
1: Y continuamos aquí en su programa de noticias, aquí en Aztlán Radio, la voz de nuestro origen. Ya lo sabe que nos escuchamos a través del 100.3 FM y 550 AM. Y que bueno, también tenemos el dispositivo de Alexa, donde nos puedes escuchar ahí sin ningún problema. Y bueno, también tenemos redes sociales, búscanos en Facebook como Aztlán Radio. Así que para que te sumes a esta comunidad. Y vámonos ahora con salud.
0: Salud.
1: Y ha llegado el momento de comunicarnos con el médico internista Williams Rivera, que como todos los martes está con nosotros vía telefónica. Doctor, buenas noches, ¿cómo le va?
2: Lo que te va a saber, amigos, espero que estén teniendo un excelente martes.
1: Pues el día de hoy hablaremos un tema que vaya que se está hablando en redes sociales, y es que un crucero en alta mar, pues resulta que empezaron a mencionar sobre un nuevo virus, o al menos para la sociedad nuevo, del entavirus o gentavirus, no sé si lo estoy pronunciando bien, pero que bueno, ha provocado ya algunos decesos, y esto nos tiene, como quien dice, con el Jesús en la boca, porque no sabemos si se puede generar otra pandemia como la que ocurrió con el coronavirus. ¿Qué nos puede decir al respecto? ¿De qué trata este virus y si estamos en riesgo?
2: Hola, ¿qué tal? Sí, mira, el antivirus pues es un virus, es un grupo de virus que causan infecciones del tipo febril hemorrágica, se llaman el grupo de infecciones. Este virus es transmitido principalmente por roedores, no de caza, sino roedores salvajes, vamos por llamarlo así.
1: Okay.
2: Principalmente los ratones ciervos se conocen así. Estos roedores son hospederos del virus, pero ellos no se enferman. Ellos nada más transmiten el virus, o sea, son huéspedes nada más. Causan que en sus heces y en su orina este virus. Generalmente las personas que se infectan por este virus es porque están en contacto con las heces o las orinas de estos roedores. Que es más común en personas que suelen acampar en el bosque, que suelen hacer ese tipo de actividades abiertas, vaya, ¿verdad?
1: Sí.
2: Es muy raro que roedores de que no son de campo transmitan ese tipo de infecciones. Generalmente causa dos tipos de síndromes: un síndrome de febril hemorrágico acompañado con falla renal, y un síndrome de febril hemorrágico acompañado de daño cardiopulmonar, ¿sí? Estos dos síndromes varían, el primero se da más en Europa y el segundo más en las Américas. Entonces, la transmisión es principalmente de roedores a humanos, de roedores salvajes, vaya.
1: Sí.
2: Para que se transmita de humano a humano, como dijiste que pasó aquí en el crucero este, no es común. De hecho, se ha estudiado esa cepa, es una cepa que se llama la cepa de los Andes. Esta cepa de los Andes es la que se ha transmitido de humano a humano. Lo que sabemos hasta ahorita, porque realmente la información no es mucha, pero lo que sabemos realmente de esto es que para que se transmita de humano a humano debe haber contacto por mucho tiempo. Se transmite, el método de transmisión se cree que es por gotas de saliva o por la inhalación directa del virus. Pero como te digo, debe ser un contacto por mucho tiempo. No es una transmisión como el COVID, por ejemplo. El COVID, había gente que visitaba a su familia, nomás entraba por salida y ya se infectaba, ¿no? Aquí deben convivir por mucho tiempo en espacios cerrados.
1: Sí.
2: Como, por ejemplo, el crucero, que está en un espacio cerrado por mucho tiempo, un viaje de avión, por ejemplo, un viaje en camión por muchas horas. Estos son los que pueden causar las infecciones de humano a humano en esta cepa específica, que es la cepa de los Andes.
1: Ahora la gente se pregunta si esto se puede salir de control y terminar como en aquel 2019, en donde a través de todos los medios de comunicación se nos anunciaba que entrábamos en pandemia.
2: Lo dudo mucho por dos motivos. Número uno, la transmisión de este virus es más difícil que sea de humano a humano. Para que sea de humano a humano debe pasar mucho tiempo en contacto con la persona enferma. El único detalle que podría sí pasarse percibido es que el periodo de incubación es muy largo. Es de 1 a 5 semanas el periodo de incubación. Entonces, hacer un periodo de incubación tan largo, o sea, sin síntomas realmente, la persona puede transmitir enfermedad sin darnos cuenta. Que eso yo creo que fue lo que pasó en este crucero. Que la persona llegó sin síntomas, pero ya iba infectado. Y así fue como se contagió todas las personas que estaban ahí. No creo que llegue a ser tan grave como tan amplio como el COVID, porque generalmente a ese tipo de virus los síntomas desafortunadamente son muy agresivos. O sea, son cuadros muy fuertes de daño cardiopulmonar o de daño renal. Entonces la transmisión, una vez que el paciente ya tiene síntomas, si no se atiende rápido, el pronóstico es muy malo.
1: Ahora me llama la atención los decesos, es decir, si es un virus que ataca pero fuerte.
2: Sí, así es. O sea, si no se atiende temprano, de manera temprana, y también no tiene un tratamiento específico, hacer viral, pero si no se mantiene rápido el tratamiento, puede causar que falle el pulmón y el corazón rápido o que falle el riñón muy rápido. Y eso genera, pues obviamente, las muertes. Por eso es que es tan letal este virus.
1: Ahora,
2: Y por eso es más difícil, pues, que se expanda tanto por el COVID. El COVID, por ejemplo, y la influenza no causan tantos decesos, sino causaron más bien que se esparcía la enfermedad.
1: Sí, ahora, ¿este virus es relativamente nuevo o siempre se han presentado casos, pero de manera aislada, como mencionas, que pues sí se dan, pero solamente de roedor a humano, pero ya de humano a humano ya es más complicado, o estamos viendo algo distinto en este
2: No,
1: crucero?
2: Es un virus que ya se conocía, pero lo que es nuevo es la transmisión de humano a humano.
1: Okay.
2: O sea, esa transmisión de humano a humano no es tan común. Nada más se conoce esa cepa, que es la cepa de los Andes, que es la cepa que se cree que es la única que transmite de humano a humano la infección por antivirus. Pero bien fuera, las demás cepas de virus se transmiten únicamente de roedor a humano. Y principalmente por las heces o por la orina que está ahí. Generalmente pasa, por ejemplo, que los roedores orinan o defecan en algún lugar específico, llega la gente, limpia, mueve, y eso que levanta ese polvo que se respira es lo que causa la infección.
1: Ahora, doctor, tú eres un especialista, siempre estás bien informado. ¿Qué crees que vaya a pasar en los siguientes días? ¿Qué crees que vaya a ser el panorama? ¿Qué vayan a hacer las autoridades?
2: Pues depende mucho de qué es lo que hagan. Si se limita el brote a las personas que ya se tuvieron contacto, cuando pasa algo a una enfermedad como esta, deben identificar lo que se conoce como paciente cero.
1: Sí.
2: El paciente cero es el primer paciente que se conoce que tuvo síntomas. A partir de ahí, se hace un cerco epidemiológico, o sea, ver con cuántas personas tuvo contacto y a esas personas mantenerlas en vigilancia. Si una de esas personas tiene síntomas, pues nuevamente hacer un nuevo cerco para limitar pues el avance del virus. Es imposible retener a todas las personas, pues, pero sí se debe hacer lo más estricto posible para tratar de acercar esto. Como este virus tiene un periodo de incubación muy largo, pues la observación debe ser hasta por 5 semanas. Entonces, ahorita que pasó esto, que no tiene, creo que cuando mucho tiene una semana o 2 semanas, se debe mantener la vigilancia por 5 semanas. Si en 5 semanas no aumenta el número de casos, podemos decir que no creo que no va a aumentar para nada. O sea, tenemos un punto de corte de 5 semanas.
1: Bueno, pues muchas gracias por la información al médico internista Williams Rivera sobre esta enfermedad, el lentavirus. Seguramente usted lo ha visto ya a través de todos los medios de comunicación. Este crucero, vaya que está dando mucho de qué hablar. Ya incluso la Organización Mundial de la Salud ya emitió un posicionamiento. Y bueno, pues el día de hoy descubrimos más sobre esto gracias al especialista, el médico internista Williams Rivera. Muchas gracias y buenas noches, doctor.
2: Un gusto estar con ustedes como cada martes. Nos escuchamos.
1: Bye. Gracias. Bien, pues ahí está la situación. Esperemos que las autoridades de sanidad pues hagan lo propio y controlen pues esta propagación del virus, que hasta el momento solo se ha dado entre los tripulantes de este crucero. Vámonos con lo siguiente, porque cañeros nayaritas se unen a la toma nacional de bodegas de azúcar para exigir que todos los ingenios del país cumplan con sus cuotas de exportación del endulzante, lo que ayudaría a aumentar el precio final de la caña de azúcar, que desde hace meses se ha mantenido bajo, explicó el dirigente de la Unión Nacional de Productores de Caña de Azúcar, abastecedores del ingenio El Molino, Agustín Galaviz.
0: Unidos juntamente con las otras organizaciones, aquí a mi lado está la CNPR representando al señor Guadalupe Guzmán, en la cual, bueno, pues nos tuvimos que unir todos juntos porque esta es una problemática de los productores de cañas. Por instrucciones de nuestros líderes, pues nos dijeron que tomáramos las bodegas, que no dejáramos salir al comercio local ningún kilo, única y exclusivamente la exportación, ya que es sabido que el precio está muy bajo, tenemos una cuota de exportación. No están exportando algunos ingenios, en el caso de aquí de nosotros, el ingenio de Menchaca, por acuerdo del comité y de las industrias, tenemos resguardadas 16.500 toneladas en dos bodegas, y esas es para la exportación, pero hasta la fecha no ha exportado, pero la exportación la tenemos aquí. No tenemos ningún problema en cuanto a la exportación.
1: Bueno, pues ya escuchamos lo que están solicitando, pues es la exportación, y bueno, pues esta manifestación fue en todo el país para que, bueno, pues hagan esto ya todos los molinos que hay en nuestro país. En el caso de aquí de Nayarit, bueno, pues se realizaron en las bodegas de aquí del molino de Menchaca, entonces pues ahí la información por parte de los cañeros. Hablando de productos del campo, comentarles que la Universidad Autónoma de Nayarit implementa talleres educativos en zonas rurales para capacitar a la niñez en prácticas agrícolas seguras y libres de tóxicos. El objetivo principal es enseñar a los menores a identificar los riesgos de los plaguicidas y sustancias nocivas, promoviendo alternativas naturales para el cuidado de los cultivos y la protección de su salud. Al respecto, Aurora Rojas García, investigadora del área de ciencias biológicas y agropecuarias de la institución, destacó la importancia de sembrar la cultura de la sustentabilidad desde la infancia para transformar el campo nayarita.
3: Hemos estado uniendo esfuerzos para llevar ferias de salud ambiental a diferentes comunidades y escuelas también de aquí de Tepic. En Santiago, en donde participaron dos escuelas primarias, la Amado Nervo y Jesús Romero, y una escuela de preescolar de Gavilán el Chico. A través de juegos, actividades prácticas y dinámicas de exploración, los niños aprendieron qué son los plaguicidas, cómo pueden afectar a las personas, haciendo énfasis en la niñez, porque es importante cuidar la tierra, el agua y los alimentos que consumimos. Durante los talleres, los niños y las niñas experimentaron con alternativas naturales para el cuidado de plantas, conocieron a los insectos amigos del huerto, reflexionaron sobre acciones cotidianas que pueden tomar para mantenerse saludables, como lavar adecuadamente frutas y verduras o apoyar prácticas agrícolas más seguras en su comunidad.
1: Bien, pues así los trabajos que se realizan en la Universidad Autónoma de Nayarit. Oigan, por cierto, si ustedes nos han estado siguiendo a través de redes sociales en la transmisión en vivo que hemos hecho el día de hoy, comentarles que hemos tenido algunas dificultades con la aplicación con la que hacemos estos videos. Sin embargo, parece ser que ya todo quedó bien. Ya ahí está moviéndole nuestra productora digital, Eddie Sandoval. Así que ya nos puede compartir de nueva cuenta, darle like y también vernos a través de esta plataforma. Ahí en Facebook estamos como Aztlán Radio. Vámonos ahora con otro tema, porque en Nayarit 30 de cada 100 niños nacen a través de cesáreas, pues muchas mujeres optan por este tipo de método para evitar el dolor del parto. Sin embargo, existen más riesgos de salud para la madre y el bebé, por lo que se recomienda hacer una cesárea solo en caso de urgencia. Así lo advirtió la jefa del Departamento de Salud Materna y Perinatal, Nora Angélica Ulloa.
4: Tenemos un alto índice de cesárea en la entidad, más o menos es un promedio de 30% en cesáreas y es muy alto. Si supieran las complicaciones que se pueden dar por una cesárea, de verdad no elegirían. El riesgo es desde la anestesia, el riesgo es de una infección, tardan mucho más en recuperarse el cuerpo de una mujer que vivió una cesárea. El bebé cuando pasa por el canal de parto, esto al comprimirse el bebé lo ayuda a expulsar todos los líquidos que él consumía dentro del útero de su madre, le ayuda a usar ese líquido y tienen un mejor bienestar pulmonar los niños que nacen por parto que por cesárea. Las cesáreas de verdad deberían de ser nada más cuando es caso de urgencia. ¿Se pone en riesgo la vida de la mamá? Sí. ¿Se pone en riesgo la vida del bebé? Sí, pero no que fueran cesáreas programadas. Aquí sí tenemos que generar esta conciencia en las madres que van a tardar más en recuperarse, es más el dolor con una cesárea que tener un parto. El parto es el dolor en el momento y podemos dar analgesias para que no sientan ese dolor del parto y van a recuperarse inmediatamente.
1: Bueno, ya escuchamos ahí al especialista y efectivamente, ¿cuántas veces no hemos escuchado que, bueno, se va a aliviar alguna amiga o conocida y pues que ya tiene ahí la cesárea programada? Y de repente, pues uno ya de tanto escucharlo cree que es normal, pero los especialistas, las autoridades de salud, nos están diciendo que esto no es recomendable, que la cesárea solo debe ser en casos de urgencia, que las cesáreas son riesgosas y que es importante que esto las mujeres lo sepan. También importante que vayan a sus chequeos médicos cuando están embarazadas, incluso desde que se presenta el retraso, acudir a que vayan ya a llevar como un orden, como una revisión por parte de los especialistas para que el parto también salga de la mejor manera. La idea es que al final se disfruten esta etapa de ser madres, pero eso sí, ya escucharon que no haya cesárea programada, que sí haya parto natural, hay menos riesgo y el dolor se quita de manera prácticamente inmediata. Así que por si tienes alguna amiga que está pasando por esta etapa o tú estás embarazada, bueno, pues hazle caso a las autoridades de salud. Y bueno, les tengo una invitación, un anuncio bastante importante, porque el sistema DIF Nayarit invita a las beneficiarias y beneficiarios de los programas de atención alimentaria a personas en situación de vulnerabilidad y de primeros 1,000 días y primera infancia a acudir a la primera y segunda entrega de canastas alimentarias. La entrega se ya va a realizar, bueno, inició el día de hoy, 12, y va a estar hasta el 25 de mayo en las instalaciones del DIF estatal. ¿Dónde está ubicado el DIF estatal? Bueno, pues está ubicado en el Boulevard Luis Donaldo Colosio, número 93, en la Ciudad Industrial, en la capital nayarita. Y bueno, van a estar ahí de un horario de 9 de la mañana a 2 de la tarde. Repito, del día de hoy al 25 de mayo en las instalaciones del DIF estatal, allá por el Boulevard Luis Donaldo Colosio. Para recibir este apoyo, las y los beneficiarios, bueno, pues deben de presentar en original la tarjeta de registro con QR de la CURP y también el INE vigente. Con estos dos documentos, bueno, pues ya está del otro lado y ya es para que acepte estas entregas de las canastas alimentarias. La presidenta del sistema DIF Nayarit, la doctora Beatriz Estrada Martínez, continúa trabajando por el bienestar y la alimentación de las personas nayaritas, de las familias, fortaleciendo acciones que contribuyan a mejorar la calidad de vida de quienes más lo necesitan. Así que ahí está la información de importancia. Vámonos ahora con el resumen financiero.
5: Este es el resumen financiero en Aztlán Radio. México. El peso inicia con el pie derecho. Iniciamos con estabilidad para nuestra moneda. Este mediodía el peso mexicano cotiza en los 17.21 por dólar. La moneda nacional mantiene su fuerza frente al dólar, impulsada por un mercado que espera con cautela los próximos movimientos de la Reserva Federal en Estados Unidos. Para quienes planean compras o pagos en moneda extranjera, el inicio de semana ofrece un escenario de calma y certidumbre. Inflación. El semáforo se mantiene en rojo pese a moderación. El dato más reciente del INEGI confirma que la inflación anual en México se ubicó en 4.45%. Aunque es una cifra menor a la del mes pasado, los expertos advierten que el semáforo nacional de inflación sigue en rojo. Productos clave como el jitomate y los servicios básicos continúan presionando el presupuesto familiar, lo que mantiene a las autoridades financieras en alerta para evitar nuevos repuntes. Nayarit, líder nacional en crecimiento económico. Gran noticia para nuestro estado. Nayarit se consolida este mediodía como el primer lugar nacional en crecimiento económico del último trimestre. Este impulso es resultado directo de la inversión extranjera, la construcción de nueva infraestructura carretera y el auge del turismo, que ha colocado a nuestra entidad en el segundo puesto de preferencia nacional. El mensaje es claro, Nayarit es hoy tierra fértil para la inversión y el empleo. Mundo. Wall Street bajo presión por Medio Oriente. A nivel internacional, los mercados de Nueva York operan con ligeras pérdidas. El optimismo por las ganancias de las empresas tecnológicas se ha visto frenado por las nuevas tensiones en Medio Oriente, lo que ha disparado los futuros del petróleo. Los inversionistas están refugiando sus capitales a la espera de que el panorama geopolítico se aclare, lo que podría generar volatilidad en los precios de los combustibles en los próximos días. Inversión. Golpe de capital canadiense en México. Finalmente, una nota que refuerza la confianza en el país. Se ha confirmado este mediodía una inversión canadiense de 1.460 millones de dólares para la construcción de una nueva planta farmacéutica. Este flujo de capital extranjero no solo fortalece la reserva de divisas, sino que proyecta a México como un centro logístico y de producción de alta tecnología para toda la región. Este ha sido el resumen financiero para Aztlán Radio, reporta Marcos Trujillo, la voz de nuestro origen.
1: Gracias a Marcos Trujillo. Y bueno, comentarles que el Aeropuerto Internacional estrenará terminal y 4 rutas aéreas, todo esto en octubre. Escuchemos la siguiente información de nuestra compañera Berta Álvarez.
6: El secretario de Turismo de Nayarit, Juan Enrique Suárez del Real Tostado, informó que en octubre será inaugurada la nueva terminal del Aeropuerto Internacional Tepic Riviera Nayarit Amado Nervo, acompañado de al menos 4 nuevas rutas aéreas para la temporada 2026-2027. Destacó que se fortalecerá la conectividad con Canadá y Estados Unidos, además de que podría concretarse una nueva conexión con Monterrey. La inauguración será encabezada por la secretaria de Turismo Federal, José Fina Rodríguez Zamora.
7: ¿Aeropuerto en octubre?
8: Octubre, es correcto.
7: ¿Qué fecha?
8: Yo creo que a finales de octubre estaría apertura.
7: ¿La diferencia entre el nuevo aeropuerto y el de actual?
8: Bueno, lo que pasa es que más bien es un complemento, es una nueva terminal con toda la modernidad, los filtros de seguridad, el tema de aduanas, de migración rápido. Ya vamos a tener un ecosistema comercial adentro del aeropuerto. Vamos a tener la oportunidad de que hoy está aperturado el tramo que va del aeropuerto hacia Compostela. Es decir, uno ya puede salir del aeropuerto directamente a la autopista, que eso pues genera una reducción de 15-20 minutos en el traslado que la gente tenía que hacer antes. Entonces, es la nueva terminal. Vamos a estar a la altura de cualquier aeropuerto de México y creo que eso es lo que nos va a ayudar mucho también a aperturar Nayarit al mundo.
6: Para Star Noticias, reportó Berta Álvarez, la voz de nuestro origen.
1: Y bien, pues ahí está esta información. Estaremos muy al pendiente de esta inauguración tan importante. Y por último, comentarles que el gobernador Miguel Ángel Navarro sostuvo una reunión de trabajo con personal de la Secretaría de Infraestructura y de la Secretaría de Finanzas para revisar las obras y compromisos proyectados para este año. Durante el encuentro, el mandatario estatal reiteró que en Nayarit se trabaja con responsabilidad, planeación y transparencia, garantizando que cada recurso público se ejerza de manera correcta y se traduzca en beneficios reales para las y los nayaritas. Señaló que la prioridad para el gobierno del estado es impulsar obras de alto impacto social enfocadas en fortalecer los servicios, mejorar la conectividad y contribuir a transformar la calidad de vida de las familias en todas las regiones de la entidad. El mandatario estatal afirmó que su administración continuará avanzando con orden, coordinación y visión de futuro, tomando decisiones responsables que permitan construir un Nayarit con más oportunidades y bienestar para todas y todos. Y hasta aquí la información el día de hoy. Gracias por acompañarnos en este espacio informativo de noticias. La invitación a que también esté el día de mañana, ya lo sabe, a las 7 de la noche, a través de este espacio aquí en Aztlán Radio, la voz de nuestro origen. Mi nombre es Gabriel Carrillo, que tenga buena noche.
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10: Son las 7:57.
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0: Bienvenidos a Relatos y Leyendas en Nayarit. Esta noche tenemos un tema muy polémico acerca de la desclasificación de documentos relacionados con los fenómenos OVNI, OSNI y los FANI. Contamos con la presencia de dos invitados recurrentes, el Arqui, Alex Jacobo. ¿Cómo estás, Arqui?
1: Hola, ¿qué tal, Roma? Bien, bien. Me gusta saludarlos. Buenas noches.
0: Buenas noches. Y, por supuesto, el diseñador estrella, Anael Ante Camacho.
2: Buenas noches, un gustazo estar aquí de vuelta en este programa, su programa.
0: El programa para toda la familia. Acerca del tema, ¿no? Y sobre todo con la cuestión de los ovnis y los osnis y el FANI, que yo creo que si me preguntaron unas 30 veces qué era el osni, fueron poquitas, ¿eh? Como que no estamos todavía relacionados con las siglas. El OVNI pues sí es común, ¿no? Objeto volador no identificado, un clásico, algo muy natural pero a la vez antiguo. Arqui, no sé si sabes, hoy en día ya no se menciona solo el OVNI, sino por sus siglas OSNIs, que son objetos sumergibles o submarinos no identificados. Esto debido a que pues 70% de nuestro planeta está rodeado de agua, es agüita y se sumergen y salen y hay avistamientos de ese tipo de pues naves o de tipo submarinos, pero que luego vuelan y hacen todo tipo de cosas. Y el último, que es la actualización más reciente, tiene pocos años, los FANIs, fenómenos anómalos o a veces aéreos no identificados. Es un contexto más moderno y sobre todo se utiliza en documentos como los que se acaban de filtrar del Pentágono y de la NASA. Ellos, en lugar de decirles OVNI, ya le dicen como este fenómeno, ¿no? Y lo podemos encontrar de esa manera en estos documentos. ¿Supieron algo acerca de esa noticia? ¿Vieron la noticia? ¿Algún programa? ¿Algún TikTok? ¿Algún vecino chismoso?
1: ¿Qué tal? Sí vimos bastante información sobre eso. Acá nuestro país vecino ha desclasificado algunos documentos del FBI. Y pues la Oficina General de Guerra de los Estados Unidos ha decidido postear no solamente imágenes, no las imágenes que estamos viendo en estos días en redes sociales como Facebook o Instagram, Twitter. También estamos viendo documentos sellados por las diferentes instituciones donde marcan experiencias de pilotos, jefes náuticos, de los mismos ejércitos de vía terrestre que indican de que, oye, aquí hubo este tipo de fenómeno, aquí hubo vimos esto, interrumpió nuestra señal fue interferida por este fenómeno, no lo entendimos, perdimos contacto, volamos al lado de un objeto no identificado. Y pues esto se volvió tendencia durante estos días. Y muy interesante también, ahorita que platicas, sí, cierto, hasta yo, cuando me mencionaste la palabra OSNI, yo me quedé, ¿qué es OSNI?
0: Y esa terminología.
2: Fanny.
0: Fanny. Hoy vamos a hablar de Fanny, la exnovia de un amigo.
1: Pero mira, ha de ser muy extraterrestre la situación, ¿no? Pero sí, me quedé yo, ¿qué es eso?

0: Hasta que ya después dije, no, pues es algo de submarino. Ah, no, la verdad sí es algo muy nuevo para mí también. Desde luego me puse a investigar y ese concepto de OSNI, para la audiencia, quiero decirles que sí viene dentro de los documentos ya desclasificados. Ahí en vienen unos documentos en PDF que son más de 30 archivos, descargables todos en general, si quieren ir descargarlos. No es publicidad ni nada, pero en la página web pueden descargarlos de ahí y poderlos leer. Para los que pueden leer estos archivos que están todos en inglés, pueden ustedes percatarse de ahí de varias menciones importantes ahí que te quedas o no, o sea, y te ves como que el 6 dices, esto es real.
1: Esto es real, hijo. Máxime que desde pandemia ocurrió el fenómeno llamado Caballero Negro, que es una aeronave que está cerca de la Tierra en ciertos acontecimientos importantes para la humanidad. Estuvo durante la peste bubónica, estuvo donde algunas guerras y estuvo, por supuesto, en la última pandemia que tuvimos a nivel mundial. Entonces, ese fenómeno ya se había detectado, solo que ahora fue con cámaras de la NASA que pudimos verlo estar en órbita un tiempo observando y luego simplemente desapareció. Sin embargo, en ese momento, aunque sí salieron los gobiernos a indicar que había presencia extraterrestre, no se le dio importancia. Se quedó como un tema muy extraño, ¿no? Como que la gente no le dio esa relevancia, pero ahora con los documentos ya desclasificados, son más de 162 archivos que puedes buscar en total, en su totalidad. Obviamente algunos o la gran mayoría son de guerra, pero también puede haber menciones a aeronaves o a objetos contundentes no identificados. Sin embargo, la mayoría de las personas nos vamos pues por las noticias falsas, ¿no? También está habiendo mucha desinformación, están habiendo imágenes hechas con IA o que supuestamente hay extraterrestres en las fotografías, lo cual no es así. Los archivos tienen documentos de aeronaves y documentos de bitácoras, más que una foto de un alien ahí, una autopsia, ¿no? Sin embargo, nos cabe la posibilidad de que sí existan ese tipo de archivos, ya que sí hay aeronaves que están de alguna manera en custodia de estos gobiernos, sobre todo Estados Unidos. Entonces, obviamente deben de tener por ahí algunos huesitos, algún cadáver o algún críptido
2: La
1: ahí
2: que decían
1: capturado, ¿no?
2: del Jaime Maussan, la momia chiquita
1: A
2: que
1: su
2: quería hacerle
1: momia.
2: una biopsia.
1: Su momia infalible de yeso. Que fíjate que ahora Jaime Maussan está tomando una relevancia científica importante. Las universidades del mundo lo están buscando como investigador serio de, oye, tú tienes muchas bitácoras, tú tienes videos, tú tienes un alien por ahí en tu garage, te queremos contactar, ¿no?
2: Yo me acuerdo mucho en 2020 cuando creo que apenas empezaba a usar la IA, pero cuando se desclasificaron todas estas historias, pues Maussan tuvo un boom otra vez, porque era de no soy el loquito del centro, o sea, siempre le tuve razón.
1: Dejó de ser un hazmerreír
0: De hecho, sí,
1: a un
0: porque
1: científico.
0: no sé si, o sea, si lo consideras de esta forma, lo tomas en serio hasta después. O sea, es como una broma que después se hace realidad. Porque ahorita, de hecho, retomando el tema de la IA, yo personalmente descargo una imagen de las que ahorita están desclasificadas. Yo le pregunto a IA, oye, ¿esto está hecho con inteligencia artificial? IA me responde, sí. Sí. Y yo me
1: Está
0: quedé,
1: un poquito
0: chin.
1: alterada.
0: Dice que tiene unos matices y que la montaña. Lo que pasa es que si ustedes se ponen a ver unas imágenes, hay una que tiene un platillo de forma de huevo y está parece literalmente hecha en inteligencia artificial, es un
1: Como un
0: campo,
1: Zeppelin, ¿no?
0: sí, parece un zeppelin, está, y le pregunté y dije, ¿eso es surreal? Y ella me responde que sí está hecho con inteligencia artificial, pero lo que yo estoy así como dudando es lo siguiente, que quizá a lo mejor ella también de alguna forma también está programada para que diga, omita ciertos resultados, ¿no?
1: Sí, por supuesto, es como el nombre de Dios. Tú no puedes pedirle a una aplicación de naturaleza que te dé el nombre de Dios en hebreo. Está bugueado. Por alguna extraña razón, puedes hacer demonios en la IA, puedes decirle X demonio de Lars Goetia, no sé, Paimón, y te lo describe y te da una imagen y todo. Pero si le dices hazme el nombre de Dios en hebreo, no te lo da. Te da 1,000 garabatos o 2 letras hebreas de las 4 que deben de ser, pero no lo hace porque está protegido el nombre.
2: Es el de Yahvé, ¿no? El de Yahvé.
1: Yod Hei Vav Hei. Son 4 letras hebreas, pero te da 2 o 1 y cosas borrosas, pero no te puede hacer el tetragramatón, pues, o sea, no te lo genera la IA. Por algo, no sabemos por qué, los judíos protegieron esa parte, pero curiosamente con los demonios sí puede. Si tú le dices, dame a Dantalión, te lo va a hacer igualito, calcado a los grimorios.
3: ¡Órale!
1: Así que sí, las inteligencias artificiales, aunque tiene obviamente mucho poder de investigación, también están regulados en ese tipo de cuestiones.
0: Sí, también no solamente cuestionar la tecnología, sino también de vez en cuando ponernos a cuestionar qué tanto nos podemos llegar a creer de todo esto que está ahorita saliendo a la luz. Aunque, bueno, yo lo quiero poner de esta manera, es que sabemos que Estados Unidos tiene sus medios de comunicación muy bien estructurados y tiene muchas formas de ejecutar la información, a tal grado que con un poquito de tristeza pueden poner a todo un estado en depresión, pero con un poquito de alegría pueden poner a todo el estado de Nueva York muy felices, ¿verdad? Porque tienen un poder grande sobre los mismos ciudadanos de Estados Unidos. Y este tipo de informaciones usualmente tampoco lo quieren sacar tanto, porque decir la verdad sobre algo, aunque estemos en el país que el billete dice que la verdad nos hará libres, bueno, pero ¿qué tipo de verdad es la que estamos dispuestos a aceptar de parte de Estados Unidos? Viendo que también no solamente Estados Unidos es el único país con información sobre los ovnis. Todo el mundo tiene información sobre esto.
1: Sí, claro.
0: Sobre los FAN y los OSNIs también tienen informaciones. Y es muy curioso que todos los países tengan límites. Todos, como que se pusieron de acuerdo al mismo tiempo, diciendo, está sucediendo este fenómeno, ¿lo detenemos o lo seguimos? Y todos coinciden, incluyendo México, están evadiendo y están ocultando mucha información.
1: Bueno, es que México, sus sistemas de inteligencia siempre terminan en corrupción hackeados, y es muy difícil confiar esto. Por ejemplo, fue muy famoso cuando Barack Obama llega a la presidencia de Estados Unidos de Norteamérica, porque lo primero que pregunta es dónde están los aliens, ¿no? O sea, como un ciudadano promedio sin acceso a ese nivel de poder, lo primero que hace fue, oye, ¿qué onda, no? El Área 51, ¿esto qué? Y fue quizás choqueante para el servicio secreto y para las personas que se dedican a esto, como de, bueno, tenemos que darle a esta persona, porque es el comandante jefe de las Fuerzas Armadas, cierta información, pero no te dan toda. O sea, yo me imagino que aún así debe haber una reserva de ese tipo de documentos, o bien decirle, ahí están todos los archivos, pues date, ponte a leerlos, tienes 4 años y nomás duras un periodo y lo que alcances a investigar, no te van a hacer un resumen tampoco.
0: Así, me imagino Barack Obama bajando los archivos a la biblioteca, la bóveda del Vaticano, a investigar ese tema.
1: Por ejemplo, el Observatorio del Vaticano también tiene detectadas razas alienígenas, que también es un tema controversial actual. Tenemos normalmente 4 que son las más representativas, no sé si los topen o cuáles consideran ustedes. Los grises, los grey.
2: Los grises.
1: Un clásico, esos animalitos generalmente pequeños o bien cabezones con
2: ojos
1: negros almendrados y no hablan ningún idioma, no emiten sonidos, eso es importante. Los pleyadianos, que son los que tu amigo hippie piensa que son sus ancestros y que viene de ellos, que son tipos altos, güeros, rubios, como si fueran nórdicos, pero son extraterrestres, ¿no? Son etéreos y místico-musicales. Los reptilianos, que bueno, hay 1,000 videos y documentos acerca de ellos, ¿no? Que dominan el mundo, que son, que cambian de piel, que son inmortales y cuanta cosa, pero bueno, son reptiles al final, y por supuesto tienen todas las cualidades de cualquier reptil. Y los insectoides, que vendrían a ser la competencia de los reptilianos, que serán estos tipos como mantis religiosa.
2: O sea, que Ben 10 nunca nos mintió.
1: Ben 10 nos quería abrir
2: los ojos. Ben 10 sabía cosas.
1: Yo leí en alguna ocasión, respecto a UFO, un libro que así, tal cual se llama, 300 razas alienígenas. Es de unos rusos. y te va enumerando como si fuera un bestiario de críptidos, pues tal raza, sus características, de qué planeta o estrella o sistema pudieron haber venido, intenciones y si han tenido o no algún tipo de intervención con la humanidad, porque algunos seres de esta naturaleza no intervienen con nosotros, están en su asunto, están como los hombres topo, ¿no? En su subtierra, en su mundo, y cada quien por su lado, y otros sí parecen interesados en investigarnos o en tener alguna especie de contacto. Incluso se habla de, por ejemplo, Bigfoot como críptido, una línea de investigación respecto a ese ser que en realidad sería interdimensional y que no es tanto un eslabón perdido, sino una especie de Wookiee que viene de otro planeta pero que se transporta con portales y que por eso no se encuentran
2: siempre a la vista, ¿no?
1: O los rastros, ¿no? O sea, puede haber huellas pero no hay pieles o no hay cadáveres o cosas así.
2: Huesos.
1: Y de esa forma se sostiene todavía la criptozoología.
2: Yo había escuchado eso, pero que Estados Unidos había hecho contratos con África, porque como ahí hay mucha tierra y pues no se suele tener la misma tecnología, sí, pues ahí estaban los accesos subterráneos, ¿no? Eso lo he escuchado, suena un poco conspiracionista si lo piensas bien, pero podría tener sentido, podría no tener sentido.
1: Pues que ya en estos tiempos todo el mundo debe andar con su papel aluminio en la cabeza. Ya no sabemos el día de mañana si mira, la presidenta de México, que es judía.
2: Mira, si el gobierno de México puede intervenir tu teléfono para una alarma sísmica, que los aliens no lo hagan.
1: Ojo, sin necesidad de internet, con las puras redes que existen, porque hay personas que piensan que si no tienes el wifi ya estás a salvo, y no. Realmente pueden escucharte e intervenirte en cualquier momento por medio de las redes. Las ondas, ¿no?, que están ahí al final.
3: Aunque también me gustaría que supieran que para que un extraterrestre o este tipo de vida se contacte contigo directamente es porque algo sabes, algo muy importante tienes que saber para que ellos digan, hey, este tiene información que nos sirve, porque son inteligentes, ¿no? Digo, no van a elegir a una persona muy normal de la calle para investigarlo, o sea, tendría que ser muy popular quizá. Creo que para seleccionar una persona, investigarla, creo que ellos deben de saber, esta persona lo vamos a elegir, ¿por qué? Porque algo tiene, y puede ser información, puede haber nacido con alguna adulteración en el ADN, puede tener un sexto sentido más despierto, algo tiene, porque estos alienígenas no son para, son buenos para elegir quién sí lleva para arriba e investigarlo, me imagino.
1: Bueno, eso dependería, hay muchos casos de abducciones en Estados Unidos que muchos son lumpen proletarios, personas realmente de escasos recursos y con muy poco acceso a educación formal, y realmente no creo que escojan a genios o a personas así, pero también es poco sostenible la cuestión de la abducción porque curiosamente no te hacen nada. Es decir, a ver, llega un platillo, estás en tu casa o estás en el Cerro de la Cruz, te llevan, te operan, te hacen alguna cosa o te quitan, no sé, algún órgano o te meten un chip y te dejan chill en tu casa, te pueden borrar la memoria o no. Pero en realidad no están haciendo nada como para decir, si fuéramos un experimento de ellos o una granja o un laboratorio, no sé, zoológico, no están haciendo igual nada, es como, pues nada más.
2: Sí, no están extrayendo ganado, no están tomando muestras.
1: Sí, y no hay desaparecidos en ese aspecto, o sea, no hay tampoco un salto evolutivo humano que nos haga pensar, por lo menos en los últimos 5000 años de historiografía que formalmente tenemos a un hombre descrito, es decir, no ha cambiado nuestra raza en esos años. Somos igualitos, nada más unos más altos, unos más chaparros y tal vez el color de piel, pero fuera de eso,
2: condiciones físicas,
1: es lo mismo. No hay alguien con una raza nueva con tres brazos, el cerebro, incluso pudiera pensarse que hoy somos más inteligentes, pues no, simplemente hay un acceso a información diferente. Sin embargo, en comparativa, pues incluso México tiene rezagos educativos, ¿no? Los hombres y mujeres de los 80s en entrevistas, por ejemplo, podemos ver a los niños cómo contestaban, sí, y cómo contestan los niños, que bueno, los niños tablet de hoy en día que no saben ni hilar ciertas palabras o orden de ideas específico, ¿no?
3: Aguas con eso, fíjate, Si prestamos mucha atención a lo que es el uso de la tecnología, ahorita sí es cierto, nos ganan. Definitivamente ellos saben, las nuevas generaciones nacen con un nivel muy alto de capacidad para solucionar problemas informáticos en redes sociales y entienden un poco mejor incluso que nosotros mismos ese mundo. Pero lo que ellos no saben es que no han generado el instinto que nosotros tenemos, un instinto de supervivencia un poco más evolucionado. Podemos detectar un peligro más rápido que ellos. Ellos están al lado del peligro y bien tranquilos con el teléfono. Y nosotros estamos con el teléfono pero sudando porque sabemos que ya nos está llevando la fría. Pero bueno, en sí regresando al tema, no quiero caer mal a los jóvenes.
1: Ah, yo sí.
3: Pero lo que sí es, lo que sí me gustaría compartir, también de mencionarte, es que ahorita platicabas acerca de los grises y el tema Bigfoot y los críptidos. A mí me gustaría mucho entender cuál es la diferencia entre lo que es este mundo de que le llamamos paranormales. Vamos a poner el tema de los críptidos cuando se convierten. Es como lo ven las personas. ¿En qué momento se puede determinar como es un contacto alienígena? Y bueno, fue una experiencia paranormal.
1: Pues tendría que ver con las características mismas del contacto. Es decir, los tipos de contacto que puede establecer lo alienígena en particular, ¿no? De que avistamientos, si hay avistamiento, más pruebas, un tercer contacto que vaya, estás muy cercano, muy cerca a este platillo volador o cualquier tipo de elemento en el que anden ahí moviéndose los extraterrestres o intraterrestres, porque también ya se habla de seres que están intraterrenos y también debajo del mar, ¿no? Entonces, el cuarto, que ya tiene que ver con la abducción propiamente dicha, es lo que lo diferencia totalmente de lo paranormal. Tú puedes ver un fantasma sin que te haga nada. Tú puedes ver una sombra que se movió, que corrió, que cerró una puerta, que salió la llorona, que lloró la niña y se acabó. Pero acá sí es como los fantasmas inteligentes. Hay una retroalimentación, pero también es física. Eso es lo fundamental. Es decir, ellos sí te pueden tocar, sí te pueden manipular de alguna manera. Y un elemento sobrenatural o preternatural no, a menos que sea de cierta categoría, como lo serían los demonios o los jeans o algo muy elevado, o un poltergeist que pueda manipular la materia. Esos casos específicos sí, pero en posesión. Los demonios tampoco son materia, entonces ni los jeans son humo, ¿no? Entonces un alien pues es muy sencillo, ves ahí algo humanoide, insectoide, reptiliano, lo puedes agarrar a palazos, lo puedes disparar, pero también él a ti. Esa es la diferencia básica, ¿no? En cuanto al contacto es la forma de replicarlo, porque también puede ser una y otra vez, como pasa en las abducciones, ¿no? Que gente que es abducida durante años y que los visitan noche tras noche y están ahí todos traumados, pero también gente que ha tenido contacto, por ejemplo, con los grises, que en su tiempo eran como dioses y les daban ofrendas y les daban ganado o les daban alguna cosa porque de alguna manera pensaban que eran dioses o semidioses y seguían teniendo ese contacto ininterrumpido. Diferencia de lo sobrenatural o de lo paranormal, que debes tener mucha suerte para que un fantasma o una cosa de estas tenga contacto contigo, y mucha más suerte para que tenga contacto ininterrumpido, periódico, etcétera, ¿no? Histórico incluso, que hasta por generaciones en familias o así.
3: De hecho, añadiría también que ahorita, bueno, gracias por ayudarnos a aclarar el tema ese de que la diferencia entre paranormal y algo que es esta experiencia extraterrestre. Pero la historia también nos ha dicho que nuestras mismas culturas han tenido contacto con ellos. Está interpretado en imágenes, está documentado, está incluso está de manera figurativa, que te quedas, es como, está usando una máscara y no, resulta que está usando un casco, está, o es una...
1: Un traje espacial.
3: Un traje espacial, o
0: de repente las tecnologías que utilizan, ¿quién les dio esa tecnología a ellos para poder tener acceso a herramientas que, bueno, yo como arquitecto he visto que son muy avanzadas para nuestra época, desde cómo cortar perfectamente una roca sin que sufra una deformidad de ángulos o de quiebres, sino que quede completamente recta, hasta el uso perfecto de la geometría con el cielo y las estrellas para poder construir pirámides, para poder localizar ojos de agua, para localizar ganado, para localizar cuevas, para localizar fuentes de energía. Bastante, estoy hablando en términos ya que son radio, más de radio, más usted de lo que llamamos tecnología nuclear, pues nuestros ancestros ya lo usaban de una manera y de otra.
1: Sí, claro, tenían cierto contacto y también hay una línea historiográfica respecto a ello. Sería iluso pensar que si hay contacto en este momento no lo hubo antes, por supuesto. Si ellos tienen la tecnología para acceder a nosotros, pues pudo haber sido un contacto desde el origen, ¿no? Incluso del sapiens sapiens, como se piensa que sí, contribuyen ahí a nuestra propia evolución. O lo contrario, quizás sean seres que están tratando de evitar que evolucionemos, que sigamos siendo una especie reactiva, una especie fácil de enfermar, fácil de manipular, sometida al miedo, y de esa manera evitar que nos demos cuenta, ¿no? De la famosa Matrix o de la realidad acerca de estos insectoides. Yo creo que hay que juntar mucho Raid para matar a todos los alienígenas insectoides.
0: Yo siento que les dio miedo nuestra evolución. Dije, ya los dejamos evolucionar una vez y mira lo que hicieron.
1: Y crearon el reggaetón. Esto va en declive ya. Es demasiado.
0: Bastante. Sí, está muy interesante cómo es que las culturas han tenido la oportunidad de poder historiografiar toda nuestra evolución, ¿verdad?
1: Efectivamente. Y fíjense que al regresar estaremos analizando casos de avistamientos específicos en Nayarit y en Tepic con algunas pruebas documentales. Ya regresamos.
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6: Son las 8:33.
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0: Estamos de regreso en Relatos y Leyendas de Nayarit a propósito de avistamientos y cuestiones documentadas. Tenemos esta imagen que quiero que observen el arqui y el diseñador, que pareciera pues una especie de plato sobre un techo, sobre una barda. Esto sucedió en Tepic, Nayarit. Curiosamente, 11 de mayo del 2008. Estamos casi en el aniversario de este avistamiento, 18 años. Algo curioso de este acontecimiento: esta imagen es generada, obviamente, con los celulares de ese tiempo. No hay, pues, obviamente, IA.
1: ¿Hay Photoshop?
0: No hay Photoshop. Sí, hay retoques, pero muy leve.
1: No, estaba
0: en auge, en Tepic. ¿Tú crees que ya estaban los diseñadores fingiendo
1: ovnis? En el 2010 yo ya había aprendido Photoshop. ¿Y no te digo, que quizás a ese nivel, pero okay, de que había.
0: Curiosamente, para efectos prácticos de esta situación, se salió de control totalmente. Vino una autoridad que es Jaime Maussan. Vino a Tepic.
1: El doctor Jaime Maussan.
0: Don Jaime Maussan estuvo produciendo todo una investigación junto con Discovery Channel. Estuvo aquí grabando, haciendo entrevistas, recopilando datos, porque para ese tiempo esta es una de las imágenes más nítidas que se tenían o que se tienen de un ovni, y que casualmente fue aquí en Tepic. La foto la toma Carlos Ávila Medina, quien relató que pues básicamente estaba en su patio, observó el objeto y decidió tomarle fotos con su celular, así de sencillo. Lo manda a algunos medios de comunicación y resulta ser una de las pruebas más sorprendentes para efecto de la cuestión de investigación de UFO y de OVNI a nivel Latinoamérica. O sea, esta situación escaló así a niveles increíbles, y bueno, hay videos muy muy casi luz media de Jaime Maussan. Hacen aquí las entrevistas, andan por el centro de la ciudad, y resulta que hay una comunidad muy activa de la cuestión de los ovnis en Tepic y en Nayarit. Pero esa no fue la última. Una de las más recientes sucedió en Nuevo Nayarit, que en ese tiempo creo que todavía se llamaba Nuevo Vallarta, pero pues bueno, no viene al caso. Literalmente grabado es un avistamiento que se pudo detectar ya con cámaras fijas en la playa un 10 de agosto del 2023 durante una tormenta eléctrica por Cari Quirós, que prácticamente dejó su cámara grabando y pues alcanza a ver un objeto que no es un dron, obviamente por sus características y por su forma de moverse. Y pues igual Jaime Maussan entró a la investigación, determinaron que no se trataba de pues una edición del video, no se trataba de un dron, y estaban intentando determinar pues el objeto, ¿no? Ahora sí que identificar lo no identificado. Sin embargo, por la presencia, por ser esa zona de aviones y de avionetas, también se creía que pudiera ser uno de estos elementos. Sin embargo, en el video hace una especie de vaivén el objeto, ¿no? O sea,
1: sí,
0: el ir y retornar en un mismo plano en horizontal no lo puede hacer un avión. O sea, tiene que dar una vuelta o tiene que dar una curva específica, no puede ir y regresar. Y un dron de ese tamaño, al menos aquí en Nayarit, digo, no estamos en Irak o en la guerra con Ucrania, pues no hay, no existen de esa naturaleza, no, y ni mucho menos accesibles como para andarlos volando en una tormenta eléctrica, ¿no? Y
2: cabe recalcar que para el 10 de agosto del 2023 la tecnología de los drones no estaba completamente programada para hacer ese tipo de movimientos tan suaves y rápidos al mismo tiempo. Hasta la fecha los drones hacen un efecto como de liga, al final tienen que agarrar un poquito de vuelo para volver a cambiar el sentido sobre el mismo eje.
0: Y bueno, prácticamente dos que son en Nayarit no son los únicos, sin embargo son los más importantes en cuanto a documentación, porque la mayoría son relatos. En el fenómeno de ovni y el UFO sí se toma en cuenta esa documental de testimonio. Sí vale para los investigadores que tú digas, yo una vez vi una luz y describes, pero cuando es consecuente con lo que ya tenemos de información, cierto tipo de luces, cierto tipo de figuras, no es como que tú digas, yo vi un triángulo volando, digamos un triángulo escaleno, naranja volando, ¿no? O sea, hay como ciertos tipos de figuras geométricas y de colores que son los comunes en los avistamientos y son los que se toman como serios. Si tú te inventas que viste, pues no sé, una nave en forma de una perilla de una puerta, pues es muy probable que no se tome en cuenta como testimonio válido, a menos que haya suficientes testigos, como ha pasado en algunos relatos, que podemos ver familias completas que ven un fenómeno, comunidades, todo un rancho, por ejemplo, Puga, es una comunidad que tiene, pues yo creo, el récord a nivel Nayarit de avistamientos. Hay muchísima actividad de ese tipo de ovni y es muy interesante porque se trata de una comunidad profundamente católica, religiosa, que pues obviamente creen mucho en las cuestiones de esta índole y no se meten a investigar los ovni, mucho menos, pero sí han visto o han detectado estos movimientos en alguna ocasión, ¿no? Estrellas raras, ¿no? Que una estrella se mueve diferente o que está en una posición, o incluso estrellas detrás de las estrellas. Yo en algún momento recopilé información acerca de eso. En algún momento estábamos buscando ahí, cazando estrellas, y datan como una estrella toma, o sea, una cosa, lo que sea, toma la posición donde va una estrella y luego se mueve, y cuando se mueve puedes ver, digamos, o un planeta, no Venus, y no es Venus, sino que era una cosa que se movía, pero se situaba a propósito donde tapa ese planeta para no ser detectado. Pero la gente empezaba a notar porque cuando avanzas, obviamente, en algunos ángulos, puedes empezar a ver como de reojo, como de ladito, ¿no? La situación, porque evidentemente no está a miles de millones de kilómetros de distancia, está a unos cuantos metros o miles de metros. Entonces sí puede apreciarse esa figura doble o esa luz doble, y en particular las lagunas. En las lagunas es muy común que haya los OSNIs famosos, que haya luces debajo del agua, que haya pues ese tipo de vehículos que se sumergen o que bien salen.
1: En Santa María, ¿no? También hay.
0: Sí, así es.
2: San Pedro Lagunillas también.
0: Y entonces no todo se trata de la cuestión paranormal, sino también de esta parte de no sabemos qué son, por eso no están identificados, pero hay los suficientes relatos. Ahí están.
2: También ahí dijiste un punto importante, la estrella de Venus. Hay muchísimas personas que confunden la estrella de Venus con que es un objeto volador.
0: Porque está desde temprano.
2: Sí, y aparte que sea desde temprano, se ilumina mucho.
0: Sí.
2: Entonces por eso es de que ay, es una nave, es un ovni. No, es la estrella de Venus.
0: El lucero del alba.
2: De sí, hecho,
0: es desde que amanece se puede apreciar.
2: De hecho, sería importante que lo pudieras en alguna oportunidad poder explicar que se confunde mucho, más cuando está muy cerquita del Cerro de San Juan, que parece que está saliendo y se mueve, pero es la estrella de Venus, no es un ovni.
0: Está donde debe estar. Sí, claro, y bueno, su nombre ya en cuestiones un poquito más esotéricas es Lucifer, curiosamente. Venus Lucifer, porque es el portador de luces, es la estrella del alba, ¿no? Estrella de la mañana, porque pues tú te puedes levantar, puedes estar 6 de la mañana, observar y ya está ahí presente, incluso antes, aparentemente, obviamente no, antes que el sol. Tenemos algunos relatos relacionados a los ovnis, pero antes quisiera preguntar, ¿alguna vez han visto un ovni, OSNI, Fanny, que no sea la exnovia de...?
1: Yo ovni, pero así que tú digas, así de claro como la imagen que me acabas de mostrar, la verdad es que no. Yo he visto así como tipo en las estrellas, sobre todo cuando se va a acampar, pues ya conociste la noria, si se ven así pues los platillos o la luz, que viaja de una forma que sabes que no es un helicóptero, que sabes que no es un avión, que sabes que no es un dron, pues ya ves cómo hace ruido. Entonces a mí, solo en ese aspecto me ha tocado ver. Dos veces, uno blanco y uno rojo. y ya, así, no te podría decir, fue un platillo, fue una nave, fue algo. Solo sé que se movió muy, muy rápido.
0: Algo no identificado.
1: Algo no identificado que se movió muy rápido.
2: Wow. Yo quizá pudiera mencionarte que no, en un viaje a Vancouver Island, estaba en el ferry y de repente hay unas islas y de repente nomás veo que se está moviendo hasta arriba y dije que es un avión, yo creí, porque el aeropuerto está cerca. Pero lo que me llamó la atención fue que el objeto, en lugar de ir en línea recta, de repente, no sé si cambió el ferry de posición, el caso es de que de repente lo veo más arriba. Digo, a ver, espérate, siendo razonables, no creo que esté más arriba y en este tipo de ángulo, porque parecía como que sobre la misma altitud había subido varios kilómetros hacia arriba en el cielo y se veía pues como un proyectil. Y dije, a lo mejor es un avión, pero pues, ¿por qué lo...? Bueno, yo lo denominé como un objeto así de un ovni, porque se pareciera como que si nada más bajé la guardia así unos 6 minutos, 7, vuelvo a ver la ventana y arriba y se me hace muy rápido. No creo que un avión o la posición del ferry haya alterado la altura de este objeto. Eso sí que, bueno. También agrego lo de las experiencias de a veces de repente cuando uno campa en el Cerro de San Juan o a veces también en el mismo San Juan Güey.
1: Sí, pues no hay luces, no hay nada. Está el cielo despejado.
2: Exactamente, y te da la oportunidad de ver todo lo que hay alrededor. De repente, bueno, porque yo no le tengo miedo a los ovnis, para empezar, ¿verdad? Porque yo sé que son cosas que no te van a hacer daño. Bueno, quiero pensar, ¿verdad? Tampoco. Pero
0: no te vas a enterar si te hicieron del...
2: No, te bajan y ya fue un sueño. Es más...
0: es como un levantón, como si fueran...
2: De repente es diciembre...
0: Empresarios de los malos, pero...
2: De repente es diciembre de 2026, ¿verdad? Y no recuerdas los meses que pasaron. Pero sí, yo creo que... Tengo amigos senderistas que a lo mejor hayan tenido alguna experiencia con ver objetos voladores. Y pues la verdad, creo que serían mis experiencias. Luces casi ninguna. Tendría que echarme un clavado un poquito a la memoria, porque ya ves que son cosas que uno trata de olvidar porque de repente sí dan miedo.
0: Sí, está perturbador. Bueno, y es que al final, cuando observas las estrellas, siempre es importante tener contexto. Si hay algún tipo de fenómeno, ¿no?, ya definido, ¿no? Lluvia de estrellas o de asteroides o, no sé, una supernova que ande por ahí. También la cuestión de los satélites. Hay personas que no saben que hay satélites y que cuando los ves por primera vez, porque nunca sales de la ciudad y no estás acostumbrado a ver un cielo despejado, pues ahí andan cotorreando y andan en órbita. Obviamente el movimiento es diferente. Tú observas esos pequeños monitos que andan ahí volando y siempre es la misma forma, o sea, siempre tienen un movimiento único, van en una dirección, no se andan regresando. Aquí el tema es analizar cuando hacen cierto tipo de movimientos aleatorios o son cierto tipo de luces que incluso no son proyectadas comúnmente. Por ejemplo, las estrellas, yo no veo bien los colores, pero suelen ser, en lo que yo veo, blancos, ¿no? Y cuando hay una estrella que es roja, por ejemplo, o un planeta, es porque hay alguna alteración en la luz y es un fenómeno así de que súper guau, ¿no? Hoy se ve Marte, o hoy la luna se ve roja.
1: Se ve Venus también.
0: O alguna cosa se ve roja. Entonces, no hay estrellas rojas. O sea, no podemos captar esa luz porque está a tanta distancia que se confunde y simplemente es blanco, que es como que la suma de todos los colores, ¿no? O el color base. Cuando vemos un color que no es blanco, obviamente, pues no se trata de una estrella. No. Si tiene rojito y parpadea, pues puede ser una avioneta, puede ser un avión, un helicóptero, y vas como determinando, ¿no? Y también por los movimientos aparentes, vas palomeando de qué se trata el fenómeno, pero colores ya extrañísimos, que incluso no tendría sentido, como el morado, por ejemplo. O sea, está muy difícil ver un morado en la noche, ¿no? O sea, que un astro tenga ese color, pues no tiene cabida y sería difícil de apreciarlo.
2: Muy complicado, la verdad.
0: Y en ese aspecto, si ves algo así, si es como que... corre, no, lo analizas, ¿no? Lo sí. Analizas y cuadrar. Y siempre puedes investigar cómo estaba el cielo ese día. Porque pudo haber sido una estrella fugaz, puede haber sido un cometa que andaba cotorreando por ahí. O sea, la ventaja es que esto tiene tantos años que ya podemos buscar los registros de las bitácoras y analizar, a ver el cielo, cómo estaba, qué había, y si todo eso no cuadra y todo eso no te convence, entonces posiblemente ya estamos hablando de un ovni o de un fenómeno del FANI.
2: Sí, de hecho. También retomando un poquito lo del tema de los archivos del FBI, ahí venía una nota, no sé en cuál PDF lo alcancé a leer, de una nota sobre los FANI, que va un submarino y empieza a detectar ondas extrañas de un objeto y lo confunden con el monstruo del mar. Pero después se quedan pensando cómo el monstruo del mar haya hecho que nuestro sistema haya sufrido un bajón y subidón de energía.
0: Radiación.
2: Ahí viene. Los invito a que lean esos documentos, están muy interesantes. Y te voy a contar un relato de la chica Monse. A ver, nos escribe y nos dice: una noche fui a comprar sabritas a la tienda de la esquina. Era el 2008. De camino vi a una pareja de ancianos que estaban parados en la calle viendo el cielo. No le di nada de importancia. De regreso volteo hacia donde ellos estaban viendo y veo tres luces en el cielo, dos naranjas y una verde. Fui corriendo a mi casa a decirle a mi mamá. Solo estaba mi abuela y le dije lo que vi. Salimos a la calle y por fortuna todavía estaba ahí. Uy. Pero ella dijo, solo es un lucero. Y se regresó a la casa. Ella era la única con teléfono, pero ni tiempo tuve de pedírselo para tomar foto o video. Las luces hicieron un giro de 45 grados y se alejaron con mucha rapidez.
0: Ok.
2: Esto es lo que nos...
0: Bueno, un dron haciendo un giro de 45. Está, se rompe, ¿no? Las aspas.
2: Sí, es que una forma de... Fíjate que una forma de saber si es un dron o es
1: 2008
2: un
1: dron. No había tanto comercio.
0: Sí había drones, muy pocos.
1: Sí había drones, sí. Pero no eran como ahorita que cualquiera los podía comprar.
0: No había juguetes.
1: O eran tan accesibles como ahorita.
2: Todavía, a veces de repente algunos no son tan accesibles. Todavía de repente para comprar unos drones que tengan una buena sensibilidad de cambio al movimiento, o sea, están un poco más complicados y más caros, ¿no?
1: Sí.
0: Sí, sí, y bueno, las luces al final, ¿no? Luces extrañas en el cielo y que se muevan de esa manera.
2: Sí, también nos escribió un chico que se llama Juani. Es curioso porque estamos hablando de un chico de 7 años aproximadamente, que nos cuenta que va saliendo al patio de su casa de noche y ve tres luces girando, así de manera rara. Son tres luces amarillas de forma triangular dando vueltas. Él se queda mirando extrañado, como sin miedo a la nada. Las mira y de repente desaparecen. Y pues ahí quedó. Nos cuenta que años después vio un cuarto contacto. Cuarto contacto, la película.
0: Ok, ok. Le dije, muy buena película.
2: Sí, de hecho.
0: Le tocó un cuarto contacto.
2: Y dije, ay, hijo, con razón. Pero no, ya vi. Y dice que es una de las escenas que explicaban los ovnis, que pueden presentar como tres luces en formación triangular, moviéndose. Él investiga que si esto fue real y se le puso la piel de gallina. Nunca más vio algo parecido. O sea, Juani, pues.
0: Bueno, en tu defensa hay que regalar un diccionario a Juani porque no sabe usar las comas, pero qué interesante, ¿no? De toparte con algo así, luces X, y que luego salga una película, debe ser aterrador, ¿no? Y más de esas que son falso documental, pero medio, tienen información periodística, ¿no?
2: Para los que les ha tocado un contacto de este tipo, nada más grábense en la memoria y ya después nos explican cómo se siente, por favor.
0: tener un cuarto contacto. Quizá ya tuvimos uno, Arqui, y no somos conscientes. No sé.
2: Hasta donde sé era paranormal.
0: Hasta donde podemos, sí. Podemos observar. El relato de Juanjo Rodríguez. Hace poco estaba en un terreno pisteando con unas amigas. De esto sí tengo fotos. Déjenlas, busco, porque ya bloqueé a mi amiga. Sí pasa. Si las encuentro, las publico. En conclusión, eran luces que subían y bajaban de manera rara. Llegaron a estar, calculo, a unos 20 metros de altura. Las fotos no son muy buenas, y antes de que digan que las tomé con una papa, fueron tomadas con el iPhone de mi amiga, con exposición larga, pero no tenía tripié. Era de noche, no había fuentes de luz cercanas y estaba bastante ebrio, así que no esperen la gran cosa. Ok, bueno, una persona que de entrada sabe de fotografía porque se está excusando en que no hay suficiente luz y suficientes elementos para que sea una buena toma, pero promete unas fotografías de unas lucecitas que, bueno, habría que ver, ¿verdad? Si se trata de una avioneta, de un avión, también. O de nada. O ya hoy en día también los drones, hay varios droneros, fotógrafos, creadores de contenido que andan volando, sobre todo de noche, los drones. Entonces también hay que investigar, hay que indagar.
2: Al público, si tú tienes un dron y tienes información de esa, contáctanos y haznos saber tus imágenes y tus historias. Sería muy interesante compartirlo, ¿no? Un día.
1: Que abduzcan el dron.
0: Un dron
1: abducido.
0: Sí, imagínate. Un triángulo volador con luces me robó mi dron. Eso sería interesante. Bueno, es que también vuelan muy bajo como para hacer una amenaza, ¿no? Aérea.
2: Pues sí, o sea.
0: Aunque la imagen del 2008 está literal arriba de tu ropa donde tienes tu tendedero. Sí. Imagínate que ahí te asomas y está el objeto. Yo creo que eso fue lo que desató las alarmas. El tema de está demasiado cerca.
1: No dijeron que era un globo de gas o alguno. O sea, hasta la fecha no se supo.
0: En los videos, sí. Yo pude recuperar 4 del Jaime Maussan. Y en las entrevistas y toda la investigación, pues sí es contundente el hecho de, es una nave.
1: Es un ovni.
0: Es una nave porque tal. Y los contrastes y la consistencia. Y además de que no es común en la zona. O sea, tampoco estamos cerca de un aeropuerto o cerca de...
1: Bueno, o sea, la pregunta va más allá en el hecho de que pues vino Maussan, las vio o grabaron, le pasaron la información. ¿Y qué pasó después? O sea, ¿desaparecieron de la nada, así como llegaron de la nada?
0: Lo curioso es que aunque ayer cumplió 18 años este hecho, el 11 de mayo, solo dos medios tienen, de Nayarit, solo dos medios tienen la nota y tres ya con viral. Lo tienen medios yucatecos y un montón de cosas así bien random de toda la república, pero Nayarit no le dimos mucha importancia.
2: De hecho,
0: a esa situación.
1: Es que mañana tenemos que ir a chambear y todo.
2: Sí, de hecho dice que Discovery Channel lo tiene, ¿eh? Ahí.
0: Sí, el documental o esa parte de Jaime Maussan sí está, pero medios locales, solo dos le dieron la importancia.
2: Pues sí, era más importante lo que estaba pasando en aquel entonces, en 2008.
0: Sí, era otro México, 2008.
2: Sí, era más importante. Mejor.
0: El Metroflop.
2: No sabemos qué haya pasado ese 11 de mayo.
0: Una última amenaza de parte de Ramón. Una vez que ves algo que no puedes explicar, a pesar de que estén actualizados tus conocimientos de aeronáutica, te provocará tal desconcierto que no querrás saber de eso en tu vida. Porque el nivel de implicación que tiene la posibilidad de que esas naves no fueran creaciones humanas es tan grande que solo provoca ansiedad si no la sabes manejar. Bueno, del latín, no le muevas, Arqui, no investigues. Yo pienso lo contrario, yo pienso que hay que investigar de todo. Coincido contigo en que si quisieran hacernos daño ya lo hubieran hecho, pues tienen la tecnología. Sí. Evidentemente están entre nosotros, está desclasificado, así que
2: a ver.
0: No tendría sentido tenerle miedo, al contrario, habría que investigar lo mayor posible. Como la guerra de dos mundos, ¿no? ¿Quién quita y los mata la caca de pájaro, un virus, el COVID, no sé. No
1: sé. O ellos trajeron el COVID y solo nos dijeron que fue un chino.
0: nunca fue un chino.
1: Yo nunca vi que dijeran
0: nada. Yo nunca he visto un chino en la vida.
1: Yo nunca he visto un chino.
0: Puros japoneses y coreanos.
2: Sí, de hecho.
0: Los chinos no existen, Orki. Está demostrado.
2: Hay una realidad.
0: ¿Cuándo has visto un chino? Hay comida china en todo Tepic y nada más hay unos chinos que son de San Blas.
3: Y son lacios.
0: Exacto. Un chino chino, increíble. Ahí están los datos duros, hay que ponernos a investigar. ¿Algún mensaje final para nuestra audiencia, Anel?
1: Hay que salir y investigar, hacer una investigación, una nota acerca de los ovnis, porque sí es algo muy interesante que puga así, y por lo menos aquí en Tepic, no. Y que haya lugares tan altos como el Cerro de San Juan, el Cerro de la Cruz. Entonces yo creo que ese sería mi mensaje, ¿no? Hagamos una investigación.
2: Hagamos un cuarto contacto aquí en Tepic, Nayarit. No, pues yo pues agradecerte, Romario, por la invitación. Un tema muy interesante. Y pues, chicos, si ven algo ahí, envíenos información. Un saludo a Chava de Guadalajara, a Córdoba de Sonora y a Anthony de Canadá. Gracias por escucharnos. Y pues, gracias, mi buen Roma. Espero que seas humano.
0: Esperemos no seamos insectoides. Pues estaremos pendientes de la información. Tenemos más relatos al respecto y por supuesto nos echaremos una vuelta al San Juan de nuevo con esos fines de investigación.
2: Les tendremos evidencia.
0: Estemos pendientes del cielo, estemos pendientes de los documentos desclasificados que se nos ponen en bandeja de plata.
1: Totalmente en vivo.
0: Soy Romario Velasco. Hasta la próxima.
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5: Son las 9:03.
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1: Son las 9:09.

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1: Son las 9:15.

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1: Son las 9:19.

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2: Son las 9:23.

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1: Son las 9:28.
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1: Son las 9:35.

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1: Son las 9:44.

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1: Son las 9:50.

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1: Son las 9:56.
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1: Son las 10:02.
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1: Son las 10:06.
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0: 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Son las 10:10.

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1: Son las 10:15.

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1: Son las 10:23.

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1: Son las 10:30.
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1: Son las 10:35.

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2: Son las 10:43.

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1: Son las 10:48.

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1: Son las 10:55.

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1: Son las 10:56.
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1: Son las 11:03.

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2: Son las 11:12.

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1: Son las 11:21.

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1: Son las 11:27.
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1: Son las 11:33.

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1: Son las 11:43.

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1: Son las 11:48.

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1: Son las 11:56.
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1: Son las 12:11.

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1: Son las 12:15.

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1: Son las 12:23.

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1: Son las 12:28.
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1: Son las 12:37.

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1: Son las 12:46.

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1: Son las 12:50.

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1: Son las 12:56.
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1: Son las 12:57.

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1: Es la 1:01.

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1: Es la una.

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1: Es la 1:12.

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1: Es la 1:15.

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1: Es la 1:20.

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1: Es la 1:24.

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1: Es la 1:28.
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1: Es la 1:32.

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1: Es la 1:41.

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1: Es la 1:46.

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1: Es la 1:49.

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1: Es la 1:56.
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2: Son las 2:04.

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3: Son las 2:27.
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1: Son las 2:52.

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1: Son las 2:56.
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2: Son las 3:01.

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1: Son las 3:07.

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1: Son las 4:11.

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1: Son las 4:14.

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0: Son las 4:18.
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1: Son las 4:23.

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1: Son las 4:34.

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1: Son las 4:38.

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1: Son las 4:44.

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1: Son las 4:50.

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1: Son las 4:56.
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1: Son las 5:01.

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1: Son las 5:06.

Son las 5:12.

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1: Son las 5:19.

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1: Son las 5:28.
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1: Son las 5:37.

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1: Son las 5:56.
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1: Son las 6:06.

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1: Son las 6:17.

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1: Son las 6:21.

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1: Son las 6:25.
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1: Son las 6:31.

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1: Son las 6:35.

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1: Son las 6:38.

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1: Son las 6:42.

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1: Son las 6:52.
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1: Son las 6:56.
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1: Son exactamente las 7 de la mañana con 3 minutos. ¿Cómo están, amigos? Muy buenos días. Gracias por acompañarnos a través del 100.3 FM. A través del 550 de amplitud modulada, ya estamos listos, preparados para que usted nos acompañe para llevarles la información a detalle de los acontecimientos más relevantes ocurridos en las últimas horas. Es miércoles, ya mitad de semana, miércoles 13 de mayo de este año 2026, semana 20, 132 días están transcurriendo y 233 le restan a este año. Hoy es día de Nuestra Señora de Fátima, hoy en esta fecha de manera particular, es día también de Nuestra Señora de Fátima, también de Pedro, de María Dominica, son las personas que hoy están celebrando su santo. Es Día Mundial de la Gestión de Instalaciones, Día Mundial del Emprendedor, mejor dicho, del Entrenador de Fútbol, hoy en esta fecha también. Saludo para todos los entrenadores. Y Día Internacional del Humus. Ayer se me pasó, y se nos pasó, sí. Fue el día del comunicólogo, el día de ayer.
2: Sí, se te pasó.
1: Sí, hombre, se me pasó rotundamente. Dos temas se me pasaron el día de ayer. Uno es ese, y otro, el tema de la prepa del Valle.
2: Ah, es verdad, es verdad.
1: El tema, esto ocurrió lunes, está reciente, ¿no? Y vamos a platicar al respecto en ese sentido, porque está cañón, ¿eh?
2: Muy crítico.
1: Está muy crítico, sí. Hasta dónde estamos llegando, la mentalidad de los jóvenes, ¿sí? Y porque te portas mal y te corren de la institución, tomas venganza de esa forma. Ahorita lo vamos a platicar al respecto. ¿Cómo estás, Andrea?
2: Muy buenos días a Dulce, Carolina, que está en los controles, Checho también está en la cámara el día de hoy. Estamos transmitiendo completamente en vivo a través de la página de Facebook de Aztlán Radio y pues ya listos para llevarle a usted toda la información que se ha generado. Hay muchísimos temas que siguen en la mesa, los vamos a estar platicando. Pues aquí en este espacio de noticias, ya sabe usted que estamos de 7 a 8 de la mañana por el 550 de AM y el 100.3 de FM.
1: Y otro incendio forestal también, ¿eh?
2: No fue forestal.
1: ¿No?
2: ¿O sí?
1: ¿Cuál es de aquí, dices tú?
2: Tú dices el de Libramiento, ¿no?
1: No, yo digo el de Ixtlán del Río.
2: Ah, en Ixtlán del Río, porque aquí hubo un incendio bastante fuerte el día de ayer, pero
1: y hay muchas
2: no...
1: especulaciones al respecto, ¿eh?
2: Pues no hay una versión oficial,
1: porque
2: ¿verdad?
1: Decía que era un invernadero, que no sé qué, pero el humo no es un invernadero. Es de hidrocarburos, es como de llantas, o sea...
2: Sí, era una cantidad.
1: El humo que emanaba de ahí, no era de un invernadero. Era otra cosa totalmente diferente. No lo quieren ocultar,
2: no
1: sé por qué.
2: Y no hay una versión oficial hasta el momento. Así atendieron, es. Obviamente, el llamado los bomberos, los sofocaron, quedó controlado y todo, pero pues no han dicho qué fue lo que lo provocó. Yo me imagino que hoy, en el transcurso del día, porque siempre está disponible el director de bomberos, ¿no? Uh-huh. Pedro Núñez, siempre está dispuesto para atender a los medios. Hoy van a ir a preguntarle y ya él dará pues todo el reporte con los detalles de este siniestro, ¿no? De este incendio.
1: Sí, sí, sí. Estoy viendo la información en relación a lo de el amigo este de las carnicerías.
2: Ajá.
1: Está bien cañón. Vamos a hablar de seguimiento más adelante porque se dicen mil cosas al respecto. Sí, creo que hay que tener... Esto, por ejemplo, de lo de Ixtlán del Río, empezó, se llama Loma del Toro, creo que se llama, sí, Loma de los Lobos, perdón. Loma de los Lobos allá en Ixtlán, pero es impresionante, ¿eh? Las llamaradas de aquí están impresionantes. Ha llovido demasiado en la Ciudad de México, por ejemplo.
2: Sí.
1: Hasta inundaciones ha habido en diferentes alcaldías de la Ciudad de México.
2: Sí.
1: Y muchos camiones, carros varados en la ciudad, pero es que ha llovido desde las 3 de la tarde de ayer, empezó a llover la Ciudad de México y fue un caos total, ¿eh?
2: Tremenda tormenta.
1: Y aquí ya queremos tantita, para esto precisamente.
2: Sí. Para es lo único que va a liberar.
1: Para sofocar poquito los incendios. Estamos en vivo ya, ¿eh? Recuerde que estamos en vivos en este momento a través de nuestra página de Facebook. Ahí nos puede usted encontrar en nuestra página de Astral Radio. Ahí estamos en vivo en este momento, Andrea Peña y su servidor, para atenderles con mucho gusto cualquier duda, sugerencia, mensajes, saludos, felicitaciones, lo que usted desee. Ahí estamos atentos para escucharles. Tenemos línea telefónica también de celular para que usted esté también con nosotros. Cualquier mensaje que quiera enviarnos, también lo vamos a atender con mucho gusto. ¿Cuál es el teléfono, Andrea?
2: Es 220-7094, ¿no? 20. Según me acuerdo, a ver si no me falla la memoria.
1: 225-7094 y en cabina 210-5955. Es el teléfono que tenemos en cabina y el teléfono celular para mensajes de WhatsApp 311-225-7094. ¿Verdad? Esa es la línea telefónica. Bueno, vamos a arrancar con ese tema. ¿Dónde están tus hijos en la escuela? ¿Ahí están?
2: Están en la escuela.
1: En la prepa, en la prepa del Valle, ¿no? ¿Verdad?
2: Sí.
1: Sí, ¿verdad? ¿Qué fue lo que pasó, Andrea? Tú pues que eres madre de familia.
2: Yo sé exactamente lo que sabes tú y lo que sabe la gente por las redes sociales, porque pues obviamente esto fue después de clases, no fue al interior de la preparatoria, no fue en las instalaciones del colegio.
1: Pero fue un exalumno de esa preparatoria.
2: Fue un exalumno, pero pues sea lo que ustedes saben también, ¿no? Que un exalumno llegó y agredió al otro con un cuchillo, que lo logró lastimar, que la mamá...
1: En el cuello, intervino la mamá.
2: Que la mamá intervino, lo detuvo, lo sometieron entre varias personas que estaban ahí y que ahí quedó todo eso.
1: Oye, pero qué, bueno, el muchacho está detenido, ¿eh?
2: Sí, claro.
1: El muchacho está detenido. Él está en la fiscalía, está detenido.
2: Es menor de edad, ¿no?
1: Sí, pero independientemente...
2: ¿Puede estar detenido aún siendo menor de edad?
1: Sí. Lo mandan al correccional de menores. Si tiene 16 años, van a esperar 2 años para que cumpla la mayoría de edad y lo van a trasladar al penal de Luciano Carranza.
2: ¡Ay, qué fuerte!
1: Así se manejan las reglas, ¿no? En ese sentido. Pero el muchacho había sido expulsado de la prepa del Valle por agresivo.
2: Sí, precisamente por agresivo.
1: Por agresivo, porque ya tenía antecedentes en ese sentido. Seguramente tenía al parecer alguna rencilla con este muchacho, que iba saliendo de la prepa, pero como que la mamá ya intuía, ¿verdad?
2: Sí.
1: Como que la mamá ya intuía, fue y lo esperó, porque son chicos de preparatoria, obviamente.
2: Sí, todavía los recogemos a muchos a la salida.
1: Sí, ¿no? Tienen 16 años de edad. Y este muchacho fue y lo esperó al otro estudiante que saliera.

0: tener cuidado con nuestros hijos, porque no, lo que hemos platicado también, ¿no? O sea, estar al pendiente en una oportunidad que tengas, ve a la escuela, pregunta cómo está tu hijo, cómo se comporta, cómo va sus calificaciones, etcétera, porque muchos niños mienten, ¿sí? Por ejemplo, yo conozco algunos estudiantes que, por ejemplo, citan a los papás para algo en particular, uh-huh, y le dicen a otro que le firme de recibido, y no es su papá ni es su mamá, ¿sí? ¿Por qué no vinieron tus papás? No sé, pues ya están enterados de que...
1: Fíjate que ahorita, afortunadamente, con esta modalidad de que todo es digital, de que todo es por redes sociales, hay una comunicación muy cercana con los maestros. Por ejemplo, yo ya no recibo un comunicado con papel. Yo ya no tengo que firmar nada. A mí la maestra o la tutora me manda un WhatsApp a mi teléfono. Y yo le confirmo directamente a ella que estoy enterada de lo que ella me está informando. Entonces ya no hay necesidad de que el niño o la niña,
0: claro,
1: te mientan, claro, o te escondan o te rompan el papelito, porque tú ya, claro, tienes un contacto muy directo con tu asesor, con tu tutor, y pues hay una comunicación muy muy eficaz y muy eficiente, ¿no? Afortunadamente ahorita con WhatsApp y, uh-huh, con redes sociales. Pero sí, pues la verdad es que hay muchos padres que son omisos, ¿no? Que, uh-huh, simplemente no están al pendiente de lo que sucede con sus hijos, que no, pues no están enterados de la situación que ellos sufren, o que sí lo están, pero no ponen cartas en el asunto, ¿no?
0: Claro, claro.
1: No les dan atención psicológica, a veces ni siquiera les dan amor o presencia.
0: Exacto, ¿no? Exactamente.
1: Mucho menos otro tipo de atenciones.
0: De atenciones. Y, uh-huh, está muy mal eso, ¿no? Está muy mal porque... Híjole, estamos viviendo una etapa en nuestras vidas bien difícil. El comportamiento, lo que ven en televisión, se enfrascan en algo en particular en televisión. Los niños chiquitos de 3 años te piden el teléfono celular y, uh-huh, se los quieres quitar y se enojan. Empiezan a patalear, a llorar. ¿Y todo como consecuencia de qué? De esta apertura que se ha dado, ¿no? Entonces, está bien difícil. Ahí están las consecuencias. Ya se había dado un acontecimiento ahí en esa prepa también, ¿verdad? De ese mensaje que
1: sí, estaba... el de la famosa, el trend de redes sociales.
0: Exactamente, uh-huh, entonces, cuidado con eso. Vamos a escuchar el clima, y ahorita regresamos. Ayer estaba bien a gusto, te iba a mandar un mensaje, mira, ves que porque me salía, cuando saliste,
1: ajá,
0: ya ves que estaba nublado.
1: Sí.
0: Y cuando tardé una hora, ya estaba el solazo otra vez.
1: Sí, nos duró muy poquito el encanto.
0: Sí, muy poquito. Vamos al
1: ni
0: clima.
1: Ni modo.
2: Pronóstico del tiempo.
1: Pues sí, efectivamente, el día de ayer se nos acabó el encanto, la nubosidad se dispersó ya hacia la tarde y tuvimos pues un calor. Yo no sé si ustedes sintieron los 36 que les anuncié, pero un calor tremendo el día de ayer. Y hoy...
0: Mira, te voy a interrumpir. Mi madre, para que le pongas el aire acondicionado en el coche, está bien difícil. Porque ella tuvo problemas en diciembre, pues de neumonía, etcétera, etcétera. Ah, pues ayer nos tocó cita a los dos con el doctor, con el Fausto Bustamante, con el endocrinólogo. Pone el aire. Imagínate.
1: Sí, para que lo exigiera es que ya tenía mucho calor, ¿no?
0: Mucho calor, pues, por lo que estás comentando.
1: Yo me imagino que yo, igual que usted, sentimos precisamente esos 36 grados centígrados que estaban pronosticados desde la mañana, porque sí, de veras, fue mucho, mucho el calor que se sintió ayer. Hoy baja un poco la temperatura, tenemos 33 grados, 3 grados menos, pero también hay nubosidad importante y hay posibilidad de lluvia a partir de las 12 del mediodía y hasta las 2 de la tarde. Ya sabe usted, puede llover, puede que no, pero hay que estar prevenidos porque pues este frente frío número 50 sí dejó, como dices, lluvias en muchas partes del país, entre ellos en la Ciudad de México, ajá, donde tremendo aguacero les cayó el día de ayer, ¿eh?
0: Exactamente. Mientras que en otros países está nevando, dice mi hermano, no, hombre, aquí está nevando bien a gusto, ya estamos en Colorado.
1: No, imagínate, todavía neva.
0: ¿Todavía? Todavía. Le habla cada semana a mi mamá por teléfono y le pregunta, ¿cómo está el clima, mamá? Ya no, o sea, está haciendo calorcito, está más o menos. Y yo, no, hombre, aquí estamos con la nevada bien a gusto. Imagínate. Pero bueno, ahí es el clima. Vámonos con las efemérides de hoy miércoles.

0: ¿Qué pasó un día como hoy, 13 de mayo? 1846. Estados Unidos invade México en el marco de la intervención estadounidense en México y en 4 años de guerra le arrebata las regiones de Texas, California, Arizona y Nuevo México, entre otras.
1: ¿Cómo fue la invasión a México? El plan de expandir sus fronteras se convierte en una campaña de conquista con apertura de conflictos en distintos sitios. Así, se podrán identificar 5 polos de combate. El noreste, las proximidades de San Diego, el área de Los Ángeles y San Francisco, Tabasco y Chihuahua. Tras la toma de la capital, México es derrotado. Tras esto, México asume la pérdida de más del 50% de su territorio.
0: 1917. En Fátima, Portugal, 3 niños pastores afirman que se les ha aparecido la Virgen de Fátima. Con el tiempo, se construyó en dicho lugar una grandiosa basílica que se convirtió en uno de los santuarios más importantes y visitados del mundo.
2: ¿Sabías qué? Los 3 videntes de Fátima, Lucía, Jacinta y Francisco, fueron declarados siervos de Dios por la Iglesia Católica durante el proceso de canonización.
0: 1950. Nace Stevie Wonder, músico y activista social estadounidense. Ciego prácticamente de nacimiento, ganó 3 veces el premio Grammy al álbum del año con 3 discos consecutivos en un periodo de 4 años. ¡1975! Nace la actriz mexicana Itati Cantoral. Su papel más emblemático llegó en 1995, interpretando a la villana Soraya Montenegro de María la del Barrio.
3: ¡Me humilla! ¡Me desprecia por esa! ¡Y no estoy segura que pueda perdonarlo! ¡No estoy segura!
0: 1999. En el Estado de México se inaugura el Centro de Rehabilitación Infantil Teletón.
4: Gracias a ti, a ti, a ti. Gracias a ti, a ti, a ti.
0: 2020. Fallece Yoshio, cantante mexicano de ascendencia japonesa. Sus grandes éxitos reflejan su herencia y su estilo. Por ejemplo, las canciones Samurai, Lo que pasó, pasó, Reina de corazones y A mi manera.
5: No, no, en esta noche no me abandones, no, no. Tú eres mi reina de corazones, no, no.
0: Y en cuanto a las celebraciones, hoy es el Día Mundial del Entrenador de Fútbol.
6: Me da absolutamente igual el resultado. Habéis dado un espectáculo, chicos. Os lo digo de verdad, habéis jugado increíbles todos, tío. Habéis presionado muchísimo.
0: Con edición de Alejandro Mesa para Slam Radio, Gabriel Carrillo.
7: ¿Supiste que detuvieron a una mamá el 10 de mayo?
8: ¿Aquí en Tepic? ¿Detuvieron a una mamá?
7: El 10 de mayo. La señora María Isabel.
8: ¿Qué estaba haciendo?
7: Esto en la colonia Lomas de San Juan, aquí en Tepic. Resulta que se puso, pero exageradamente enojada, porque uno de sus hijos no le dio su regalo del Día de las Madres. Se enojó tanto que lo agarró a golpes como costal de papas. Lo puso tan mal que tuvieron que llevársela detenida. Esto, insisto, en la colonia Lomas de San Juan, aquí en Tepic, Nayarit. ¡Qué pues, cosas, ¿no?
8: Pues abusados, porque porque a cualquiera le puede pasar, ¿no?
7: ¿A ti te regalaron?
8: A mí hijos? Sí, a mí sí.
7: Ah, entonces por eso no te enojaste.
8: No, yo sí, aunque no me hubieran regalado, ¿eh? Aunque no me hubieran regalado.
7: ¿Te hubieras regalado? Digo, ¿te hubieras enojado?
8: No, claro que no. Es más, a mí no me gusta que se vaya a escuchar ridículo. Ajá. Y a lo mejor hay gente que no me cree, pero bueno, pues igual. A mí no me gusta que me regalen cosas. No me gusta que me... No sé. No me gusta que me regalen cosas.
7: Y ahí ando yo de regalón.
8: Pues sí. Se te agradece y lo agradezco.
7: No, cállate.
8: Porque una cosa es la educación y otra cosa es lo que uno siente cuando recibe regalos.
7: Ahora entiendo.
8: A mí no me gusta.
7: Sí, ahora entiendo.
8: ¿Qué entiendes?
7: Ahora entiendo.
8: ¿Ahora entiendes muchas cosas?
7: Ahora entiendo muchas cosas.
8: Sí, bueno,
7: ahora
8: pues
7: me
8: es que
7: el 20.
8: Es que no a todo mundo le gustan las mismas cosas. A mí no me gusta recibir regalos.
7: Ni menos dar.
8: Menos. Ni modo, pues hay que tratar, hay que tratar esos asuntos en terapia, ¿no?
7: Bueno, sí.
8: Con calmita.
7: Sí. Lo bueno que tienes una psicóloga ahí de cabecera, ¿eh?
8: Así es.
7: Que te puede ver ese tema.
8: No, pero ella no puede ser mi psicóloga, porque incluso, porque hay vínculo familiar.
7: Ah, bueno, sí, uh-huh. Es esposa de tu hermano.
8: Sí.
7: No, otro. Te voy a recomendar otro.
8: Dale, dale.
7: Bueno, vámonos con la información. Son las 7:00 a.m. con 21 minutos, la estrategia de seguridad impulsada por el gobernador Miguel Ángel Navarro Quintero continúa reflejando resultados positivos en Nayarit, al posicionarse la entidad entre las de mayor reducción en el promedio diario de homicidios dolosos del país. De acuerdo con datos del Secretariado Ejecutivo del Sistema Nacional de Seguridad Pública, en el comparativo de enero a abril de 2025 frente al mismo periodo de este año 2026. Las cifras oficiales indican que Nayarit registró una disminución de 47.2% en este delito, colocándose entre los estados con mejores resultados a nivel nacional. Asimismo, en el reporte correspondiente a abril de 2026, la entidad se mantuvo por debajo del promedio nacional de víctimas de homicidio doloso al registrar el 0.5% del total nacional, equivalente a 8 casos durante este mes. El informe de la del secretariado señala que 26 entidades federativas lograron reducir su promedio diario de homicidios dolosos, destacando Nayarit entre los estados con mayores avances. Estos resultados reflejan el trabajo coordinado entre las autoridades federales, estatales y municipales mediante las acciones permanentes de la Mesa Estatal de Construcción de la Paz y la Seguridad, los operativos de vigilancia y las estrategias de prevención orientadas a preservar la tranquilidad de las familias nayaritas.
8: Oye, y una situación que nos está presentando Marcos Trujillo. Ajá. Es que, pues también los hombres, lo que decías ahorita de la señora que agredió a su hijo, okay. Pues ahora también los hombres ya están presentando denuncias por violencia intrafamiliar. Obviamente, pues son las menos, uh-huh. Hay un 10% de denuncias en este sentido.
9: Una de cada 10 denuncias que llegan al Centro de Justicia Familiar es de hombres, ya sea violentados o con situaciones de violencia familiar. Esto señaló la directora de la institución, Carmen Eleni Martínez. La entrevistada relató que cada vez están dando más casos de hombres que requieren la intervención de la dependencia para resolver problemas que afectan a sus hijos.
10: Bueno, en porcentaje sí es evidentemente más atenciones a mujeres. Yo creo que cerca, no sé, si lo ponemos en un periodo trimestral, que podemos atender a una población de 90% mujeres, 10% hombres. Lo que sí puedo decirte es que últimamente sí ha crecido más el tema de las denuncias por parte de hombres. Sobre todo, bueno, la dinámica social va cambiando y de pronto sí hay ciertos factores que influyen. A veces no es propiamente una violencia en contra de los hombres. Actualmente la dinámica también hay hombres que ya están solicitando las custodias de sus hijos por X circunstancia y pues de pronto hay un delito que se llama abandono de familia, ¿no? Que quiere decir esto, que la persona que no tiene la guardia y custodia deja de aportar pensión alimentaria. Entonces el hombre viene y denuncia a quien tiene la obligación de dar la pensión, que está haciendo misa por el delito de abandono de familiares en perjuicio de sus hijos porque ellos sustentan la custodia. Esos son unos de los más comunes. Ahora, hombres violentados o hijos de hombres que tienen la custodia violentados también los hay. Yo he notado que los hombres tienen más apertura a venir a denunciar cuando hay alguna afectación respecto a sus hijos.
9: Para Aztlán Radio reporta Marcos Trujillo, la voz de nuestro origen.
7: La pregunta, ¿vale?
8: Si tú fueras un hombre violentado en su hogar, en su matrimonio, ¿lo denunciarías?
7: Es que a eso iba precisamente lo que te iba a comentar.
8: ¿Qué sientes? ¿Qué sentirías tú?
7: ¿Recibirán el mismo trato los hombres del trato que reciben las mujeres cuando presentan una denuncia? Si de por sí los ministerios públicos, cuando va una mujer a denunciar y no tiene algún rasgo de sangre en la cara o golpes, etcétera, pero si recibe violencia psicológica, la manda para atrás. Ahora imagínate, a mí me daría vergüenza.
8: Tú no irías a denunciar.
7: Yo no iría. Simplemente, pues, ¿sabes qué? Ahí nos vemos. Uh-huh. O sea, y si provoqué eso, si hubo violencia por parte de la mujer, es porque yo provoqué algo. Necesitamos entender que una acción, ¿sí? Es relacionada.
8: La víctima nunca es la culpable.
7: No.
8: O sea, la víctima nunca es la culpable. Uh-huh. Cuando hay violencia.
7: O sea, ¿cuántos casos de esos se pueden resolver? O sea, insisto, en los ministerios públicos a veces de fregadera le hacen caso a la mujer de recibir la denuncia de que son violentadas. pero si no trae sangre, no trae nada, no trae ningún golpe ni nada. O sea, ocupa ir medio muerta o medio muerto para que te reciba. Ahora imagínate un hombre ir a decir, oye, pues es que me pegó mi mujer.
8: Es fuerte, ¿verdad?
7: Es fuerte.
8: Por eso
7: es fuerte.
8: Yo creo que hay tan sí. poquitos casos de denuncia.
7: Uno, vergüenza. ¿Cómo es posible que te haya pegado tu mujer? Pues sí, pero tampoco le voy a recibir, le voy a dar
8: a devolver el golpe.
7: A devolver el golpe, uh-huh. Eso sería, porque entonces sí va a ser peor.
8: Claro.
7: ¿Sí? O sea, va a ser peor porque yo ahora sí le golpeé la etcétera, etcétera, y entonces sí se va a venir contra mí. Entonces, pero ir a un ministerio público, un hombre, a decir, no, pues vengo a denunciar a mi mujer, ¿y por qué, oiga? Porque me pegó. Imagínate. Qué vergüenza, ¿no?
8: Sí.
7: ¿O no?
8: Sí, me imagino que debe de ser súper vergonzoso, claro, súper claro. Humillante, ¿no? Para un hombre presentarse ante un ministerio público,
7: claro.
8: Porque la mujer lo golpeó, uh-huh. Pero no deja de ser real, y claro, sucede,
7: claro,
8: y hay
7: claro.
8: casos.
7: Ahí está lo que están diciendo.
8: Ahí está, es un 10%, ¿sí? O sea, no ¿sí? es una situación ficticia, uh-huh. Sí se dan casos. Y en este caso, bueno, pues deben, como tú dices, la atención que reciben en el Ministerio Público, pues debe de ser la misma que recibe una mujer, ¿no? Una claro. atención humana, con calidad, con empatía, uh-huh. ¿no? Poniéndote en el lugar de la otra persona, tratando de entender que está en un momento muy vulnerable, muy, muy afectado, a lo mejor física, psicológicamente, y pues darle el seguimiento que la ley marca, nada Fíjate, más, como cualquier ser humano.
7: Hay un caso ahorita muy sonado en Estados Unidos. Y México de Paulina Rubio con Colate.
8: Sí.
7: Colate, hay críticas en favor y en contra, ¿sí?
8: Ajá.
7: De Colate y de Paulina Rubio.
8: Sí.
7: El hijo de Paulina Rubio no quiere estar con ella, que porque se droga, que porque esto y que el otro, etcétera, etcétera, etcétera. Y Colate, ¿sí? Como tiene la custodia, le pide manutención.
8: ¿Colate tiene la custodia del niño?
7: Sí, está provisional. Porque está en juzgados Ajá. ahorita esa situación.
8: El niño vive con Colate.
7: Con Colate, exactamente.
8: Ok.
7: Entonces,
8: ¿Por qué
7: el niño no quiere vivir con Paulina.
8: Y no viven en el mismo continente, según tengo entendido, ¿no?
7: Exactamente.
8: Él vive en España.
7: Entonces,
8: ella vive en Miami.
7: Exactamente. Él argumenta que precisamente por tenerse que cambiar de país, pues no tiene trabajo. Entonces, pide que ella lo mantenga él. Está pidiendo una cantidad a Paulina Rubio para pues, darle manutención a su hijo y mantenerlo también a él.
8: Mira esas son las críticas. Gusto. Sí, mira sí, qué sí, cómodo, sí. Señor.
7: Increíble, pero cierto. Y te digo por ti que hay críticas a favor y en contra, ¿no? Por la actitud de supuestamente de Paulina. Están los juzgados ahorita en Estados Unidos. Esa situación.
8: Pues ahí se va a decidir.
7: Sí, ahí se va a decidir.
8: Lo que diga la gente, lo que diga el público, pues siempre es respetable la opinión de cada quien, pero hay una juez, me imagino que es mujer,
7: sí,
8: ¿no?
7: Sí, sí, sí.
8: Que lo va a decidir. Y punto.
7: Vamos a pausa, ahorita regresamos.

0: Vamos a una pausa.
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2: Son las 7:30.
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0: Ya estamos de regreso.
1: Bueno, faltan 26 minutos para que sean ya las 8 de la mañana. Vámonos con más información. Autoridades forestales mantienen el combate, lo que te comentaba hace un inicio. Sí. En relación al incendio registrado en la zona de Ixtlán del Río, entre el municipio de Magdalena, Jalisco, donde actualmente trabajan alrededor de 60 brigadistas de la Comisión Forestal de Nayarit, la CONAFOR, personal de Durango, Protección Civil y voluntarios. La titular de COFONAY, Gaby Arias, informó que el siniestro presenta complicaciones debido a los fuertes vientos y a lo accidentado del terreno, por lo que las labores se realizarán principalmente a pie y con apoyo humanitario. Hasta el momento, el incendio presenta un 25% de control y un 15% de liquidación, con cerca de 900 hectáreas afectadas.
2: Ya en ese espacio está COFONAY, está CONAFOR de Durango y PC Municipal y varios voluntarios.
3: ¿Cómo lo atacan ese incendio?
2: Mire, ahorita por los fuertes vientos, no sé si se dio cuenta ahora cuando que tuvimos el de la yesca, de repente podemos controlar un perímetro, pero los vientos pues sí se nos complican más, ¿no? Entonces este incendio viene de Magdalena, retroceso a Ixtlán, pega en Ixtlán, que es en la Loma de los Lobos, entonces pues ahí ya en estos momentos, ahorita también no tenemos ya bien especificado cómo va el trabajo, pero sí llevamos un 25% de control y un 15% de liquidación.
1: Gaby Arias además alertó sobre un nuevo incendio registrado este martes en la zona de Mesa de La Rosa, en el Cerro de San Juan, donde previamente ya se había presentado siniestro.
2: Decirle a la ciudadanía nuevamente que la verdad ahorita nos acaban de hablar de un incendio en el Cerro de San Juan, en Mesa de la Rosa, donde ya se había hace unos meses, fue febrero, otra vez lo quemaron. Sugerencia a la ciudadanía, no nos podemos estar, estamos abajo 11.000 hectáreas del año pasado y apenas estamos ya en mayo. El año pasado a esta fecha llevábamos 33.483 hectáreas en todo el estado. Ahorita llevamos 17.291. Estamos a 11.000 hectáreas de que superemos la meta del año pasado.
1: Pues ojalá que no se supere.
4: Ojalá.
1: Sí, que sea menos, ¿no? Bueno, también señaló que actualmente Nayarit acumula más de 17.000 hectáreas afectados por incendios forestales, cifra que preocupa ante la cercanía de la temporada más crítica, ya que a estas fechas, el año pasado, se habían siniestrado 33.000 hectáreas en todo el estado, como bien lo decía la titular.
4: Sí. Bueno, como te decía hace rato al inicio, el director de Protección Ciudadana y Bomberos siempre está pendiente de los medios, los atiende, yo creo que todos los días de entrevista, y siempre está puntualmente informando del acontecer, porque bueno, pues Protección Civil es de los temas más importantes y más relevantes, ¿no?, que tenemos durante prácticamente todo el año, cuando no son inundaciones, son incendios,
1: claro.
4: O ahora, por ejemplo, habló de lo que se está haciendo en relación a la temporada de ciclones y huracanes que está por iniciar, está por arrancar en el Pacífico mexicano, y ya dijeron los expertos, Guevara, que viene con todo,
1: ¿En serio?
4: Que viene con todo, que hay un fenómeno que se llama El Niño, que este año va a estar muy fuerte, muy intenso, y vamos a estar, ojalá que no, ojalá que se equivoquen, ojalá que el pronóstico no se cumpla, pero ya pronosticaron huracanes muy potentes y destructivos en el Pacífico mexicano. Bueno, pues Pedro Núñez dijo que están recibiendo capacitación especializada para fortalecer su preparación ante esta temporada de lluvias que está por iniciar. Explicó que las primeras lluvias suelen arrastrar material que provocan taponamientos, por lo que como parte de acciones preventivas, en coordinación con otras instancias, se está trabajando en limpieza y desasolve de ríos, canales y arroyos.
5: La indicación y bueno, la capacitación son cursos que nosotros tomamos en diferentes escenarios que se lleguen a presentar. La indicación de la Coordinación Nacional de Protección Civil es que trabajemos de manera coordinada, federación, estado y municipio, y sobre todo que hagamos las acciones preventivas antes del inicio de las lluvias, el desasolve de los ríos, arroyos, canales y cauces que confluyen en la ciudad, para evitar el tema de encharcamientos y estar precisamente coordinado con las dependencias a nivel estado sobre el tema también de caída de árboles, cableado eléctrico o cualquier situación que pueda poner en riesgo a la ciudadanía. La indicación igual para los municipios, para que puedan instalar sus consejos municipales y que prevean también el estado de fuerza que tienen a nivel municipal para poder trabajar de manera coordinada.
1: Oigan, siguen denunciando automovilistas lo peligroso que está el trasladarse en automóvil por, ¿cómo se llama? La salida a San Cayetano o en, para entrar a lo que es el estadio de fútbol o Camisín de Jau, o otro. Ese retorno, bueno, donde instalaron pues las nuevas palmeras, que por cierto se están secando.
4: No me digas.
1: Sí, ahorita vi un video, yo paso todos los días por allí. Sí. Todos los días paso por ahí. Y
4: ¿no les gustó el cambio?
1: Yo creo que no. Están, te voy a enseñar una foto, hoy lo voy a tomar fotografía o un video para que lo vean. Y lo peor del caso es de que por las noches es una boca de lobo ahí. Ninguna de las 20 luminarias que pueda haber ahí alrededor de ese retorno, ninguna funciona. Ninguna. Me dicen personas que, por ejemplo, tienen que llegar, salen de Bonaterra, por ejemplo. Ajá. Sí, y tienen que llegar, ir hasta allá para retornarse.
4: Sí, sí, no hay otra forma.
1: No hay otra forma de retornarse. Antes era por el Armadillo, por ejemplo, y podían. Ahora ya no. Ahora tienes que ir a retornarte, los que viven en Bonaterra, para poder regresarte y desviarte a Tepic, ¿no? Sí. Y tienen que, y a veces muchos dicen, vamos a en la noche, por ejemplo, y está horrible, oscuro totalmente, a quien le corresponda. Miren, a mí me decían, yo sí te comenté aquí que, por ejemplo, un día que pasé, cuando apenas empezaban a instalar, que estaba un montón de gente trabajando, les que primero prendan las luminarias, ¿qué caso tienes si no se van a ver? Uh-huh. ¿Sí? Y dice, no, lo que pasa es que no nos corresponde a nosotros, creo que las
4: sí,
1: van a quitar.
4: Sí, es que son diferentes,
1: que no sé,
4: dependencias,
1: qué, son diferentes,
4: claro.
1: ¿No? Pues sí,
4: pero las palmeras, ¿qué onda? O sea, no están
1: prendiendo. Yo,
4: ¿Todas?
1: La gran mayoría.
4: ¿Cuántas son más o menos?
1: No, hombre, son como unas 30, yo creo.
4: Ay, son varias.
1: Son varias, sí, son bastantitas. Todas las que estaban en la Avenida Insurgentes, Jacaranda, perdón.
4: Pues es que no les gustó a lo mejor el cambio, a lo mejor es un terreno demasiado árido, hay mucho viento, sí. No sé si no las estén regando con.
1: Pues no las regan, no las riegan demasiado. Exactamente.
4: Está
1: a lo
4: muy
1: mejor
4: seco
1: allá
4: ahorita.
1: Cada que repican las campanas, ¿no? Exactamente. No, pasa por ahí, se ve árido ahí.
4: Sí, es que está seco y a lo mejor área. La temporada pues
1: no les
4: fue la óptima. No. Ojalá que ya en un mes que lleguen las lluvias, ¿no?
1: Ojalá que prendan, ¿no?
4: Puedan rescatarse, porque sería una lástima, ¿no?
1: Sí, vas a ver. Hoy les voy a tomar un video, me voy a hacer la orilla, voy a tomar un video. Y de noche también, inclusive, de noche está horrible, en serio. Horrible, horrible, horrible. Imagínate tú manejando por ese lugar y te descompone el coche en ese sitio.
4: No,
1: en plena oscuridad. ¿Qué vas a hacer?
4: No, pues ahí por lo pronto llorar y luego ya vemos.
1: Imagínense nada más. No. Bueno, la falta de equipo de protección adecuado y la imprudencia al conducir se mantiene como las principales causas de muerte entre los motociclistas. De acuerdo con especialistas viales, portar un casco certificado marca la diferencia entre la vida y la muerte en un accidente. Al respecto, Roberto Barrera, integrante del motoclub Cora Salvaje, hizo un llamado urgente a la comunidad de motociclistas a priorizar su seguridad e invertir en equipamiento de calidad que realmente proteja su integridad en las calles.
0: Es un hecho de que el motociclismo se disfruta, pero hay que aprender a disfrutarlo un poquito más o diferente en el aspecto de que quiero sobrevivir esa ruta, esa salida. Entonces, cuando ya le empiezas a invertir en equipo de protección, hay algunos compañeros motociclistas que ya se cayeron, subieron 2-3 raspadas, no traían a lo mejor un equipo adecuado, traían un equipo económico. Y es cuando dices, si un equipo de $500, por así decirlo, me salvó de esto, le voy a invertir uno de 10, 15 o 5 mil pesos de pérdida que sé que me va a durar un poquito más y al momento de una caída me va a proteger. Un equipo muy básico, estamos hablando de unas rodilleras, unas coderas, guantes, unas botas sin agujetas porque cualquier agujeta se puede enredar en alguna parte de movible de la moto y un buen casco, el de los famosos quitamurta, de cazuelita. Esos cascos no protegen absolutamente nada porque una caída metes las manos pero no alcanzas a cubrirte de cierta manera, entonces no sabes a qué hora puede pasar un accidente, entonces lo mejor cubierto que puedas estar es lo mejor para tu bienestar.
4: Motociclistas, mejor dicho, utilizan el casco nada más para salvarse de la multa, lo dijo el entrevistado, ¿no? Uh-huh. Quita multas, o sea, cumple con el requisito que el tránsito o la policía vial te vean ahí que traes el casquete en la cabeza para que no te detengan, para que no te multen. Pero eso no te protege. Ese casco no protege la cabeza, que es pues la zona más de más cuidado,
1: más vulnerable.
4: Más vulnerable en caso de un accidente. Entonces, ¿qué caso tiene? ¿Por qué se ponen en riesgo solos?
1: No. Y si hacen los Calimán, ¿no? Que no les va a pasar nada, ¿no? Mira, le voy a compartir dos casos rapidísimo. El primero, una señora, mamá, de Kevin Leonardo Solís Gómez, está pidiendo justicia porque hubo un accidente en el que intervino su hijo en una moto. O sea, se ve, el video se ve donde nada más se oye el golpe, uh-huh, y el casco que traía el muchacho, es el hijo de la señora, se ve que no está rodando. Se le desprendió,
4: sí,
1: de su,
4: sí,
1: o
4: sí,
1: sea, lo traía más sobrepuesto, yo creo, no sé, porque muchos así utilizan cascos de béisbol, cascos de juguete, o sea, que no te van a proteger para nada, la verdad. Uh-huh. Ahora bien, a mí me tocó ver un accidente, Andrea, en la carretera rumbo a la Laguna de Mora.
4: Ajá.
1: Sí. Veníamos de regreso de ahí, de comer de ahí, de ese lugar, por la libre, yo me vine. Y venía, era en tiempo de vacaciones, de Semana Santa, creo. Y en esa temporada, muchos motociclistas que vienen de otros estados de la República van a Mazatlán y hacen allá sus fiestas. Y venían de regreso. En una curva, antes de llegar al crucero de Santa María del Oro, en una curva, una pendiente, el motociclista perdió el control. Haz de cuenta, delante de mí iba una camioneta de redilas manejado por un señor y una señora de avanzada edad. Atrás venía otro coche y luego enseguida yo.
4: Sí.
1: Sí. Bueno, nomás de repente vemos cómo un motociclista de esos pega en el lateral izquierdo de la camioneta y sale disparado él y queda en uno de los zanjones que hay al costado de la carretera. Nos paramos, porque fue impresionante el golpe. Nos paramos, bajamos a auxiliar al muchacho. Traía fractura de tibia y peroné en la pierna, traía fractura en ambas piernas y estaba consciente. El muchacho tenía 23 años de edad. Yo le decía, ¿quieres que le llame a alguien en particular? No, llamen a nadie, porque mi papá me prohibió que yo fuera a ese lugar.
4: Uy.
1: Me dijo de antemano que no le daba permiso para ir a esa travesía, ¿no? Bueno, digo, te vamos a llevar como quiera, ya viene ahorita la ambulancia, te van a llevar a un hospital o te llevan al Seguro Social, no sé, te van a llevar ahorita. ¿Quieres que llamemos a alguien otra vez? Le dije yo al muchacho, dice, no, llame a nadie. Y se acerca otro muchacho motociclista, que es el único que se quedó para auxiliarlo, pero para esto, dije, ¿no te duele algo? Dice, sí, me duele aquí el pecho. Le veo sangre en los oídos.
4: Uy.
1: Traía estallamiento de vísceras, ¿sí? El muchacho. Uh-huh. Entonces, ¿qué es lo que te quiero decir con esto? Que puedes tener un casco a lo mejor muy bueno, que te puede proteger la cabeza, y el cuerpo es tu carrocería. La carrocería de una motocicleta es tu cuerpo, ¿sí? Entonces, este amigo pegó contra el concreto, primeramente de la carretera, y luego pegó con el filo de ese canaleta que hay ahí en la carretera, ¿sí? Se lo llevaron al hospital, al Seguro Social, supo la familia, porque el muchacho, el compañero de ella, conocía a la familia, le llamó a los papás, se lo llevaron a Guadalajara y el tercer día falleció. O sea, sí es cierto, hay que tener. Yo veo, por ejemplo, al compañero Marcos Trujillo, parece Robocop.
4: Ajá.
1: ¿Cierto o no es cierto?
4: Sí.
1: O sea,
4: pero ¿cuántos ves en la calle como él?
1: No, ninguno, casi nadie. Casi nadie. Si acaso los que vienen de carretera, que vienen por carretera, uh-huh, sí andan bien protegidos.
4: Sí.
1: Tanto de brazos, como del pecho, como de las piernas. Como si fueran rodilleras de beisbolistas. Así está, pero preferible.
4: Claro.
1: Preferible. Claro. Que aminore poquito el golpe que te puedas dar en algún accidente. Uh-huh. ¿Cuánto no has visto accidentes que van en carretera y salen disparados por el medio de lo que divide la autopista y viven? Pero porque están bien protegidos. Sí, sí, a claro. Lo mejor tienes alguna fractura, algo en particular, ¿no? Un hombro, lo que sea. Pero el que traiga protección en tu cuerpo te va a ayudar demasiado. Y muchos no lo hacen.
4: La mayoría no.
1: La mayoría. Aquí en Tepic no. Ni en México, yo creo.
4: No.
1: O sea, es un porcentaje ínfimo, mínimo, el de personas que, como Marcos Trujillo, por ejemplo. Vamos a los deportes.
6: Deportes.
1: Es mitad de semana y claro que tenemos información deportiva con la reina de los deportes, Michelle Cruz Montero. Compañera, ¿cómo estás? Buenos días, amiga.
7: Muy buenos días, Marcos, Andrea. Como siempre, un gusto saludarlos. Igual. Mitad de semana.
6: hoy miércoles. Y bueno, pues el día de ayer concluyó el boxeo en Nayarit como sede de la Olimpiada Nacional CONADE 2026 como subsede. Nayarit recibió el boxeo con la participación de más de 400 atletas, fueron 463 exactamente. Y bueno, pues ayer se bajó el telón en esta disciplina. Los combates finales se llevaron a cabo a partir del mediodía allá en el auditorio Amado Nervo, y inmediatamente después de que concluyó el último combate, por ahí de las 3 de la tarde, 15 para las 3, se llevaron a cabo las premiaciones en cada una de las divisiones, en las dos categorías, en ambas ramas. Y bueno, pues concluyó el boxeo ya de Olimpiada Nacional y Nayarit logró 5 medallas en esta disciplina.
1: Órale.
6: Las finales de la sub-19, Yared Esparza obtuvo la medalla de plata en la división mosca de los 50 kilogramos. También David Marmolejo obtuvo la medalla de plata en la división crucero. Y en la rama femenil, Marioli Andalón también se quedó con la medalla de plata después de caer ante la representante de Nuevo León. Además de estas 3 medallas de plata, se agregan las medallas de bronce de Byron Reséndiz en la categoría sub-17 y también la medalla de bronce de Antonio Geray Rivas en la sub-19 dentro de la misma división. Y bueno, pues con estas 5 medallas en el boxeo, Nayarit ya tiene un total de 10 preseas en el medallero general de la Olimpiada, que son 2 medallas de oro, 4 de plata y 4 de bronce. Los deportes que hasta el momento han dado medalla, pues es el boxeo, el voleibol, el squash y la vela, son los que se han subido al podio hasta el momento. Y bueno, el día de ayer ya arrancó la actividad para el básquetbol 3x3, ellos están allá en Puebla, ellos están ya participando en las 3 categorías con las que va Nayarit, que es la sub-14 femenil, la sub-16 y la sub-18, que son los campeones nacionales. Y bueno, ellos, tras su participación en el rol regular, ya están en la siguiente fase. Entonces, en la sub-18, Nayarit tuvo 2 derrotas contra las selecciones de Chihuahua y Jalisco. No obstante, sacó una gran victoria frente a Quintana Roo, que le valió su pase a la fase final como uno de los mejores terceros lugares. Entonces está en la siguiente ronda la categoría sub-18, que son los actuales campeones, y van a volver a enfrentar a la delegación de Chihuahua ya en esta segunda fase de la competencia. Esperemos que puedan avanzar para mantener su campeonato vigente. En cuanto a las del resto de las categorías, bueno, pues la sub-16 se enfrentaron a Ciudad de México, Quintana Roo y Veracruz. Y bueno, pues el primer juego contra los capitalinos, las nayaritas se llevaron la victoria. En el segundo encuentro contra Quintana Roo cayeron 8-11 y finalizaron también con victoria frente a Veracruz, mientras que por su parte las chicas de la sub-14 terminaron su participación ya en la Olimpiada al ser vencidas en sus 3 encuentros de la fase regular. Entonces ahí los que todavía nos quedan con posibilidad de medalla es la sub-18, y bueno, pues también el día de hoy arranca la actividad en el frontón, ellos están allá en Guanajuato. A partir del día de hoy miércoles arranca la actividad para los pelotaris nayaritas. Vamos a estar también muy pendientes porque estos dos deportes, básquetbol 3x3 y frontón, podrían pues continuar con la suma de las medallas para Nayarit. Y bueno, pues esta semana, ya mitad de semana, se preparan para salir los representantes de judo, de taekwondo, de karate, estos 3 deportes de contacto, y también el atletismo, que arranca a partir de este fin de semana. El 15 de mayo es la entrada para los atletas allá en Jalisco. Entonces ahora sí que se viene un fin de semana intenso, y la próxima semana pues también estaremos contabilizando un poco más de medallas. Y bueno, hoy es miércoles en Comarca M, los espero a la 1 de la tarde, vamos a platicar precisamente del boxeo de Olimpiada Nacional. Nos acompaña la presidenta de la Asociación Estatal de este deporte, Alejandra Ávila, y pues que nos platique lo que significa para Nayarit haber sido sede. Regresa el boxeo con lo que es el Festival Olímpico, uno de los eventos más importantes de la federación, y también con las medallistas de boxeo de la Olimpiada Nacional, Marioli Andalón, que pues es su gran talento, Haití, que pues tuvo una participación importante, ¿no? También ahí poniendo a las mujeres en el mapa en lo que corresponde al boxeo nacional. Y bueno, pues vamos a hablar de todo eso en Marca M para que nos acompañen alrededor a la una de la tarde.
1: Perfecto, va a estar interesante también este programa. Gracias, Mitch.
6: Gracias, buenas tardes. Sigo, buen día.
1: Ya despierta. Ya despierta.
6: Muy temprano.
1: Sí, sí, sí. Ya despierta, ya despierta.
4: Gracias. Aparte, Mitch, está en la mañana, está a mediodía, sí, está en la tarde. O sea, tiene el derecho de decir lo que quiera.
1: Es el ajonjolí de todos los moles.
4: Así es.
6: Pues sí, para que se sigan acostumbrando.
4: Un abrazo, Mitch.
6: Gracias.
1: Nos vemos a la una.
4: Oye, cuando me toca conducir noticiero en la noche, uh-huh, yo toda la noche me la paso diciendo 7 de la mañana, 7 de la mañana.
1: Es que se acostumbra
4: uno. Es una costumbre. Pues, ¿qué te
1: y
4: digo?
1: Y lo hace uno de manera inconsciente, de equivocarse inconsciente, no porque lo quieras decir, ¿no?
4: Ya son muchos años diciendo buenos días, ¿no? 7 de la mañana. Pero bueno, vámonos con más.
1: Los cañeros,
4: esta nota de Guadalupe Mendoza, dice que se están uniendo a la toma nacional de bodegas de azúcar para exigir que todos los ingenios del país cumplan con sus cuotas de exportación del endulzante, lo que ayudaría a aumentar el precio final de la caña de azúcar, que desde hace meses se mantiene bajo. Así lo explicó el dirigente de la Unión Nacional de Productores de Caña de Azúcar, Abastecedores El Ingenio El Molino, Agustín Galaviz.
7: Unidos juntamente con las otras organizaciones, aquí a mi lado está la CNPR representando al señor Guadalupe Guzmán, en la cual, bueno, pues nos tuvimos que unir todos juntos porque esta es una problemática de los productores de cañas. Por instrucciones de nuestros líderes, pues nos dijeron que tomáramos las bodegas, que no dejáramos salir al comercio local ningún kilo, única y exclusivamente la exportación, ya que es sabido que el precio está muy bajo, tenemos una cuota de exportación. No están exportando algunos ingenios, en el caso de aquí de nosotros, el ingenio de Menchaca, por acuerdo del comité y de las industrias, tenemos resguardadas 16.500 toneladas en dos bodegas, y esas es para la exportación, pero hasta la fecha no ha exportado, pero la exportación la tenemos aquí. No tenemos ningún problema en cuanto a la exportación.
1: Bueno, comentarle, la Universidad Autónoma de Nayarit implementa talleres educativos en zonas rurales para capacitar a la niñez en prácticas agrícolas seguras y libres de tóxicos. El objetivo principal es enseñar a los menores a identificar los riesgos de los plaguicidas y sustancias nocivas, promoviendo alternativas naturales para el cuidado de los cultivos y la protección de su salud. Al respecto, Aurora Rojas García, investigadora del área de ciencias biológicas y agropecuarias de la institución, destacó la importancia de sembrar la cultura de la sustentabilidad desde la infancia para transformar el campo nayarita.
8: Hemos estado uniendo esfuerzos para llevar ferias de salud ambiental a diferentes comunidades y escuelas también de aquí de Tepic. En Santiago, en donde participaron dos escuelas primarias, la Amado Nervo y Jesús Romero, y una escuela de preescolar de Gavilán el Chico. A través de juegos, actividades prácticas y dinámicas de exploración, los niños aprendieron qué son los plaguicidas, cómo pueden afectar a las personas, haciendo énfasis en la niñez, porque es importante cuidar la tierra, el agua y los alimentos que consumimos. Durante los talleres, los niños y las niñas experimentaron con alternativas naturales para el cuidado de plantas, conocieron a los insectos amigos del huerto, reflexionaron sobre acciones cotidianas que pueden tomar para mantenerse saludables, como lavar adecuadamente frutas y verduras o apoyar prácticas agrícolas más seguras en su comunidad.
1: Nos vamos, Andrea.
4: Gracias por habernos acompañado. Que tengan un excelente miércoles y mañana aquí los esperamos en punto de las 7.
1: Gracias, Dulce. Gracias a Sergio Andrade y a todos ustedes por su atención. Gracias. Mañana a las 7 es la cita.

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1: Son las 8.
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1: son las 8 de la mañana porque con 9 minutos. Buenos días a todos ustedes, ¿cómo estamos? Hoy a 13 de mayo del 2026. Y vamos a felicitar a Tony, que el día de hoy es su cumpleaños y está de manteles largos. Tony, te deseamos lo mejor de lo mejor. El día de hoy tienes permitido hacer todo. ¿Por qué? Porque es tu cumpleaños. Ahí van tus mañanitas.

Las 8:10 y felicitando desde muy temprano a nuestro amigo Tony. Tony, gracias por estar sintonizando Aztlán Radio, Mercado Sonidero, también aquí. Y hoy, por ser tu día de tu cumpleaños, con gusto vamos a complacer el tema que nos ha solicitado. Y esto es de Macorino. Vamos a bailarla y vamos a disfrutarla junto con Tony, festejando su cumpleaños.

Las 8 de la mañana ya con 16 minutos y continuamos con más aquí en Mercado Sonidero. Y estamos disfrutando los car keys aquí con Ricky Tiki Triki Triki, que ahorita vamos a bailar. Pero mientras tanto vamos a seguir felicitando a nuestro amigo Tony Tony. ¿Cómo estás, Tony Tony? Espero que estés, pero súper mega fabuloso tu día hoy de cumpleaños. Hoy miércoles, es miércoles, por Dios, ya casi se siente el fin de semana. ¿Y sabes cómo te quiero ver, Tony Tony? Como foquito de Navidad. Así es, vibrando de diferentes colores, pero sobre todo vibrando. Sale, son las 8:16. Vamos a mandar un saludo a todos los que nos están sintonizando aquí en Aztlán Radio, que nos están escuchando hasta en ese pequeño lugarcito, hasta ya casi que medio.

¿Me escucho? Ahí ya les mandamos un saludote muy especial. Mandamos un saludo a todos los mercados, al mercado de Abasto, al mercado H Casas. Vamos a mandar un saludo también al mercado Morelos. Vamos a mandar un saludo acá con las changueras, el marisco, el camarón, lo que quieras encontrar fresco de marisco. Nosotros aquí en Nayarit tenemos eso tan delicioso que es cocinar muy rico los mariscos y los tenemos a la mano. Bueno, antes había más. Ya ahorita ya casi no, pero ahí disfrutamos todavía del buen pescado zarandeado y de un buen ceviche, un aguachile, que te ve muy bien, de un aguachilito y todo eso. También mandamos un saludo al mercado H Casas, para la colonia H Casas, un saludo allá para nuestro gran amigo Tony, también para Mireya, la de las gorditas, también para de los tamales, la güera, un saludote allá, pura gente chambeadora. Mandamos un saludo para el mercado de Abasto, también cómo están, a los tianguis les enviamos un saludote muy, muy especial. Buenos días, Elena River, sí, ya el ombliguito de la semana, ya estamos, ya más para acá que para allá. Oye, es que rápido se va el tiempo. Cuando menos queremos, ya vamos a ir a junio y vamos a estar festejando la entrada de junio. Y luego ya viene el tiempo de lluvias. Ya se va a antojar ese rico cafecito con pan. Y a todas horas. También estaba yo ayer comentando ahí con unos conociditos que, ¿sabes qué se antoja también en tiempo de lluvia? Que hagas ahí unas frituras de maíz, unas palomitas. O sea, tú llueve y automáticamente tu cuerpo dice, hay que comer. Bueno, y eso se siente delicioso. Así que hay que disfrutar, ya viene la temporada de lluvia. Desahogar o limpiar nuestros drenajes y cosas de eso donde se va la agüita para que no tengamos tantos daños. Y sobre todo te recomiendo que no tires basura en la calle. Toda basura que tú tengas, agárrala, tráela en una bolsita, otra bolsa, que somos las mujeres, traemos siempre el bolsonón, tenerlo ahí y llegar a casa y echarlo en el lugar donde debe ser indicado. Hay que cuidar nuestra ciudad, nuestra colonia, hay que cuidar a nuestro estado. Y sobre todo, pues en tiempo de lluvia sí ya no hay tantas afectaciones. Y ahora sí, vamos a ir a bailar por mientras en lo que viene el otro tema. Que por aquí nos solicitó Tony. Ahorita, pues es su cumpleaños. Con todo gusto se lo vamos a poner. Pero mientras tanto lo vamos a poner a que baile un ratito con los Carquis. ¿Sale? Ese paso prohibido, que se inicie.

Ya son las 8:24 y hay que sacudirlo como que si trajéramos arena. Sale, y porque más ya es miércoles, ya casi se siente el fin de semana. Vamos a mandarle un saludo a Elena Rivers, a Estética Nancy, siempre presente, el Cars Multillantas y su asadora ya con nuestro amigo Edgar. Desde muy temprano ya agarrando ese cafecito, que hubo, provechito. La energía del día, ¿te hace falta ahí un pan? ¿Una galletita? Yo venía en la mañana pensando en un pozole. Hoy nomás amanecí mal, hoy miércoles.

Mandamos un saludo también a la maestra de la escuela que ya va a camino a trabajar. Ella bien puesta. Ya vas a salir hasta el 15, ¿lo sabías? ¡Ay, oh, un cocido! No, hermana, si te platicara y tengo para hacer un cocido y puro de lo que te gusta, la chocochuela. 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
1: Es que yo creo que lo rico del cocido y así como del pozolito y todo eso son los huesitos, ¿no? Es el que le da el sabor al caldo. ¿Tú qué piensas? A nosotros, bueno, nosotros nos peleamos por la chocochuela, por el gallo, el que le llaman, es un callito blanco. Bueno, a mí me encanta también eso. El platanillo, ¡no, hombre!
0: ¡Bueno, bueno, bueno, bueno, bueno!
1: ¡Ay, sí es cierto! Va a estar feliz esta niña por el Día del Maestro. Ya casi, casi se acerca. Y van a tener ese bono para que vayan a hacer consumo. Allá está su asador para ayudarles a los maestros. A ver, Edgar, ¿hay alguna promoción para los maestros? En su día, el día 15... ya se viene el festejo del Día del Maestro. Felicitamos a todos los docentes que realmente pues, le echan muchas ganas. Y bueno, ahora que si se terminaban las clases, que si no se terminaban antes, hubo un de ir y venir y decir y todo eso. Cada quien tiene, en cada mundo es una cabeza, sale y piensa diferente. Y pues bueno, yo nomás lo único que digo, tanta quejadera, tanta cosa, termina pues a tener el grupo ahí, otra vez los maestros, los niños enfadados con el calor, porque realmente pues empiezan a sentir incómodos, ya tú ves a tus niños inquietos, pero como dicen, hay muchas mamás que tienen que ir a trabajar, ¿ok?

0: Total, que hay cosas más importantes que están sucediendo en este país y debemos de ponernos al pendiente, ¿sale? Ok, y ahorita vamos a poner esa, muy bien. Muy bien, Edgar, ahorita te la vamos a poner. Son las 8 de la mañana con 28 minutos y vamos a ir a una breve pausa y regresamos con más música aquí en Mercado Sonidero. Ya casi se siente el viernes, así que hay que echarle muchas ganas a este día.
1: Pues ya que.
0: Pues sí, pues ya que hay que echarle, ya estamos aquí, así que a darle. Vamos a una breve pausa y regresamos con más música aquí en Mercado Sonidero. No te vayas, ey, no te vayas a ir, te voy a estar checando que no te salgas.
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0: Son las 8 ya con 32 minutos y continuamos con más de buena música. Un saludo allá para Edgar desde muy temprano, dice, para que se prendan. Y ahorita vamos a ponerle también el tema a nuestro amigo Tony, porque hoy es su cumpleaños. Andamos ya en eso buscándolos. Y vamos a escuchar mientras tanto este tema que vamos a bailar, que es suave y tierno, a cargo de Tropicalísimo Flamante. ¡Súbele volumen!
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Las 8 ya con 36 minutos, estamos continuando con muy buena música aquí en Aztlán Radio, aquí en lo que es Mercado Sonidero. 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Y sobre todo que consuman local. No, es que les digo, somos bien malinchistas. ¿Qué le estabas diciendo ayer del café? 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Ahorita vamos a cantar el café. Y pues ahí puedes ir para que te esté dando, pues, algo como a ti te va a gustar y agradar el café. Hay mucha gente que he escuchado, yo no sé ustedes, ¿verdad? Como sean, o cómo les gusta el café. Pero la otra vez escuché una persona que me dijo, bueno, es que a mí me gusta el café con 5 cucharadas de azúcar y leche y muy bajito en café. Ah, caray. Entonces dije, no te gusta el café, te gusta la leche azucarada. Y pues nada más le pones ese bomb de café, pero realmente pues no sabe a café. El café se debe de probar negro, sin azúcar y caliente. ¡Que se sienta! Bueno, lo que estamos acomodándonos aquí a la cocina de Mercado Sonidero, son ya las 8 de la mañana con 39 minutos. Vamos a escuchar este tema para nuestro amigo Tony, que está de manteles largos. Y esto es El Ratón. Súbele volumen, Tony.

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1: Las 8 de la mañana ya con 43 minutos. Vamos a continuar con más aquí en lo que es Mercado Sonidero. Y quiero hacerte una pregunta muy seria. Hablando del café hace ratito, ¿tú ya tomaste café?
2: ¡Ya tomaste café! Antes de arrancar el día, pregunta obligada.
3: ¿Ya tomaste café?

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1: vez. Así es, ya son las 8:44. Buen provecho para todos los que están desayunando, los que ya nos ganaron a desayunar. Buen provecho. Y ya te echaste tu traguito de café.
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1: Así es, ¿y qué te parece? Unos taquitos de canasta. Bueno, aquí en la ciudad de Tepic hay varios que andan ahí con la hielerita y vendiendo taquitos, y están ricos.

0: Barato. Vamos a mandar un saludo allá al profe Manolo, buenos días, allá en la ciudad de la X, en Jalisco, Nayarit, siempre presente aquí en Aztlán Radio, en Mercado Sonidero. Le mandamos un saludote al profe, un ratito lo vemos. Ahorita nada de veneno, profe, más al rato a lo mejor, ya cuando llegue. Ahí nos comemos un rico veneno, no sé, un panecito, es que traigo hambre, hoy amanecí con mucha hambre. Esto de la dieta no está funcionando. Yo creo que ya no es tiempo, porque ya casi viene diciembre. Mira, ya, los festejos ya están muy en cortos, así que ya no se puede hacer más. Vamos a tener que hacerla hasta el año que viene, ¿sale? Así que, pues ni modos, ya que. 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Son ya las 8:48 y vamos a mandar un saludo también allá para Estética Nancy en Jalisco, Nayarit. 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
0: 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Ay, no. Las 8 ya con 50 minutos y vamos a continuar con más aquí en Mercado Sonidero. Mandamos un saludo allá a Blancos Justina, Estética Nancy, El Cars Multillanta, su asador, gracias a ustedes por estarnos sintonizando. Allá el profe Manolo, buenos días. Anda contento por el fútbol el profe Manolo. Un saludo también para el dueño de mis quincenas. Quiero mandar un saludo también allá para lo que es Tecuala, Nayarit, en Lavandería Estela.

0: Y mandamos saludos a todos los mercados que nos están sintonizando, a todos los que van para el rumbo al trabajo, a los choferes del transporte público, a los panaderos, a los de las tortillas, tortilleros se podría decir, a los vendedores, empresarios, locatarios. Pues vamos a mandarle saludos a los licenciados también. Ayer fue día también de las enfermeras, a los doctores, a todos los también los del servicio de salud, les mandamos saludote.
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0: Que le echen ganas ahí al trabajo, porque cuando vamos a veces como que andan muy de alegres. Yo sé que es pesado y es difícil atender a tantas personas que nos duele todo, pero hay que tener un poquito de paciencia. 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A los mecánicos les mandamos un saludote también, ¿qué hubo, también ustedes que diariamente nos escuchan, les mandamos saludos. Son las 8 de la mañana ya con 53 minutos y ya me voy, en este miércoles ya me voy. Pero me voy bailando las mañanitas pa' Tony.

0: Así es, Tony, muchas gracias por estarnos sintonizando también aquí en Mercado Sonidero, ¿sale? Y vamos a irnos con un temita aquí que tengo ya por aquí guardado, ¿sale? Muchísimas gracias por haber sintonizado Astral Radio. El día de mañana te espero a la misma hora, de 8 a 9 de la mañana, sale, vamos a despertar, ven, despierta conmigo. Una cosa es que nos levantamos, salimos acarreriados de la casa al trabajo, y otra cosa es despertarse con un rico café y escuchando música para bailar, ¿no? Disfrutando el día desde muy, muy temprano. Es que yo soy así como los foquitos de Navidad. Que se sienta diferente, la vida llena de colores y vibrando al ritmo. Bueno, que tengas un día muy abundante, que seas muy abundante en salud, en el amor, que les vaya muy bien a todos ustedes y sobre todo en la economía, para todos esos negocios, que fluya mucho el dinero, que sean muy abundantes. ¡Buenos días!
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0: Y así me voy bailando con Pedro Fernández, ira. Ira tú. Que tengas excelente miércoles.

0: Gracias. Gracias a la Santa Luna.
1: Son las 8:57.
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1: Son las 8:59.
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1: Son las 9:00.

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1: Son las 9:13.

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1: Son las 9:17.

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1: Son las 9:30.
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1: Son las 9:40.

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1: Son las 9:51.

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1: Son las 9:56.
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2: Protección Ciudadana y Bomberos del Estado se capacita ante la próxima temporada de ciclones y huracanes. El titular de la corporación, Pedro Núñez, dijo que recibieron capacitación especializada para fortalecer su preparación ante la temporada crítica de lluvias que inicia el 15 de mayo. Una de cada 10 denuncias que llegan al Centro de Justicia Familiar es de hombres, ya sea violentados o con situaciones de violencia familiar, señaló la directora de la institución, Carmen Eleni Martínez. Relató que cada vez más está dando más casos de hombres que requieren la intervención de la dependencia para resolver problemas que afectan a sus hijos. Este fue el corte informativo para Aztlán Radio, informó Gabriel Carrillo, la voz de nuestro origen.
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Son ya las 10 de la mañana con 2 minutos aquí con los recuerdos de esas canciones que allá por el 2000 estaban sonando con todos en los lugares de antros, discos. ¿Cómo conociste tú todos esos lugares? Recuerdo aquí 3, 4 muy famosos. Y luego, pues primero te ibas a un barecito tranquilito que estaba aquí por la calle México. No sé si muchos lo ubican, casi enfrente de la Cámara de Diputados. En el segundo piso y en el piso de abajo estaban dos lugares donde pues ibas, platicabas, charlabas, escuchabas a ese trovador, el de la guitarrita, ¿sale? Música así bonita, gusto, relajante, podías platicar. Podías consumir desde una bebida, ya sea como un cafecito, hasta lo más que tú quisieras, ¿sale? Pero, pues ya no más recuerdos quedan. Ya no más recuerdos quedan. Así que, todos los que vivimos por aquellos años, hay que apreciar que vivimos momentos lindos. A mí se me hacen como momentos lindos que pues ya ahorita volteo y veo, ya será que ya estoy un poquito más grandecita, como 5 meses más. Y volteo y veo como que digo, ay no, esto ya es mucho relajo, o esto ya se escucha más así. Está entrando mucho la onda, no sé, pudiera ser como más del norte, de Sinaloa. Está entrando mucho esa onda. Y pues antes no, antes era un poquito más relajante, era más relajado nuestro estado en referente a cuestión de que salías a antrear. Salías a un barecito, disfrutabas del barecito, bailabas y pues pasabas una plática, porque realmente platicabas, ¿no? Como que ahorita ya todo está con todos los sonidos a todo volumen y está medio canijo. Ok, bueno, ya son las 10:04 de la mañana, buenos días, y vengo yo aquí a darte ese chispazo de buena vibra. A ver, ¿dónde está? Ahí va. Ánimo, ánimo, ánimo, ya es miércoles, ya podemos estar un poco más relajaditos. Todos los que trabajan en oficina, pues ya estamos contando los días para que llegue el fin de semana. Hay que echarle muchas ganas, ¿eh? Sobre todo, pues ya es miércoles. No porque ya sea miércoles vamos a dar la bajadita o ay, no, o algo. No, no. Agarrar y hacer nuestros deberes con mucho amor y con la mejor intención del mundo, ¿sale? Todos los que se dediquen atención al público y que todo eso, pues tengan esa bonita carita sonriente, esa vibración diferente de tener la empatía hasta de los demás, ¿sale? Porque a veces andamos enojados y traemos cargando los problemas de nuestras casas y ya me volteaste a ver y ya me viste feo y ya te siento feo y se siente la vibración, ¿ok? Para todos los que trabajan ahí en restaurantes, loncherías y todo eso, también una buena sonrisa, vas a sacar otra linda sonrisa, ¿sale? Porque, ay, a veces andamos enojados y sí me atienden, como que si, no sé de dónde, ni en mi casa me atiendan así. Pero bueno, esperemos y tomen en cuenta que ustedes, restauranteros, tienen que ver mucho la atención. La gente, somos bien chiquiones, yo soy bien chiquiona. A mí me gusta ir a un restaurante y que me chiquen, que me apapachen. En ir, buenos días, la atención, la carta, alguna duda y pues sobre todo pues es la atención, ¿sale? Ese es el apapacho que nosotros queremos recibir, ¿sale? Y pues de paso pues la rica comida, ¿ok? Pero sí hay mucha gente que, ay, los restaurantes, y ay, que acabo que pues, si vuelve o no vuelve, no somos únicos, ¿ok? Y pues por eso lo después andamos renegando, y por más que pongamos tanta canela para la suerte y para llamar, pues nomás no llega. Pues sí, pues y en cuanto llegan, tú estás pateando tu suerte. Me acuerdo que fuimos a un lugar ahí, amiguitas, Elena Rivers y todos ellos, cuando fuimos ahí a un cierto lugar que nosotros creíamos que la atención iba a ser diferente porque nos la platicaron muy bonita, ¿verdad? Estética Nancy. Pero ya cuando llegamos, la verdad que, ¡ay, no! Salimos, mira, pero que así de rápido, dije, pues oye, no venimos a pedir regalado, vamos a pagar, vamos a darte una buena propina, y pues queremos estar bien atendidas en cuestión de comida y eso, porque dijeras tú, bueno, a veces la atención falla porque hay mucha gente, pero a veces ni gente hay, y ya nomás porque se ponen ahí su cara de fuchi.
Son las 10 de la mañana con 7 minutos. Ya saqué todo lo que traía en mi hondo y el profundo de mi pecho. Y vamos a continuar con más de buena música. Y a continuación, ¿qué te parece si recordamos a Pimpinela? Vamos a ver este trama que realmente quiero que lo escuches. Esta historia hecha en canción.

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Ya son las 10 de la mañana con 11 minutos. ¿Y qué tal este tema, esta novela de Pimpinela? Ok, no puedo decir el nombre, pero es Celeste. Lo dicen a cada rato. Bueno, recuerda que las canciones de antes, pues realmente tenían ese drama diferente. Y estos hermanos hicieron este tema. El video lo vieras hasta cuando dice, y este soy yo. Ay, no, cómo pela los ojos, así sorprendida. Así era antes la actuación. Así era, ¿ok? Son las 10 de la mañana con 12 minutos. ¿Y qué crees de última hora? Pues está ardiendo el basurero Listete. Ojalá que pronto apaguen este incendio, porque realmente está subiendo una nube de humo tóxico, sale que está cubriendo pues las colonias que están a su alrededor de este relleno sanitario. Ay, ¿cuánto hace? Hace un año, creo que sí, donde se incendió. ¿Cuántos días duramos? Esperemos y pronto sea recuperado y que estén trabajando para sofocar este siniestro, pero pues sí,

De hecho, allá atrás en el San Juan también estaban sofocando un incendio y espero pues ya por aquel lado de Jalisco, pero realmente es mucha culpa de nosotros y a lo mejor antes, mucho, mucho tiempo atrás, pues no veían tanto la cuestión de cómo perjudicaban, pero ahorita sí, así que si ves a tu vecino quemando basura o ves por ahí, estás viendo como que, ay, hay un peligro porque va a subir o el aire y puede agarrar el arbolito que trae hojitas secas y de ahí se va regando, o sea, pongas un poquito de atención, le hables a tu vecino. Y yo creo que también podrías marcar al 911. Y no es que sea chismosa, pero estamos cuidando la parte de lo que es nuestro ambiente, porque estamos pasando por una crisis de medio ambiente donde nos lo estamos acabando y en lugar de plantar árboles los estamos quemando. ¿Qué hubo, eh? No, hombre, así no. Bueno, y ya para que se me quite el enojo de que, ay, no, es que hoy es miércoles, ¿eh? Es miércoles y así los miércoles. Vamos a escuchar este tema que es a cargo de las dos colombianas. Un éxito que estuvo por ahí. Hubo muchos chismes, dimes y diretes, que no se caen, que pues que una más que se cree que la otra es muy noble. Y de hecho, si se fijan ustedes, después de que ellas estuvieron juntas, que fue Karol G y Shakira, ya no volvieron a tener otro tema en conjunto, ¿sale? Pero hubo dimes y diretes durante la grabación de este video de TQG, ¿sale? Entonces aquí ese es el problema, que ellas como que no, no cayeron, aquí no cayeron. ¿Tú qué crees? ¿Que haya sido por el modo de Shakira o por el modo de Karol G? Porque yo a Karol G veo una chica humilde, una chica buena onda, no sé cómo la veas tú. Y Shakira, pues en cierta forma está en su legado de poder, pues tiene que ser, era una reina, pero, sí la veo un poquito más soberbia. ¿Tú qué crees? Vamos a escuchar este tema y esto es Karol G y Shakira.

0: Las 10 ya con 18 minutos y así fue como escuchamos a estas dos colombianas con este tema que estuvo muy fuerte después de que las mujeres ya no lloran. Recuerda que la mujer factura.
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0: Son las 10 con 19 minutos. Tenemos una línea telefónica en la cual te puedes comunicar conmigo. Y es 311-210-5955. Aquí está el número de teléfono. Puedes marcar, mandar tus saluditos como en aquellos tiempos de los 90, oiga. ¿Se acuerda? Que hablábamos con el en la radio, con el locutor y todo eso. Mandábamos el saludo todos apenados. Y el tema que estábamos queriendo escuchar para subirle volumen en la casa. ¡Qué tiempos aquellos! Yo todavía los recuerdo como que si fueran ayer.

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3: Las 10 con 20 minutos, ¿y qué te parece si escuchamos a Lily Adams y Alex Cuba con este Jardín de Placer? Vamos a escucharlos a ver qué nos dice este tema que estoy viendo dentro del video, el tarot, el mundo espiritual y sobre todo la cuestión de los indígenas. De hecho, estamos pasando por un problema aquí en México de los indígenas, pero esperemos si todo solucione con bien. Vamos a escuchar esto que es el Jardín del Placer.

0: Luis.
1: ¿Alguien sabe a qué hora pasa el camión de la basura?
2: Ya se dijo en la asamblea.
1: Ay, Dios. ¿Pero por qué tan tarde?
3: Vamos a cuidar el barrio.
0: Las 10:24 y de eso me refiero yo también. Hay que cuidar primeramente desde tu casa. Vamos a ir así de a poco a poquito después tu colonia. Y ya cuidando tu colonia, por lógica, se va a cuidar ahí tu municipio. O pues ya después del municipio, pues todo el estado, ¿sale? Y podemos ver lo bonito que es la naturaleza y lo bonito de lo que estamos rodeados. Detente un poquito. No andes siempre a la carrera, respira profundo y voltea a ver a tu alrededor. Y quiero que observes muy lentamente todo lo que te rodea sin hacer ningún otro movimiento, simplemente nada más observa y respira. Y siente la naturaleza, siente ese aire, que a lo mejor ni tiempo te das de agradecer al aire de estar ahí presente, ¿ok? Así vas a empezar a encontrarte o conectarte con lo que es la tierra. O esa situación de energía diferente y espiritualidad que necesitamos. Tan bello que es el mar, hombre, vas y te echas ahí unos marisquitos, disfrutas de ver las olas, al escuchar te relaja y vibras diferente, te metes al mar, te quitas toda esa mala vibra con esa sal activada viva, con esa agua viva, sale que nos ayuda a equilibrar todas las bacterias de energía negativa, esas larvas o parásitos que tenemos en nuestra urita, tan fácil que es ir a meterte a bañar y soltar todo lo negativo, pero ¿qué hacemos? Vamos a la playa y tiramos basura, ¿ok? Y no, hay que cuidar nuestro mar, hay que cuidar nuestros ríos, hay que cuidar nuestro planeta. Y ¿sabes qué? También es muy importante tener la empatía hacia los demás, a todos los seres vivos. Todo lo que respira, no nomás lo que hable. De tu jardín. Las 10:26 y te dejo con Mon Laferte y esta cumbia para olvidar. Sube el volumen.

0: Ya son las 10 con 30 minutos y estás aquí en Aztlán Radio en el 100.3 FM. Bueno, y a continuación quiero que escuchemos un tema del recuerdo, en lo cual te voy a invitar, ¿sale? Porque realmente es un tema que a mí me llegó y me toca el alma y todavía me sigue vibrando, ¿ok? Todos algún día hemos tenido un perrito que hemos recogido de la calle, ¿no? Eres de buen corazón, eres un ser de luz, si así lo quieres ver, entonces... Algo tuviste ahí, empatía de recoger un animalito de la calle. Vamos a recordar esta canción.
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0: parecer. Las 10 de la mañana con 35 minutos. Quien ha amado a un animalito sabe de lo que está hablando este tema y del dolor que provoca su ida.
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0: Y lo peor del caso, que duele más cuando hay un ser humano y hace daño a estos seres indefensos.
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0: Si les contara mi historia, no, hombre. Ya estaba casi ahorita a punto de chillar.
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0: No puedo entender nada más cómo hay gente que, pues, puede estar presumiendo que está cerca de Dios universal y todo eso y haga tanto daño. Nunca lo voy a olvidar, ni lo olvidaré. Bueno, vamos a continuar con más aquí complaciendo tus sentidos. Son ya las 10 de la mañana con 36 minutos. Estamos hoy a miércoles. Eso, que se sienta este miércoles. Y quiero que escuchemos este tema. Ahí va. Elena River, súbele volumen porque yo sé que te va a gustar mucho. ¿Sale? Y esto es a cargo. Aparte que cantarlas, aprendérnosla porque vamos a ayudarle a cantar. ¿Sale? Ya sabes de quién estoy hablando. Bueno, esto es a cargo de Marisela y esto es... O me quieres o me dejas. Vamos a escucharla.

0: Ya son las 10 de la mañana con 40 minutos y así fue como escuchamos a Marisela. ¿Qué hubo, eh? Elena Rivers, encantada. Temas que nos debemos de aprender por si llega a venir aquí en un concierto. Ya ves que dicen que está con el chismerreo ahí la gente que no canta. Pues nosotros vamos a cantar por ella, no importa cómo. El chiste es sacar adelante a Marisela, ayudarle. Así que háblanos, Marisela, podemos ser ahí tu coro. No te preocupes, somos las chicas del coro.
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0: Bueno, y a continuación quiero que escuchemos este tema, ¿sale? Que es a cargo

0: ¡Qué húbole! Las 10 con 45 minutos. No lo quité porque dije, ya tengo el otro tema ahí, pero estoy viendo aquí en mensajitos y todo que no lo quitara. Dije, bueno, vamos a darle más dolor al corazón.
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0: Ya son las 10 con 45 minutos y a continuación viene Miguel Bosé. ¿Qué te parece si escuchamos la de Si tú no vuelves? Ya aprovechando que estamos por ahí romanticonas.
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Son las 10 de la mañana ya con 50 minutos, ya casi nos vamos de aquí de Complaciendo Tus Sentidos. Muchísimas gracias por acompañarnos a través de Aztlán Radio en el 100.3 FM y en el 550 AM. Estamos disfrutando de muy buena música, no te vayas, hay excelente programación. Y a continuación viene también Radio Educación, un excelente programa con nuestro amigo Willy. Bueno, y pues me voy con este tema que a continuación tengo aquí. No es el de Shakirita, lo tengo de fondito, ¿sale? ¡Qué vale! ¡El amor! me voy con este tema. Y esto es a cargo de Enrique Bumburi. Y esto es El Triste. Súbele volumen y que tengas un excelente miércoles. El día de mañana te espero a la misma hora.

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10: Son las 10:58.
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10: Son las 11.
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16: La falta de equipo de protección adecuado y la imprudencia al conducir se mantienen como las principales causas de muerte entre los motociclistas. De acuerdo con especialistas viales, portar un casco certificado marca la diferencia entre la vida y la muerte en un accidente. Roberto Barrera, integrante del Motoclub Cora Salvaje, hizo un llamado urgente a la comunidad de motociclistas a priorizar su seguridad. Cañeros nayaritas se unen a la toma nacional de bodegas de azúcar para exigir que todos los ingenios del país cumplan con sus cuotas de exportación del endulzante, lo que ayudaría a aumentar el precio final de la caña de azúcar, que desde hace meses se ha mantenido bajo. Este fue el corte informativo para Aztlán Radio, informó Gabriel Carrillo, la voz de nuestro origen.
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18: Hola, ¿qué tal? Bienvenidos a este su programa Radio Educación Te Escucha, la voz de la educación. El día de hoy tenemos un programa sumamente especial. Antes que nada, quiero agradecerle a nuestra compañera Dulce, que está en cabina, por hacer todo esto posible y llevarnos a todos los rincones de la ciudad y más allá. Muchas gracias por estar una semana más con nosotros. El día de hoy, el tema que estamos tratando es sumamente especial. Es un tema que para mí me resulta muy, muy importante, porque vamos a estar hablando de un tema que está a la vuelta de la esquina, que es el Día contra la Homofobia y todos los temas que vienen o que se desprenden de esto. Para dar contexto, el Día contra la Homofobia es el 17 de mayo. Se ha declarado este día porque el 17 de mayo de 1990 la Organización Mundial de la Salud descarta a la homosexualidad como una enfermedad mental. Desde entonces, los logros en cuestiones legislativas, en cuestiones sociales, han avanzado bastante en muchos países, incluido México, incluido aquí en Nayarit. Logros que han sido posibles gracias a la gran dedicación, el esfuerzo de activistas. Y por supuesto, nuestro estado no es la excepción. Es en el 2005 cuando inicia de manera pública, digámoslo así, la lucha por estos derechos en nuestro estado, gracias a la activista Mara Rojo y también a la activista Hermilo Márquez Pintado, entre otras figuras. Estos activistas pues empezaban a alzar la voz, a organizar la primera marcha del orgullo LGBT, y 22 años después, pues aquí la lucha continúa. Entre otras cosas, se ha logrado el cambio de identidad de género, el matrimonio igualitario, la derogación donde las personas de VIH eran tratadas como personas, como criminales, con el peligro de contagio. También se ha reconocido varias cosas, pero bueno, lo importante aquí es que nuestros protagonistas, nuestros invitados, sean quienes nos hablen un poquito más de esto, todo lo que tiene que ver con los temas de diversidad sexual y de género en nuestro estado, pero esta vez con un enfoque distinto, con este enfoque, digamos, mediático, este enfoque legal, este enfoque de qué se tiene que hacer, qué falta por hacer, toda esta plática. Así que bueno, les invito a mis invitados, vaya la redundancia, a que se presenten con nosotros. Iniciamos de este lado.
19: Yo soy Dani González, digamos que representando a las transmasculinidades con el proyecto Iniciativa Mamuriri.
18: Bienvenido, gracias por estar aquí.
20: Mi nombre es Irina y soy parte del comité, más que nada porque es mi esposo Daniel que me arrastra a todos lados, pero pero aquí estamos.
18: Los gentes son saca. Sí. Gracias por estar aquí de este lado.
21: ¿Qué tal? Buenos días. Yo soy también Dani García. Y también estoy aquí como parte del comité recientemente y pues trabajando aquí para que se logre lo que se debe lograr.
18: Excelente. Pues bueno, hay que recordar que esta es una plática, no es tanto un podcast, pero vamos a suponer un poco que es así, nada más respetando los tiempos de el corte que tenemos que hacer para la información que se da entre bloques. Para esto, pues bueno, nos podemos interrumpir, nos podemos retroalimentar, nos podemos empezar a hablar sobre todos estos temas. Y bueno, me gustaría que en realidad ustedes marquen esta pauta. Por eso me gustaría iniciar, quien sea que guste comenzar, para que abra con esta charla. No sin antes compartirles a ustedes, audiencia, que pueden mandarnos sus mensajes, preguntas, comentarios totalmente en vivo al 311-225-7094. 311-225-7094, 311-225-7094. Ahí nos pueden mandar cualquier mensaje, pregunta, comentario, todo lo que ustedes gusten, completamente en vivo, y aquí lo vamos a estar dialogando. Bueno, ahora sí, sin más detalles, ya vamos a comenzar con esta plática. La cuestión que les quiero poner sobre la mesa es, ¿qué se está haciendo en Nayarit en materia de diversidad sexual? ¿Quién quiere iniciar?
19: Ay, todo el mundo me volteó a ver a mí.
18: A ver.
21: Como titular.
19: No hay titular,
20: estrella,
19: somos un
20: mediática.
19: Comité.
21: Excelente.
19: Pero bueno, como parte del comité, pues puedo comentar que nos conforman representantes de diferentes asociaciones y colectivas. Y esas asociaciones y colectivas, dentro de lo individual, están atacando problemas específicos que nos comprenden tanto a la población LGBT como a población en general, porque no es problemática exclusiva de personas LGBT. Tenemos a personas atendiendo el asunto de personas que viven con VIH y todos los servicios de salud que los empalman. Tenemos a personas que acompañan a personas trans a hacer sus su tramitología y para garantizar una congruencia jurídica. Tenemos a personas empapadas en materia de derechos humanos, de investigación de crímenes, como mi madrina Diva Casandra. En mi caso yo me encargo más bien de la divulgación de la información, trato de alcanzar a instituciones para traerles esta información acerca de la diversidad sexual, de la identidad de género, expresión de género, etcétera. Hay diferentes problemáticas, pero pues vaya, manos hacen falta. Ahora sí que a este asunto, manos sí nos hacen falta para atacar otras problemáticas que quizás no llevamos con la misma fuerza.
18: Por supuesto, lo dices perfectamente bien, porque es una realidad que hay mucha necesidad y que, bueno, por algún motivo, que si gusto nosotros los podemos discutir, no hay mucha gente que se esté animando a poner el dedo sobre el renglón, ¿no? O que estos temas ponerlos sobre la mesa. Vaya, no hay muchos activistas LGBT, sin embargo, sí hay muchas personas LGBT acá en nuestro estado, en nuestra ciudad, que cada vez son más visibles, pero no todas se animan a, bueno, a incidir, ¿no? ¿Ustedes por qué creen que se deba a esto?
21: En lo personal, yo creo que también tiene mucho que ver a veces de que tenemos, no nada más como aquí en Nayarit, o sea, como humanos tenemos esa tendencia a ese pensamiento de grupo, y a veces tú dices, ah, mira, tal vez estas personas son como yo, pero sientes como de que ya es un grupo cerrado, o no sabes cómo llegar, no te animas a llegar. Te digo porque, por ejemplo, en mi caso particular, me toca a mí como docente, de que a veces hasta que por X o Y, o que los mismos alumnos lo buscan uno en redes, y yo le digo, ah, maestro, es que, ¿usted qué es? Porque ya se quedan así con la idea de, ¿usted es gay y está casado? ¿O cómo está? Entonces, a veces, hasta que no encuentras ese punto de una persona que te inspira esa confianza, ese, ¿cómo se dice? Ese acercamiento, que puedas sentir que tienes, sí, ese acercamiento, y ya puedas tú también sentir esa comunidad. Entonces, a veces también caemos sin querer en eso como externos, y a veces los grupos que ya están, pasa de que ya conocen a sus personas, tienen como que sus círculos en los que se acercan, pero dijeran, hay muchísimas personas, como ahorita lo acabas de mencionar, en muchas áreas, en muchos estratos, que a veces no se alcanza a cubrir. Ahorita, por ejemplo, no tengo ninguna asociación ni nada, pero algo en lo que yo he tratado de hacer mi trabajo, porque curiosamente todo empezó porque abrí un perfil donde compartía pues cómo era mi proceso de crianza, y fue de que, oye, también fíjate que nosotros somos dos mamás, nosotros somos dos papás, ¿tú cómo le haces? Y así a veces dijeras de una cosita pequeña, sí. Y yo quisiera así como que decirlo de cierta manera, a veces no está como que esa parte de la comunidad, incluso muy abierta a que hay familias completas, o sea, porque sí, ya ahorita hay mucha apertura para las parejas, pero ¿qué tal las familias?
18: Sí,
21: o sea, las familias se sienten incluso así, ah, oye, ¿sabes qué? Somos dos padres, dos madres, o cualquier tipo de, ¿cómo se dice? De vínculos familiares, y dice, ¿cómo lo puedo hacer? O como lo mencionaban la vez del programa, también los hijos o los papás. Entonces, la parte familiar es la que he tratado yo desde mi trinchera, tratar de ayudarles, primero que nada, no está solo, muchas personas batallamos con eso, y que encuentren ese sentido de comunidad, así sea empezando de un pequeño punto.
18: Y lo que dices es algo, creo yo, que se está afortunadamente normalizando cada vez más, porque es algo que así debe ser, es algo normal, toda la gente o la gran mayoría de personas busca tener hijos o mínimo hacer una familia, como lo es la familia por elección, ¿no? Esa gente que tal vez no tiene tu sangre, pero son gente con la que te sientes aceptado, te sientes bien. Irina, a mí me gustaría a ti preguntarte, ¿tú cómo ves hoy por hoy la lucha LGBT en Nayarit? ¿Te sientes identificada? ¿Te beneficia de alguna manera? ¿Le cambiaría? ¿Es algo que transita en tu mente respecto a este tema?
20: Mira, es chistoso que me lo preguntes a mí, porque yo siempre me he considerado una persona heteropasable, porque yo soy una persona, me da mucha risa ese término, porque o sea, tú me ves y te dices, ah, pues es una mujer cisgénero, es acorde a su sexo, o sea, es una persona normal, sí. Es una persona que fácilmente podría estar con un hombre, o sea, tú te puedes hacer a la idea que, o sea, que tú quieres, pero yo casi... Como quien dice, desde que soy chica, he sabido que soy parte de la comunidad, porque no me encasillo en mis gustos, no me encasillo en mis preferencias de género, y he pasado, como quien dice, casi por todas las letras LGBT. Bueno, no tengo, ¿verdad? Pero, por ejemplo, pues mi esposo es trans, entonces pasamos por la fase de lesbianas, pasamos por la fase, pues, gay, ¿cómo se puede decir? Y yo siempre me considero una persona bi, pero esto de la apertura y ya hay más conocimiento,

0: y avances por lo de, por ejemplo, las infancias trans, que es una parte también importante que está llevando mi esposo en su iniciativa Mamoriri y en conjunto de familias por la diversidad, para ver lo de la tramitología de los niños que necesitan, pues, un, ¿cómo se llama? Aparte del, pues, el permiso de sus padres y de sus géneros.
1: Tener el acceso primeramente al trámite, porque el trámite solamente está accesible para personas mayores de edad.
2: Claro. Y aparte, imagino que tiene un costo, ¿no?
1: Sí, es un... Nayarit sigue siendo uno de los estados que tiene el costo más caro en cuanto a hacer tu corrección de datos.
2: Entonces es otra situación donde a priori pareciera que ya se ganó un derecho, pero realmente no se está garantizando ese derecho si no se tiene acceso.
3: Sigue siendo un privilegio. Exacto. Más que un derecho.
2: Sí, a un dicho privilegio. Derecho, ¿no? Y tenemos el contexto de que muchas personas que acceden a, o que buscan tener esto, pues son personas que socialmente hablando han sido vulneradas y marginadas por la sociedad, donde hay personas que no tengo yo el conocimiento, si ustedes lo tienen lo pueden compartir, de cuánto cuesta esto, pero representaría probablemente una cantidad fuerte para ellas o para ellos en su día a día, más cuando están obligados o obligados a estar en trabajos que no están bien remunerados o que son esporádicos o que no tienen un sueldo fijo. Uh-huh. Entonces son situaciones que son muy contradictorias, ¿no? De que nos, o por lo menos instancias gubernamentales, se alcen la banderita de inclusión. Sí. Pero realmente no se está garantizando esto.
0: Sí, que digan, o sea, el trámite ya está disponible, háganlo, quien guste hacerlo, pero pues de todas maneras te presenta un obstáculo al decir te cuesta tanto, tarda tanto, tienes que hacer todos estos pasos para que se te haga la corrección, para que al final pues te afecte de cierta manera, te siga afectando.
2: Por supuesto. Como este ejemplo, ¿ustedes tienen algún otro ejemplo que nos puedan compartir de situaciones que se presentan en el día a día que viven las personas LGBT en Nayarit, que de pronto, una, puede ser algo que esté permanentemente situaciones de discriminación por esto o aquello, o situaciones un poco disfrazadas como esta, ¿no? Que pareciera que ya se logró algo, pero nos damos cuenta de que no del todo. ¿No? ¿Tienen algún ejemplo, alguna situación que ustedes vean, que les llaman también como violencia institucional, algo por el estilo? No tengo bien el término correcto, pero es esta situación que ya está tan normalizada que no nos damos cuenta, ¿no? De que también pasa.
3: Pues en mi caso, así algo que recuerde ahorita justamente fue en 2000, pues poquito antes de la pandemia. Tuvimos una situación con unas primas de que justamente querían, pues es una pareja lesbo maternal, querían hacer el trámite, tan solo el trámite de registro. Y fue un show, de hecho apenas hace poquito, por otra compañera me acabo de enterar, de que dijeran había un orden, pero volvemos a lo mismo, o sea, porque por ejemplo para las personas comunes, vamos a decir, no de la comunidad LGBT, porque está esto de que hasta si te lo encontraste en el monte, oye, te buscas a alguien en el registro civil y siempre y cuando sea hombre o mujer, no tienes ese problema. ¿Y por qué para personas que llevan mucho tiempo ya estando juntas, que tuvieron conscientemente esta decisión, por qué le haces complicado simplemente por esta condición? Uh-huh. Como dices, una violencia institucional, que dices, como me decía la compañera, es que mira, los pasos fueron estos, pero ¿por qué tendría que haber unos pasos siendo que los demás no lo siguen? ¿Por qué esa distinción?
2: Así es.
0: Como lo que nos comentaba nuestra compañera Paulina, que también tuvieron que pasar por una pruebas psicológicas también para ver si eran aptas para adoptar o para qué tipo de infancia les pondrían a asignar, dependiendo de su perfil psicológico. Pero pues es un paso que no sé si es extra que se haya agregado a las familias diversas.
3: Que a final de cuentas te debe sentir discriminado, quieras o no.
2: Pues son trabas, ¿no? Trabas que se le ponen de manera institucional, que de una u otra manera, pues creo que es válido que la gente se sienta discriminada por eso, ¿no? Que se sienta vulnerada. Me gustaría también pasar a otro tema donde, bueno, yo sé que ya viene la marcha, yo sé que ya hay muchas actividades. Hace un momento hablábamos, antes de fuera del aire, mencionábamos un poco, yo les decía esta reflexión, ¿no? como contexto para quien no sepa.

0: La marcha LGBT en Nayarit se ha hecho en la ciudad de Tepic desde el 2005, ya es la edición número 22. Y bueno, resulta interesante analizar cómo Mara Rojo inició este movimiento, entre otros activistas, con una protesta, haciéndolo, es decir, ella buscó a compañeros, amistades, les invitó a participar. Un día se plantearon ahí donde antes estaba la hermana Agua y comenzaron a marchar. Y no les importó, ellas pararon el tráfico, todo, hicieron esa protesta. Y ahora ya ha, digamos, se ha complementado, se ha transformado, se ha hecho de otra forma distinta, en el sentido de que, lo decíamos hace un momento, de que ahora a mí me resulta muy interesante que, por si ustedes no lo saben, hay una planeación muy exhaustiva para hacer la marcha. Se busca que personal municipal apoye, es decir, los policías, la vialidad. También se busca que haya ambulancias. Se busca también
1: derechos humanos.
0: que en fin, que se acaten indicaciones, que haya un montón de apoyo en ese sentido. A mí me resulta muy interesante cómo se ha reinventado, ¿no? Por decirlo de esa manera. Y como también ahora, en muchos aspectos, se hace una colaboración, por así decirlo, con instituciones. ¿Qué ustedes podrían decir al respecto? ¿Cuál es su opinión o su reflexión o qué les gustaría agregar sobre esto?
2: Pues como les comentaba fuera del aire, en aquel entonces la naturaleza de la marcha pues fue una protesta, una manifestación que impulsó Mara Rojo en paz descanse a raíz de las necesidades de la época. Que hemos avanzado, obviamente nos falta seguir avanzando, pero las necesidades de nuestra población han ido cambiando, la participación social ha ido cambiando, la integración a sociedad ha ido cambiando, el interés de las autoridades ha ido cambiando y sobre todo la naturaleza de la marcha ha ido cambiando. Ya no solamente es una manifestación, sino que también el comité está trabajando para crear un espacio seguro. Hay muchas personas para las que la marcha va a ser la primera vez que van a tener contacto con la población LGBT totalmente libre, totalmente, o sea, expresándose con libertad. Va a ser la primera vez que van a poder expresarse libremente, sin tapujos, va a ser la primera vez que van a poder acompañar a sus hijes. La marcha es una primera vez para mucha gente. Y para nosotros como comité es muy importante asegurar, pues vaya la redundancia, la seguridad de las
0: Por
2: personas.
0: supuesto.
2: Porque no somos un montón de muchachos locochones haciendo un desmadre. Bueno,
0: Improvisados así.
2: o sea, no es improvisado. Esto tiene planeación, termina la marcha este año y vamos a empezar a planearla del próximo año. Quizás no nos ven tanto en medios o no, pues, no posteamos una foto cada vez que hacemos un avance, una hojita de papel la que le agregamos una letrita, no. Pero estamos trabajando, desde que termina la marcha de ese año, empezamos con la planeación. Y también considerar no molestar tanto, bueno, es que tampoco es para dar gustos, ¿verdad? O sea, no es porque no queramos molestar, sino que queremos fluir con el tráfico, queremos demostrar que podemos manifestarnos, podemos ejercer nuestro rol como ciudadanos. Y pues sí, al mismo tiempo ser visibles y ser incómodes incluso, o sea, un poquito de todo, digamos, queremos tocar un poquito de todo, pero sobre todo asegurar eso, la integridad de las personas que asisten, la integridad de la infraestructura que nos están prestando, porque nos la están prestando a solicitud, la integridad de la infraestructura que crean las personas específicamente para la marcha, entonces es pensar principalmente en eso. Colaborar con las autoridades ha sido principalmente para guardar la integridad de las personas que asisten.
3: Sí, y que a final de cuentas no es así como de, se pusieron mansites, así de,
2: No es de
3: no.
2: me das permiso.
3: Ajá, exacto, no es de dar permiso, efectivamente, es también que a final de cuentas eso es una cosa muy importante, como lo dijo Dani, la organización. ¿Por qué? Porque cuando se están solos, no se tiene ninguna fuerza. Y como comunidad, es como por fin se están logrando las cosas. Entonces, parte de ese trabajo como comunidad es hacer esto en conjunto con las autoridades, porque a final de cuentas, ellos son de que de cierta manera tienen, ciertas facultades que nosotros como ciudadanos necesitamos, y es un trabajo conjunto, así de, aquí estoy, te respeto, pero tú también tienes que respetarme a mí. Y no estamos solos, estamos trabajando junto con ustedes para avanzar juntos como sociedad y como individuos. Entonces sí es muy importante recalcar eso, porque luego pasa de que se clava mucho una la idea de, es que tiene que haber esta anarquía, tiene que haber esta, como de forma, este choque. Y a final de cuentas, créeme que tan solo por existir ya somos un choque. Sí. Y qué mejor de que si ese choque avanza de manera organizada, ¿para qué? Para que el trabajo no vaya para atrás. O sea, que la misma comunidad vaya poco a paso, paso seguro, y que todo lo que se va ganando no se pierda.
0: Así es, lo dices muy atinadamente, porque creo que podemos resumirlo en que toda esta estructura, esta organización que se hace, es más que nada para la comodidad y el apoyo de quienes participan,
2: sí,
0: de en la marcha.
2: Sí, principalmente para los participantes, no es para darle gusto a nadie ni para quedar
0: sí, con por alguien. Supuesto.
3: Que se puedan sentir bienvenidas las personas, como dicen, que sería su primera vez, que quieren tener un acercamiento, que no saben cómo, y que sepan, volvemos, que es un espacio seguro en el que pueden participar.
0: Creado por y para.
3: Exactamente.
1: Sí, y pues están todos invitados, o sea, toda la comunidad lésbica, gay, bisexual, transexual, transvesti, incluso pues las personas hetero que quieran ser aliades pueden participar, porque pues lo mismo, o sea, queremos ser un espacio seguro para todos, y que sepa la gente que acercándose a la comunidad se puede informar, pues, informar más de cómo es la vivencia de la comunidad.
0: Así es, lo dices muy bien, Irina, porque es una marcha para que celebre el existir de las personas, ¿no? Yo siempre lo he visto de esa manera. Sí. Ya muy pronto vamos a entrar en una breve pausa, no sin antes, primero se los digo para no interrumpirles de repente al hacer otro cuestionamiento, pero sí me gustaría ir adelantando dos cosas. La primera, que hay mucha gente que yo he escuchado que de pronto dicen como que en su discurso de apoyo, irónicamente, invalidan otras luchas. Que de pronto dicen, ah, es que su marcha está muy padre porque ustedes no son como las feministas, ustedes no andan pintando las paredes, ¿no? Por ejemplo, de repente he escuchado así. O ahorita, muy recientemente, que yo estoy escuchando en medios que los mismos entrevistadores, reporteros, de pronto les cuestionan a ustedes de que no, ya no está mal, el movimiento ya se acabó, la lucha ya terminó, no sé, cosas por el estilo, ¿no? Entonces, esa es la reflexión, o más bien el tema que me gustaría que habláramos un poco más, volviendo de esta pausa institucional, porque son situaciones que la gente dice sin saber, sin conocer nada, sin tener contexto, y que creo yo que es importante que si tengan ese contexto y si van a opinar, por lo menos lo hagan de una manera informada, ¿no? Entonces vamos a ir a una breve pausa institucional, pero regresamos en un momento más. Esto es Radio Educación Te Escucha, la voz de la educación, con un especial por el Día Internacional contra la Homofobia este 17 de mayo. Volvemos en un momento más, no se despeguen, por favor.
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6: Son las 11:28. 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

0: ¿Qué tal? Ya estamos de vuelta aquí en Radio Educación. Te escucha la voz de la educación, transmitiendo completamente en vivo desde Avenida Victoria 213. Les comparto que nos pueden mandar mensaje al 311-225-7094, donde podemos contestar sus preguntas, comentarios, cualquier cosa. 311-225-7094. Una vez más, 311-225-7094. Bien. Antes de esta pausa institucional estábamos hablando de varios temas. Para entrar en contexto, el día de hoy es un programa muy especial donde están algunos de los protagonistas de la marcha LGBT, de quienes lo organizan, de quienes mueven todo, de quienes la impulsan, de quienes la promueven, sus principales impulsores, que son también grandes activistas. Y estábamos hablando hace un momento de varios temas. Nos quedamos con el tema de que hay muchas personas que yo he escuchado personalmente que luego tratan como de aplaudirle a la marcha, pero al mismo tiempo invalidan otras luchas, que por ejemplo dicen, no, que la marcha LGBT está muy padre porque a diferencia de las feministas no andan pintando las paredes o cosas por el estilo, o que de pronto yo he visto que cuestionan a estos activistas, los reporteros más que nada, y luego les dicen, ya no está Mara Rojo, entonces ya el movimiento LGBT ya se acabó, o la marcha va a ser distinta, o algo por el estilo. Bueno, ahora sí que ustedes, ¿qué opinión se merece de su parte estos temas?
1: Pues a mí principalmente, y personalmente, a mí no me gusta que sean como los protagonistas de la marcha, porque pues no se trata de eso. Incluso estando dentro del comité, de nuevo comillas, porque pues, soy la rimada. Ah, no es cierto. Pero, o sea, para mí la marcha siempre ha sido para los participantes. O sea, para mí el principal enfoque es que la gente vaya, sobre todo juventudes y todas las edades, pues, sobre todo los que quieran manifestarse y decir estamos presentes, existimos porque resistimos, porque estamos presentes en la comunidad y somos muchos, muchos, muchis. Ay. Y por esa parte, o sea, no estoy de acuerdo de que alguien, una persona tenga el protagonismo, tenga el foco, sea el representante mediático, lo que quieras, sino que se vea como un todo para que cuando llegue el día digas, la marcha es de todos y de todas.
0: Qué bueno que lo dices, Irina, y me gusta mucho que lo estés mencionando porque es muy cierto. Es una marcha que el objetivo, como bien lo dices, es visibilizar pues muchas luchas y muchas realidades, ¿no? Y justamente como lo comentas, al poner a alguien como un máximo o una máxima, pues de pronto todo pasa a representar a esa persona, ¿no? Más que al movimiento en sí. Qué bueno que nos haces ese comentario, Irina. Muchas gracias. ¿Alguien más le gustaría compartir su opinión respecto a ese tipo de comentarios o situaciones que de pronto se escuchan o se ven?
2: Sí, de hecho, principalmente, así como lo dice Irina, e incluso el reconocer a quienes lo iniciaron, a quienes fueron piezas clave en su momento, en su época, eso no quiere decir de que si esas personas no están, se acaba el movimiento. Entonces es muy importante eso, porque luego pasa de que si tomamos esa postura de que hay los protagonistas de, así de, puede pasar cualquier cosa, incluso como ya sucedió, o sea, personas que fallecen o por X razón ya no pueden estar, no por eso se acaba ese trabajo. Y es justamente quienes están ahorita representando, es porque de una u otra manera tenemos el privilegio de poder estar en esa posición y tratamos dentro de nuestras posibilidades de hacer un trabajo para los demás. Porque así es como debe ser. El trabajo no es para nosotros, no es para, como dijo Dani, de estarnos tomando una foto, de decir, miren cómo trabajo, miren cómo estamos haciendo tantas cosas. El trabajo se hace y el trabajo real muchas veces no se ve. Y ese trabajo real es el que perdura y debe perdurar, esté quien esté.
0: Por supuesto. Y de ahí sucede también, creo yo, que primero, no se hace con fines políticos. Y dos, pues nadie gana dinero haciendo esto porque son pues, activistas.
3: Por el contrario, eso terminamos poniendo de la bolsa.
0: Exacto, porque son activistas. Y muy diferente a personas que sí deciden pues incursionar en todo esto, pero desde el ámbito pues propio, ¿no? Queriendo sacar un beneficio político o un puesto o de pronto, no sé, que tienen asociaciones, pero ahí sí es como que su trabajo, ¿no? Por así decirlo. Entonces, pues creo que son opiniones que por supuesto son muy válidas y me gusta mucho que las estén mencionando y que, bueno, nos muestra mucho que para bien o para mal, a veces las personas que son parte de este comité no son tan visibles, pero hay otras personas que sí llegan a ser visibles y no son parte del comité o no están tan involucrados o involucradas, o vamos, que bueno, en fin, son situaciones que están en todos lados, como bien lo decían, y que me gustaría que Dani me comentaras tú algo respecto a estas situaciones, ¿no? Que recientemente se han dado, porque lo dije pensando en ti, porque sé que tú viviste este comentario. ¿Qué te hizo sentir todo eso?
3: Bueno, es que la mayoría de las personas que ahorita pues tienen más presente lo de la macha y demás, pues siguen pensando mucho en Mara Rojo, que totalmente respetable su trabajo, una de las pioneras, no la única tampoco. Uh-huh. Su legado es precisamente este, por eso suena tanto su nombre, pero nadie en el comité y ningún activista va a volver a ser una nueva Mara Rojo, y eso nos lo tenemos que taladrar todas las personas, tanto los medios que nos preguntan estas cosas incómodas como las personas que aspiran a ser el protagonista de este activismo. No va a haber una nueva Mara Rojo. Las necesidades que atendió Mara Rojo fueron unas, y ella se fue adaptando a sus tiempos y fue ella moviendo a su gente y poco a poco fue creciendo pues ese alcance que ella tuvo, pero las necesidades ahora son diferentes. Se necesitan más manos, se necesitan más ojos, se necesitan más mentes. No puede ser que este todo el movimiento LGBT en Nayarit recaiga en una sola persona o se pretenda crear una nueva Mara Rojo cuando las necesidades son distintas.
0: O que todo se concentre en Tepic, ¿no? Nada
3: o
0: más.
3: Que todo se concentre en Tepic. Ahorita también nosotros como comité, quizás en lo individual tenemos nuestras propias problemáticas a atender, pero algo que acordamos en como comité es ser un nexo también con los municipios, ver de qué manera podemos ayudarles o que se acerquen a nosotros para apoyarles con sus propias problemáticas, porque aunque seamos Nayarit, los municipios tienen problemáticas diferentes que la capital. Y otro detalle que estabas comentando sobre el cómo tratan de enemistar luchas, pues vaya, son problemáticas distintas, como que por qué tendría que la marcha ser comparada con los movimientos feministas. O sea, sí hay momentos en los que el diagrama de Venn nos va a hacer que nos intercalemos, que se encuentren las luchas, que tengamos cosas en común, metodología para manifestarnos, o que sus individuos formen parte también de nuestra población, como en el caso de las feministas lesbianas, o las maternidades, que también involucran a la población LGBT, pero pues no por eso se debe decir, ay, los LGBTienses marchan mejor que las feministas. O sea, las feministas están atendiendo una problemática a la que la forma en la que se están manifestando, que con el bloque negro y demás, responde a sus necesidades.
0: Claro, claro. Y es algo muy importante que la gente sepa, pero sobre todo se sensibilice, se concientice de ese tipo de situaciones, que por algo se dan las luchas y que por algo se dan de estas maneras, ¿no? De estas formas, que por supuesto todas son válidas, porque luego escuchamos, no, es que no son formas, o esto sí, o esto no. Entonces son muchas situaciones que vemos muy seguido y que, bueno, lo importante aquí es entender que son luchas sociales, movimientos sociales que representan y son parte de la vida de muchísima gente y se hacen porque son necesarias principalmente. Me gustaría que ahora, por favor, nos compartan los detalles de la marcha. ¿Qué día va a ser? ¿A qué hora? ¿En dónde? ¿Punto de partida? Si quieren compartirnos una primicia, algo. Y también, ¿qué actividades subsecuentes tiene la marcha? ¿Qué cosas van a hacer antes o después? ¿O qué nos pueden compartir? Todo lo que ustedes quieran decirnos. El micrófono es suyo.
2: Pues, primeramente, empezar con lo más cercano, que ahorita les recordamos que está la convocatoria para el cartel de la marcha. Se cierra este viernes y el 20 de este mes ya deberíamos tener la elección del ganador para que todo un mes completito estemos usando esa imagen como representativa de la marcha. Adicional a eso, la pinta tradicional se va a hacer el día 19. ¿Me recuerdas dónde, Irina?
1: Ahí va a ser en la tradicional pinta en México, esquina con Lerdo, a un lado de la catedral, a las 10 de la noche.
0: Perfecto.
1: Traigan sus brochas.
0: Exacto, también que las traigan.
2: Sí, de las que sí pintan.
3: De las que sí pintan,
0: por favor. Me gustó mucho que dijeras tradicional, porque es cierto, ya prácticamente es una tradición, ¿no? Sí. Que un día antes se esté pintando esas líneas peatonales. Y entonces ya dijeron que el cartel, la convocatoria se cierra este viernes. Uh-huh. ¿A qué correo, dónde se puede mandar ese cartel? ¿O dónde pueden ver más bien la convocatoria, dónde pueden ver todo ese tipo de información?
1: Sí, es en nuestras redes sociales, Orgullo Nayarit, tanto en Facebook como en Instagram. Uh-huh. Ahí están las convocatorias. Viene un teléfono, en caso que haya dudas, y el correo, que es...
3: Marcha del Orgullo Nayarit, @gmail.com.
0: Excelente. ¿La marcha qué día es?
1: Es el 20 de junio y empieza en frente del asta bandera de la universidad y termina en Ciudad de las Artes.
2: La reunión es a las 4.
1: Nos vemos a partir de las 4 y de ahí marcharemos en rumbo a Ciudad de las Artes.
0: Sábado 20 de junio, que este año pues se ha extendido un poquito más, ¿no? El recorrido de la marcha.
3: Sí, tal parece que a la gente le gustó la nueva ruta. Anteriormente partíamos desde la glorieta de la Hermana Agua, pero la gente fue demandando más espacio y más uh-huh. tiempo para poder expresarse sí. y cambiamos la ruta. Anteriormente teníamos otra propuesta de ruta, pero por necesidades, porque quizás puede que haya pronóstico de lluvia, que eso no nos va a detener, ¿verdad?
0: Claro.
3: Pero para la protección de las personas, pues estamos conservando la ruta de la calle 12 de octubre, Boulevard Tepic, Jalisco, Avenida México, hacia Ciudad de las Artes Indígenas.
0: Que es un buen tramo, muy buen tramo, caminando, pero yo creo que con esa alegría que se tiene, con ese sentido de pertenencia, con todo lo que se experimenta en esta marcha, pues evidentemente es algo que hasta se te queda muy corto, ¿no? Entonces creo que va a ser espectacular todo. También sé que tienen convocatorias para carros alegóricos, contingentes a pie, ¿eso aún sigue abierto? ¿Ya se cerró?
3: Sigue abierto y seguirá abierto uh-huh. hasta yo creo que una semana antes de la fecha final.
0: Oigan, de pronto vemos artistas locales que les interesa participar en el evento, en el show final, que se hace cuando se llega al punto final, que en este caso sería la Ciudad de las Artes Indígenas. Quien quiera participar, ¿dónde se puede acercar? ¿Qué puede hacer? ¿Ese día se les acerca a ustedes o tiene que ser con previa notificación? ¿Qué pueden hacer?
1: Con previa notificación. Se pueden comunicar de igual manera a las redes sociales, ahí en Facebook, para que le puedan hacer el registro. Ahí con los compañeros.
0: Excelente. Cada año, hay motivos por la lucha, que a veces son como peticiones que se hacen a la sociedad, al gobierno. ¿Qué, este año, qué sentido tiene la lucha? ¿Qué es lo que falta en Nayarit? ¿Qué es lo que se está buscando?
3: Visibilidad. Cada año pedimos visibilidad, pero este año el ambiente internacional, que uno diría está muy lejano, son en países que no nos tocan, pero todo eso con el poder de las redes sociales ha ido empapando un ambiente hostil aquí en Nayarit. Reacciones negativas, no solo en redes sociales, sino también en las calles.
2: No, y que a final de cuentas ni siquiera están lejos, tan solo por nuestro vecino del norte en Estados Unidos, por estados que han perdido las personas LGBT derechos. También, tristemente, como dices, se amplifica el odio y dicen, bueno, qué bueno que les quitaron derechos, porque nunca falta la persona así, y que sienten ese respaldo de querer, y como dices, el chiste es ahorita dar más visibilidad y que el trabajo que ya está no se retroceda, principalmente.
0: Y yo sé que todo el año ustedes trabajan para este fin, para la causa, para la comunidad LGBT con estos temas, para sensibilizar, para capacitar, en fin, todo el año ustedes trabajan con estos temas. Por eso me gustaría que nos compartan un poquito de manera individual en sus respectivos colectivos o como activistas independientes, qué es lo que hacen y cómo la gente se puede acercar a ustedes, porque yo sé que ahorita están bien organizados varios activistas y colectivos para hacer esta marcha, pero hay que decir a la gente qué pasa después del 20 de junio, que se llegue ya a la Ciudad de las Artes Indígenas y termine el show y digan muchas gracias, nos vemos el siguiente año. ¿Qué más hay? ¿Qué es lo que ustedes hacen después? Es decir, durante todo el año. ¿Qué colectivas tienen? Vaya.
3: Pues hay varios, como mencionaba hace unos momentos, hay varios activistas que forman parte del comité. En lo individual, cada una de estas ACES, principalmente las ACES, tienen actividades como, por ejemplo, toma de análisis, para detección de VIH, de hepatitis,
1: jornadas
3: de vacunación para VPN, etcétera. Está Casa de las Muñecas Tiresias, que también tiene para dirigir a las personas a hacer sus trámites de identidad de género. Yo también lo hago en lo individual. También tenemos a personas que están involucradas en la educación, vaya, haciendo estas campañas de divulgación. Por mencionar algunas, también tenemos personas en sector salud, uh-huh, que están llevando esta información y al mismo tiempo también viendo el tema del abasto de los medicamentos o el cambio de medicamentos que hubo recientemente para las personas que viven con VIH. Tenemos también colectivas de personas que no son de la diversidad, que son papás, como por ejemplo Familias por la Diversidad Nayarit, que hacen contención a papás que tienen a hijes dentro de la población LGBT para saber cómo darles contención, si tienen dudas o si tienen rechazo, vaya, y necesitan un grupo de apoyo. Ahí está también presente con el psicólogo José Luis. Saludos también para ellos. Y podría mencionar a más personas de manera individual, incluyendo a mi cría. También influencers que, si bien no se empapan totalmente de la etiqueta activista, desde sus trincheras están por medio del humor, de los memes, de la comunidad, de la, ¿cómo se dice?
1: De la comunidad memera.
3: Pues sí, de la comunidad memera hay que llamarle, ¿por qué no? Sofi Pastelitos, saludos a mi hija que anda por ahí haciendo...
0: Sofi Pastelitos.
3: Dando un espacio seguro a personas trans que desde redes sociales pues empiezan a empaparse de esta información, ¿verdad? O sea, tenemos nayaritas en todos los ámbitos. No te podría enlistar ahorita a todas las personas que se dedican a esto. También tenemos a Paulina Cifuentes, que desde su trinchera en el poder legislativo, digamos, está viendo por las familias lesbomaternales. Recientemente tuvieron una victoria ahí contra el sistema opresor. Sí. Muchas felicidades a Paulina y a Yoli. Y pues me faltaría, te mentiría si digo que puedo mencionar a todas las personas ahorita, porque son bastantes.
0: Bueno, vaya, lo importante es que la gente se quede con le quede claro de que hay mucha gente trabajando por esto.
1: Y que todo el año se trabaja.
0: Mm. Y que también son bienvenidas a también hacer algo por la comunidad, ¿no? También tomar las riendas y empezar a hacer activismo, porque el activismo creo yo que viene de eso, ¿no? De esta necesidad que ustedes experimentaron y, bueno, veían que no se estaba haciendo algo al respecto, o que faltaba algo, o que ustedes también querían hacer y lo hicieron realidad, y ahora es una realidad para mucha gente. Y gracias a ustedes, pues la realidad de muchas personas ha cambiado, ha mejorado mucho. Así que muchas gracias por todo lo que ustedes hacen, más porque yo sé que es un trabajo, que tienen mucho trabajo, pero que no tienen ningún pago, que también a veces no tienen el reconocimiento que se merecen, y que a veces hay muchas trabas burocráticas, institucionales, ¿no? Que de pronto hacen que se sientan frustradas a veces, o frustrados en ciertas situaciones. Pero me alegra mucho que ustedes estén en pie de lucha siempre, siempre, siempre, siempre. Que estén ahí, porque créanme que hay mucha gente que lo necesita, y aunque no se los digan, estoy convencido de que también se los agradecen, de que siempre estén ahí luchando por ellas, por ellos, por ellas, especialmente por las nuevas generaciones. Afortunadamente, yo siempre se lo dije a Mara Rojo, que gracias a ella y todo lo que hizo, yo no tuve la necesidad de pasar por situaciones que ella pasó, ¿no? Que ella decía que su mayor logro en la vida era, no era el matrimonio igualitario, no era haber hecho la marcha, era poder salir a la calle sin que la policía la detuviera y se la llevara, ¿no? Gracias a activistas como ustedes, pues estas cosas ahora parecen como leyendas urbanas casi, afortunadamente, que si bien hay que también destacar que no todo es miel sobre hojuelas, no todo está logrado, y hay muchas cosas que siguen prevaleciendo, la discriminación, el rechazo y los crímenes de odio. Creo yo que la realidad ha cambiado gracias en mayor medida a su contribución, y espero que así también se lo reconozcan a sí mismos, porque es importante que lo hagan. Yo creo que sí han sido importantes en ese sentido, y por eso yo les decía a los protagonistas de la marcha, por lo menos me gusta mucho que no, su humildad, y que no quieran que se encasille que es la marcha de o así, pero creo que sí es importante que se reconozcan a sí mismas y a sí mismos lo que han hecho, porque han hecho mucho, mucho, mucho, mucho. Entonces, muchas gracias por eso que ustedes están haciendo, y que yo espero que el día de mañana, no mañana literalmente, sino en los días venideros, pues mucha más gente se anime a estar haciendo esto, a estar participando, a estar contribuyendo, a estar haciendo cosas, porque bueno, creo que podemos resumir, porque es necesario.
3: Sí, y también, como decía Dani, no, esta no es una comunidad cerrada. Si hay gente que, a pesar de que ya tenemos todo esto avanzado en el tema de la marcha, gente que se quiera integrar al comité, sí, no tengan miedo en mandar mensaje o WhatsApp, principalmente WhatsApp, por favor, al número que tenemos en las infografías, y con mucho gusto se les va a integrar al comité, para que desde su trinchera, desde su perspectiva, también nos traigan ideas nuevas. Que va a llegar un momento en el que quizás yo vaya a seguir organizando y me voy a convertir en un dinosaurio del comité. Entonces, por supuesto que se necesitan otras personas, otras juventudes, o no juventudes, pues, o sea, perspectivas nuevas. Intégrense, acérquense a su comité.
2: Sí, no, y de hecho, justamente porque, y te lo digo por tan solo por mi caso en específico, en el hay muchas personas que no se animan a decir que están dentro del espectro no binario, y que pueden ser justamente género fluido, bigénero, etcétera, y que a veces sienten así como de, es que tengo que escoger, y así de, no, de hecho ya eres una persona completa, y que pueden llevar un proceso tan solo de entenderse a sí mismos. Y lo que platicaba hace poco con compañeros docentes que también son parte de la comunidad, y que decían que a final de cuentas nos cuesta a veces reconocer, por todo lo que se ha logrado, que salir, que reconocer tu propia identidad es un privilegio, y no todos tenemos a veces ese privilegio, y que todas las personas puedan compartir su experiencia, y que hablar desde su experiencia, poder aportarnos, como dices, nuevas ideas, cosas que a lo mejor no nos habían pasado por la mente porque no pasamos por esas experiencias, y que sí, la comunidad debe estar abierta a todas esas personas también.
0: Así es, qué buena reflexión nos estás haciendo, porque así tiene que ser. Y como última reflexión, no quiero que me contesten, pero sí que lo piensen. Ustedes, cuando estuvieron, hablo de ya varios años, cuando eran menores, cuando empezaron a descubrirse a sí mismas, a sí mismos, su verdad, su orientación sexual, su identidad de género, que empezaban a tener dudas, a sentirse a veces tal vez solas o solos, a sentirse, o a sentir que más bien la gente les hacía sentir que estaban confundidos o confundidas, o que estaban mal, o todo eso, y todo este proceso que tuvieron que pasar, ¿se llegaron a imaginar que iban a terminar estando en un medio de comunicación masivo hablando de todo esto? Creo que son cosas que de pronto te dan como sorpresas, ¿no? En la vida, pero quiero que lo, una vez más, que se lo reconozcan así, porque estas luchas sociales inician por una lucha propia y una lucha personal. Entonces, gracias por estar aquí siempre, y espero que sus vivencias y lo que nos han hablado motive a mucha gente a seguir adelante, no nada más con el tema LGBT en cualquier otro tema, motivar a las personas de que es posible hacer comunidad, lograr un cambio en conjunto, pero sobre todo sentirse válidos y válidas, ¿no? Y encontrar gente que te haga sentir también así. Entonces, les agradezco mucho por haberme acompañado el día de hoy. El tiempo se nos fue volando. Siempre pasa cuando hablamos de estos temas, se va volando el tiempo. Pero no sin antes recordarle a la gente que tenemos una cita este sábado 20 de junio a las 4 de la tarde en la Asta Bandera de la Universidad Autónoma de Nayarit, donde partiremos juntos a la Ciudad de las Artes Indígenas, que por primera vez se llega a ese lugar. Y que bueno, creo yo que va a haber muchas sorpresas. Para eso, pues hay que ir, ¿no? Para ser testigo de esas sorpresas. Y por supuesto, recordarles las redes sociales de la marcha. Es Orgullo Nayarit.
3: Orgullo Nayarit en Instagram. Ajá. Y Facebook.
0: Perfecto. Y que está abierta una convocatoria para muchas cosas. Vean por favor la página. Nos vemos, nos escuchamos muy pronto en Radio Educación. Te escucha la voz de la educación. Hasta luego. Bye.

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1: Son las 11:58.
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1: Son las 12:08.
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0: Son las 12:24.
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0: Son las 12:25.
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1: Son las 12:34.

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1: Son las 12:38.

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1: Son las 12:43.

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1: Son las 12:46.

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1: Son las 12:54.

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1: Son las 12:56.
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1: Es la 1:03.

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Gracias, muy buenas tardes, bienvenidos a Conmarca M. Como siempre, un gusto estar con ustedes para compartir, platicar de lo que ha sido la información deportiva. Principalmente en Marca M, pues destacamos los logros de las mujeres en la industria del deporte, como entrenadoras, como presidentas de asociación, como entrenadoras, también como dirigentes y demás, por supuesto también como mamás, porque bueno, ya habíamos tenido aquí un programa especial de las mamás de deportistas en dos ocasiones, platicamos con mamás de chicos que practican el fútbol, también con mamás de niñas que practican el voleibol y últimamente con mamás de Olimpiada Nacional. En el marco del Día de las Madres, pues también mandarles una gran felicitación a ellas porque, bueno, pues ya platicábamos con mamás de Olimpiada Nacional, pero a final de cuentas, en el deporte, así como en la vida, ¿no? Mamá resulta ser la mejor entrenadora, la mejor porra finalmente. Ellas la hacen de todo cuando se practica el deporte. Están en la porra, pero están en la administración, pero son entrenadoras, pero son el Uber, pero son las que organizan el viaje, las que están pendientes de los uniformes, tener un uniforme limpio, de la nutrición y de la alimentación de cada uno de los atletas, y finalmente la mejor porra es la de mamá. Así es que en este miércoles de Conmarca M, 13 de mayo, pues mandarles una gran felicitación a todas las mamás, estén o no involucradas en la actividad deportiva. Un gran abrazo. Y bueno, pues estos días ha sido de Olimpiada Nacional, donde también las mujeres han tenido una destacada participación, por supuesto. Vamos terminando la actividad en el boxeo, esperamos platicar con medallistas de la Olimpiada en box, una de ellas por supuesto en la rama femenil, Marioli Andalón, que ganó la medalla de plata, ella buscaba el oro, pero la verdad es que cada año, cada vez el nivel en todas las disciplinas es mucho mayor, ellos hacen un gran esfuerzo, ya de por sí estar en la Olimpiada Nacional es un gran esfuerzo, un gran logro llegar a representar a tu estado. Y bueno, pues en este caso Marioli se quedó con la medalla de plata. Vamos a platicar en un ratito con ella y también con la presidenta de la Asociación Estatal de Boxeo, Alejandra Ávila, que también ha hecho un gran papel destacando, ¿no?, el papel y el rol que puede tener Nayarit dentro de lo que es la federación para este deporte, logrando por segunda vez la sede para nuestro estado de una Olimpiada Nacional en boxeo, una sede que destacó en esta edición de la Olimpiada, teniendo como escenario el auditorio Amado Nervo durante casi 8 días que hubo actividad para esta disciplina de boxeo, donde participaron 463 boxeadores, pero además ellos venían algunos con su familia, algunos con sus delegaciones, la presencia de los entrenadores, de todo el staff de cada delegación, porque vaya que en el boxeo, además de el entrenador, viene el preparador físico, también muchas delegaciones traían a sus fisiatras, ¿no?, para después, antes y después, atender a los competidores, además pues también su staff médico, por supuesto la organización de una sede de Olimpiada Nacional y más siendo un deporte de contacto, pues muy cuidado, sobre todo un evento muy cuidado para los atletas. Tenían revisión médica por la mañana, después del pesaje, por supuesto, y una revisión médica antes y después de subir al ring. Pero previo a estas revisiones médicas, también hay un certificado médico que como requisito tienen que entregar a la hora de su inscripción a la Olimpiada Nacional para demostrar que son aptos para realizar este tipo de deporte de combate, de contacto también. Cuando bajan del ring después de su combate, ganen o pierdan, también tienen que pasar a una revisión médica. Esto es simplemente para ver que no tengan ninguna lesión que a lo mejor en el momento de la pelea no se haya notado y dejarla pasar, ¿no? Y en cuanto se vea, pues atender a los muchachos. Es un evento muy cuidado en ese aspecto, se busca siempre tener al 100 la integridad de cada uno de los competidores y de las competidoras. Veremos también la importancia de las mujeres, porque también en el auditorio Amado Nervo, en todo este escenario que se transformó, ¿no?, después de unos días de tener al Buki en acción, bueno, pues quitaron todo y cambió por completa la cara del auditorio para
recibir al boxeo, lo mejor del boxeo nacional. Se montaron 12 rines y bueno, pues ahí se llevaron a cabo los combates intensos. Hubo días muy intensos con actividad por la mañana y en la tarde hasta terminar

0: ganadoras, no nada más como atletas, donde por cierto la participación de las mujeres en esta Olimpiada Nacional fue importante. Fueron 163 chicas las que estuvieron participando en ambas categorías, en la sub-17, pero también en la sub-19. Y bueno, pues también en diferentes divisiones. Ellas estuvieron participando no nada más como atletas, porque también la presencia de la mujer en esta Olimpiada Nacional estuvo presente en lo que corresponde a las juezas, en cada uno de los lados del ring, ¿no? Ahí estaban muy pendientes de dar las calificaciones correctas, por supuesto, haciendo un buen trabajo. Y también sobre el ring como referees, ¿no? También eso habla de la presencia de la mujer en esa parte del cuerpo técnico, digamos, que tiene la Federación Mexicana, y que últimamente también se ha preocupado por brindar esa capacitación. Platicábamos con el presidente de la Federación Mexicana, Óscar Contreras, y eso es lo que nos decía. Él atribuye que hay un mayor nivel en este tipo de competencias precisamente por todas esas capacitaciones que la Federación ha tenido en los últimos días, en las últimas semanas, para pues mejorar el nivel, mejorar la competencia. Y bueno, pues al finalizar ya la competencia de Olimpiada Nacional, ahorita vamos a platicar con Alejandra Ávila para que nos dé pues un recuento, una calificación, una cuestión general de lo que fue ser sede, de los beneficios también que trajo para Nayarit, porque no nada más seremos sede de la Olimpiada Nacional, que ya bajó el telón en el boxeo, sino que el próximo mes tendremos la sede del Festival Olímpico de Boxeo, que también es uno de los eventos más importantes de la Federación Mexicana de esta disciplina. Al término de la Olimpiada Nacional de Boxeo, bueno, pues Nayarit concluyó con 5 medallas en esta disciplina. Fueron 3 medallas de plata y bueno, hubo una medalla para Jared Esparza, la plata en la sub-19 en la división de peso mosca en los 50 kilogramos, luego de un cerrado combate contra el representante del Estado de México. Y con este resultado, Jared suma su cuarta presea en la Olimpiada Nacional, tras conquistar el bronce en el 2023, plata en el 2024 y oro en el 2025. Y ahora pues se queda con la plata en este 2026. Y bueno, Jared con esta participación se despide de la Olimpiada Nacional por las cuestiones de la edad. Y bueno, pues él, platicábamos con él y le calcula más o menos en un año y medio estar ya brincando a lo que es el profesional, pero antes irá a participar en lo que es el Festival Olímpico. También Marcos David Marmolejo obtuvo la medalla de plata en la división crucero, los 85 kilogramos. Él disputó la final con David Reyes de Veracruz y bueno, pues perdió el combate final y se quedó con la medalla de plata. Sin embargo, pues mejora lo que logró la edición anterior, que fue un bronce. Y en la rama femenil, ya decíamos, Marioli Andalón, que fue la única medallista mujer en esta edición, se queda con la plata en la división de los 75 kilogramos, luego de que enfrentó en la final a Natalia de la Cruz, representante de Nuevo León. La nayarita suma ya una medalla de oro y una de plata dentro de su trayectoria en Olimpiada Nacional. Y vaya que Marioli Andalón dio un gran espectáculo. Todas sus peleas, la mayoría de ellas, de los combates de Olimpiada Nacional, los terminaba en el primer round. Y justamente ayer, el último combate por la medalla de oro, pues fue contra la representante de Nuevo León, que se fue a los 3 episodios, y bueno, pues demostrando así el nivel de ambas peleadoras. Vamos a la línea telefónica porque está Alejandra Ávila, presidenta de la Asociación Estatal de Boxeo. Alejandra, pues concluye Nayarit como sede de la Olimpiada Nacional en esta disciplina y también cerrando en el medallero con 5 preseas para Nayarit. Pues cuéntanos cómo está este, pues un balance que queda después de ser sede, cosas buenas para Nayarit, también mejorar en cuanto a lo deportivo, en cuanto a la organización, pero sobre todo que queda que pues seremos sede del Festival Olímpico de Boxeo. Gracias por tomarnos la llamada.
1: Hola Michelle, gracias a ustedes por darnos el espacio para poder compartir con todas y con todos lo que vivimos en esta Olimpiada Nacional Conade 2026, en nuestra disciplina en boxeo. Fue una jornada intensa, ya lo vieron ustedes también desde su trinchera. Es una jornada de mucho talento de

0: deportivo, donde vimos a las y a los mejores atletas de todo el país subirse a ese ring, al ring local. Realmente estamos muy contentos por el trabajo que hicimos como sede, desde la logística, de la organización, del trabajo también como selectivo, los procesos que ya quedan cada vez más claros, definidos, que propician que la vida deportiva de las y los atletas nayaritas se lleven en un ambiente libre de violencia, donde puedan sentirse plenos y que tengan todas las condiciones para desarrollar todo su talento, sus sueños. Y realmente estamos muy contentos con el resultado. Obviamente siempre soñamos o hacemos las mediciones con lo que tenemos, esperábamos quizá un poco más, pero realmente estamos muy contentos con el desempeño, el trabajo de todos y cada uno de los atletas, de las y los entrenadores que conforman el selectivo, invitarlos a seguir formando este gran equipo que hacemos en Nayarit. La fortaleza y el verdadero triunfo de este ciclo han sido los procesos sólidos, los procesos claros y los procesos sin tolerancia ni a la indisciplina ni a la violencia deportiva.
1: Oye, Alejandra, y bueno, pues algo bueno que queda de, bueno, pues muchas cosas, por supuesto, pero ser también es sede del Festival Olímpico de Boxeo, pues también es algo importante porque vienen categorías mayores, mucho más nivel, por supuesto, pero también lo que significa que se reconozca, ¿no?, a Nayarit como sede de este evento.
0: Sí, fíjate que el Festival Olímpico para la Federación Mexicana de Boxeo es el evento más importante que tenemos en todo el año, puesto que es el evento selectivo. Tenemos en la categoría sub-19, lo que conocemos como categoría juvenil, va a ser el selectivo. Todos los que ganen en Nayarit van a ser la selección mexicana para el Campeonato Mundial de Montenegro de World Boxing. Es una oportunidad única y tenerlo de forma histórica en Nayarit también abre las puertas para que más nayaritas puedan competir, puedan aspirar a ser parte de la selección nacional, que todos sabemos, el Festival Olímpico ya tiene un costo, ya los atletas, sus familias, las asociaciones, los patrocinadores, el Instituto de Cultura Física y Deportes, que siempre nos ha respaldado y nos ha apoyado, pues ya tenemos el conocimiento de todo el esfuerzo que tenemos que hacer para esa gestión, pero el tenerlo en casa facilita mucho la participación y la accesibilidad para todas y todos los atletas seleccionados de Nayarit. Entonces es una oportunidad muy importante, la categoría elite, donde realmente ya estamos con miras a Juegos Olímpicos, buscando los pases a los Juegos Panamericanos. El Festival Olímpico con sede en Tepic, Nayarit, va a ser el primer filtro para conformar la selección mexicana para los Juegos Panamericanos en búsqueda de los pases a Juegos Olímpicos. Entonces realmente es un año decisivo, es un ciclo o un festival con mucho peso, con un peso muy importante para lo que viene, para no solamente para Nayarit, sino para todo el país. Entonces el que le dé la confianza a la Asociación de Boxeo del Estado de Nayarit, que preside tu servidora, y que le hayan dado la confianza también a la gestión y la organización del gobierno del estado a través del Instituto de Cultura Física y Deportes, es realmente un gran logro. Agradecemos la confianza de la federación, del equipo, que ve también en la dinámica estatal, ven un referente para poder seguir siendo un destino deportivo con esa excelencia y ese compromiso a la calidad deportiva y competitiva. Entonces estamos muy contentos de eso. Obviamente es un trabajo muy fuerte y obviamente también es importante reconocer, todos vemos lo que pasa arriba del ring, todos conocemos los resultados y vemos hoy cinco nombres, pero esos cinco nombres pues llevan un equipo que también ha estado con ellos, llevan a sus familias, a un equipo multidisciplinario, pero además de ellos tenemos a otros 29 atletas que se sumaron, que dieron todo por formar parte del selectivo Nayarit y que de la misma forma estamos orgullosos de su trabajo. A los 34 integrantes atletas de la delegación, agradecerles la confianza, agradecer esa entrega y esa pasión única que tienen por el deporte, por poner en alto el nombre de Nayarit. Y bueno, esos mismos atletas, más los que se van a sumar de otras categorías, defenderán el nombre de Nayarit en este Festival Olímpico. Entonces invitarlos a que esa esa pasión deportiva sigue intacta, sigue incluso más viva que nunca. El evento de Nacionales con la de Olimpiada Nacional ha sido para nosotros también un termómetro para saber en este poco tiempo que nos queda, qué vamos a trabajar, qué vamos a mejorar, qué vamos a corregir, y sobre todo darles ese empujón, pedirle también a toda la afición, a los padres de familia, a ustedes como medios de comunicación, que sigamos dándole esa cobertura, ese seguimiento a los sueños, al trabajo y a la disciplina de toda la delegación, y recalcando, los procesos son muy claros, son sólidos, y hay cosas que no se nombran, pero también lo que no se nombra no existe. No hay tolerancia ni para entrenadores ni para atletas que no se sumen a los procesos, que no se identifiquen, que no vivan con disciplina, con responsabilidad, y sobre todo que sigan violentando a sus compañeros entrenadores, a sus compañeros atletas, a los procesos. Ese es un paso histórico que estamos llevando y que no tenemos tolerancia, y los resultados ahí están. Ustedes fueron testigos del nivel increíble que hay en todos los estados.
1: Muy duro, muy duro.
0: Este año selección nacional, que vienen de un campeonato mundial de Tailandia, muchos de ellos ni siquiera fueron medallistas, cuando esperábamos que fueran.
1: O los que van a los Juegos de la Juventud, ¿no? Que tampoco lograron. Exacto, dos de ellos el oro.
0: Que van a Dakar y ni siquiera fueron campeones, digo, algunos ni siquiera fueron medallistas, se quedaron fuera de la primera ronda, porque el nivel competitivo ha crecido en cada rincón del país. Entonces eso también nos obliga a todos los estados a mejorar. El resultado, viendo el nivel competitivo que tenemos en el país, es excelente. Entonces estamos, por la parte competitiva, rankeados en un buen puesto, estamos muy contentos con lo que hemos logrado, y bueno, ya nos tocará hacer las evaluaciones para el siguiente ciclo.
1: Muy bien, Alejandra, pues agradecerte estos minutos con todo este resumen de lo que fue la Olimpiada Nacional en boxeo, de los resultados, de la sede y de reconocimiento, ¿no?, que tiene Nayarit para recibir este tipo de competencias. Muchísimas gracias, y pendientes para el Festival Olímpico de Boxeo.
0: Agradecerte, Michelle, adelantarles, el Festival Olímpico alberga al triple de atletas de los que recibimos en la Olimpiada Nacional. Son jornadas muy intensas de lluvias y cantidad de combates, entonces van a haber calidad deportiva, van a haber un sinfín de combates al día. Invitarlos a que acompañen, a que se siga sintiendo que están en casa, a que se sienta la porra nayarita, porque nuestras y nuestros atletas lo están dando todo para poder representar a su estado. Entonces sí, a todos los que puedan acompañarnos, la sede va a ser la misma, la Auditorio Modo Nervo. Ahí los invitamos a todos y a todas a vivir esta fiesta deportiva y tratar de alentar a nuestros atletas a que sean también parte de la selección mexicana.
1: Muy bien, pues ahí estaremos y dando cuenta en este espacio. Muchísimas gracias, Alejandra. Ahí está Alejandra Ávila, presidenta de la Asociación Estatal de Boxeo, con todo lo que fue la Olimpiada Nacional en este deporte. Vamos a hacer una pausa y regresamos con más en Conmarca M.
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3: Es la 1:29.

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1: Continuamos con más con Marca M. Bueno, pues tenemos el tema del boxeo, platicando con la presidenta de la Asociación Estatal, Alejandra Ávila, que ya nos decía todo lo que fue esta sede, lo que viene para Nayarit después de recibir a la Olimpiada Nacional en box. Ahora viene el Festival Olímpico de Boxeo, pero bueno, esto será hasta el 8, del 8 al 15 de junio, o sea, estaríamos hablando más o menos en un mes, que regresa el boxeo al Auditorio Amado Nervo. Antes hay otros eventos que los vamos a platicar un poquito más adelante, pero ya para cerrar el tema del boxeo en la Olimpiada, además de Marcos Marmolejo, de Jared Esparza y de Marioli Andalón, que lograron la medalla de plata en sus diferentes divisiones y en su categoría, también se suman las medallas de bronce de Byron Reséndiz, hermano de Armando el Toro Reséndiz, que por cierto estuvo en el combate de su hermano menor el sábado pasado ahí en el auditorio, a 8 días de estar peleando en Las Vegas, estuvo ahí echándole porras a su hermano, y la verdad es que también en estas instancias de la Olimpiada Nacional, ver a los familiares, a los hermanos, a los amigos, a las novias y a los novios también echándole porras a los atletas, es algo la verdad muy bonito, porque ahí está la motivación y está como parte de una recompensa, ¿no? De todo lo que ellos de alguna manera entregan, sacrifican o los acompañan, ¿no? Finalmente en su carrera deportiva. Bueno, pues Byron también logró la medalla de bronce en la categoría sub-17 en la división de los 75 kilogramos, además también de Anthony Geray Rivas en la categoría sub-19 dentro de la misma división. Y bueno, con el aporte de medallas del boxeo, que fueron 5, hasta el momento Nayarit tiene un total de 10 medallas, así que está en el medallero general de la CONADE, con 2 medallas de oro, que son una de vela y una de voleibol de sala, que fueron con las que abrieron el medallero. 4 de plata, que fueron también 2 de vela y una de vela y 3 de boxeo, y 4 más de bronce, 2 de boxeo y 2 que hubo en la vela. Entonces, de squash, perdón. Entonces, hasta el momento, los deportes que han aportado al medallero son voleibol de sala, squash, vela y ahora el box. Tenemos 10 medallas. Hasta el momento es la 5ª semana de la Olimpiada Nacional y viene el grueso de los deportes donde Nayarit puede subir al podio. En estos momentos se llevan a cabo las competencias de básquetbol 3x3, los selectivos de Nayarit, 2 de estos selectivos ya estaban en los cuartos de final. Se trata el de la categoría sub-16, que está integrado por Mario Rivera, Rilegui, Michael Andadón y también Eder Velasco. Ellos se enfrentaron en la sub-16 a Ciudad de México, a Quintana Roo y Veracruz. En el primer juego contra los capitalinos se llevaron la victoria, estuvo muy parejo, 11 puntos por 10 se quedaron con el triunfo, un punto de diferencia. En el segundo encuentro Nayarit cayó 8-11 contra Quintana Roo y finalizó con una victoria frente a Veracruz de 16-12, consiguiendo su pase a los cuartos de final. La categoría sub-18, que son los actuales campeones nacionales en esta disciplina, sufrió 2 derrotas contra Chihuahua y también contra Jalisco, pero contra Quintana Roo sacó una gran victoria, lo que le valió su pase a la siguiente fase, que son los cuartos de final. Por su parte, los nayaritas de la categoría sub-14, las chicas, que es el equipo femenil, tenemos 3 equipos, la sub-14, bueno, pues ya concluyó su participación, puesto que en la ronda de grupos perdió sus 3 partidos. Y el día de hoy, en la sub-16, se van a enfrentar a Ciudad de México, mientras que la sub-18, que son los actuales campeones, van a enfrentar a los representantes de Sonora. Vamos a checar si ya hay alguna notificación sobre los resultados de estos partidos para darlas a conocer en este espacio antes de concluirlo, porque pues importante dar el seguimiento a los selectivos de Nayarit, porque pues así se han preparado para representarnos, y sobre todo pues el caso de la sub-18, ¿no? Refrendar lo que es el campeonato. Y bueno, pues no, seguimos en las mismas. Vamos a esperar a ver si hay una actualización de lo que pasó con los equipos de básquetbol 3x3, donde Nayarit es campeón. Pero aparte del básquetbol, que está en Puebla, sede principal de la Olimpiada Nacional, también tenemos al frontón, que ya arrancó también el día de hoy sus actividades. Ellos están en Irapuato, Guanajuato. Y bueno, pues ellos están participando con 14 pelotaris, que bueno, la delegación nayarita pues está a cargo de Julio Hidalgo y también de nuestro amigo Luis Bernardo López Vizcarra, que siempre están presentes cuidando a la selección. 14 pelotaris y van a ver acción durante 5 días. El frontón allá en Irapuato arrancan desde el día de hoy y hasta el próximo lunes. Inician con las modalidades de paleta, goma varonil y mano parejas en todas las categorías, además de las categorías juveniles A y B de trinquete, paleta, goma femenil, donde hay posibilidades de medalla para Nayarit porque participan 3 parejas. Y bueno, pues ahí tenemos a Dana Michelle, a López Amezquita, que también es campeona nacional, ¿no? Destacando, por supuesto, la marca M de las chicas en esta Olimpiada Nacional. Se esperan también actividades, estén terminado alrededor de las 6 de la tarde durante todos los días, y bueno, pues cada día será con premiaciones en las diferentes categorías. Ahí está el frontón también de la Olimpiada Nacional, donde, bueno, al parecer también es un deporte, mejor al parecer no, o sea, es un deporte que el frontón siempre suma desde hace muchos años al medallero en la Olimpiada Nacional. Algunas veces, algunos años con buen número de medallas, algunos no como hubieran querido, pero siempre destacando el esfuerzo de los atletas, de las delegaciones, de los entrenadores, de todo este trabajo multidisciplinario que ya nos comentaba Alejandra, porque se maneja en todas las disciplinas, el acompañamiento de personal del Instituto Nayarita de Cultura Física y Deporte en cuanto a psicología, en cuanto a nutrición, en cuanto a fisioterapias. Entonces ahí están los resultados. En el frontón se estiman un total aproximadamente, pronóstico de 8 medallas. Vamos a esperar cómo le va a nuestros pelotaris. Por lo pronto esto ya empezó. Está el frontón en acción junto con lo que corresponde al a lo que es el básquetbol, ¿no? Que ya decíamos. Y este fin de semana se preparan para competir otros deportes, donde decíamos, pues ya viene el grueso de la actividad para Nayarit, para los atletas de nuestro estado. Se preparan para salir esta semana el judo, por ejemplo, que tenemos una poca representación, pero sin embargo está presente, del 14 al 18 de mayo, el judo que se lleva a cabo en Yucatán. El taekwondo, que va a Tlaxcala, del 14 al 24 de mayo, también por ahí tenemos una clasificación como un promedio de 6 atletas, me parece. El karate, que va a Puebla, sede principal, también del 15 al 19 de mayo. O sea, ellos estarán, estas 3 disciplinas, que además las 3 son de deportes de contacto, estarán viajando entre mañana y el viernes a su lugar de competencia. Y también el 15, el fin de semana, estarían saliendo también a la competencia, a la sede, que en este caso le toca Jalisco, el atletismo. El atletismo se lleva a cabo del 15 al 25 de mayo, y bueno, sabemos que aquí el atletismo viaja en dos bloques por la cuestión de las categorías, y también depende de las categorías es que llegan las medallas para Nayarit en esta disciplina, en las diferentes pruebas, tanto en lanzamientos, donde Nayarit ya empieza, siempre ha pesado, llama la atención, se considera una de las potencias en los lanzamientos de jabalina, de martillo, de bala. Bueno, pues ahí está Nayarit presente, ya se están preparando los atletas para hacer el viaje en las diferentes categorías. También en las pruebas de velocidad, Nayarit ha destacado, sobre todo en los relevos mixtos, ¿no? Y en las chicas son campeonas nacionales, irán por supuesto todos ellos a refrendar sus títulos de campeón, a mejorar sus marcas personales, sus marcas estatales, porque también hay un récord importante, sus marcas nacionales, ¿por qué no? Ser campeones, traerse las medallas en las diferentes pruebas, tanto de pista como de campo. Entonces se prepara el atletismo para salir el fin de semana, y pues en cuanto a la Olimpiada le estaremos dando seguimiento a estos deportes y ver cómo sube el medallero ya en lo que podría ser la recta final de la Olimpiada Nacional. Todavía nos queda pues hasta el 6 de junio que concluye la última disciplina. Estamos, como quien dice, en los últimos 15 días, ¿no?, de lo que es la actividad de la Olimpiada Nacional. Y bueno, pues es un evento importante que reúne a miles de atletas a nivel nacional en las diferentes sedes, en lo que son estas categorías de Olimpiada Nacional. Pero también el deporte se va a la cuestión de las escuelas. Y es que decíamos de los eventos importantes que han venido a Nayarit, y justo esta semana tenemos un evento importante que recibe nuestro estado, y es que se trata de la edición número 23 de los Juegos Nacionales de la Educación Media Superior, o los que conocemos como el CONADEMS. Nayarit 2026. Tenemos esta sede también, donde vienen estudiantes deportistas, que son estudiantes de los diferentes preparatorias y nivel bachillerato de nuestro país. Vienen preparatorias que son escuelas particulares, pero también está representación, por ejemplo, en lo local, de la preparatoria 1, de la prepa 1. También está el CECITEN, hay alumnos del CETIS participando, y son en todas las disciplinas. Hay participación en fútbol, voleibol, básquetbol, también está el ajedrez, el atletismo. Entonces usted va a ver en estos días mucho movimiento. Este evento se lleva a cabo desde el día, bueno, durante esta semana ya empezaron a llegar los delegados, porque tuvieron sus juntas técnicas, toda la cuestión de los grupos, los sorteos para los juegos. Empezaron ya a llegar, digamos que los representantes de las delegaciones, que empiezan a llegar el día de hoy también, ya en forma los deportistas. Y mañana la inauguración de este gran evento será a las 6 de la tarde, está programada en el Estadio Coloso del Pacífico, Casa de los Jaguares de Nayarit. Ahí se lleva a cabo esta inauguración importante, por supuesto, para el deporte a nivel bachillerato, lo que es el CONADEMS, pero también importante para Nayarit, porque me parece que nunca se había recibido una sede para este nivel de escolaridad, y tampoco para lo que la cuestión deportiva. Así es que finalmente se sigue consolidando Nayarit como sede de eventos deportivos, porque tiene la infraestructura, porque tiene la capacidad de organización, porque tiene la capacidad para recibir a tantos visitantes, y con ello también generar una derrama económica importante en la cuestión local, con la venta de artesanías, con el transporte, con los taxis, con las combis, los camiones, por supuesto, también, porque los deportistas, al final de cuentas, no vienen solos, vienen acompañados de una gran delegación, de sus familias. Pues también los restaurantes, los lugares de playa que a lo mejor quedan cerca, y en alguna descanso pueden visitar nuestras playas. Entonces llegan participantes de todo el país para representar a su escuela, a su institución, dignamente, a partir del día de mañana con la inauguración. Bueno, en algunas disciplinas hoy ya empezó también la actividad en diferentes sedes, y bueno, pues mañana la inauguración, que pues también promete ser muy muy vistosa. Así es que si usted ve deportistas, pues hay que atenderlos, hay que platicar con ellos, porque pues también esto nos beneficia de alguna manera. Y por supuesto, las porras para los locales, porque en las redes sociales las diferentes escuelas ya están presumiendo a sus equipos, a todos los que van a estar representando a Nayarit, porque hay representantes de la prepa 1, del CECITEN, del COSITEN, del CETIS, de la preparatoria, me parece, del Valle, vi también del Colegio Simón Bolívar, del Colón. Entonces, así es que para todos va a ser una, sin duda, una gran, gran experiencia. Entonces, a partir de mañana, los Juegos Nacionales, Juegos Deportivos Nacionales de la Educación Media Superior, en su edición número 23 del CONADEMS. Entonces, vamos a estar ahí pendientes. Esto arranca el día de mañana de manera formal con la inauguración, ceremonia de inauguración en el Coloso del Pacífico. Y bueno, pues también lo que continúa donde tienen presencia las mujeres este fin de semana, y que bueno, también la final de la Liga MX está llamando mucho la atención. Pero bueno, vamos por partes en lo que es la Liga TDP Femenil. Por supuesto, mandar una felicitación a las Tigresas de Álica, que dirige Ramón René Rodríguez, porque ellas se quedaron en las semifinales de lo que es esta temporada de la Liga TDP. Las Tigresas esta temporada quedaron entre las mejores cuatro equipos, cuatro escuadras de la Liga TDP Femenil. Cayeron en semifinales ante el Atlético Cuernavaca, que además ya está instalado en la gran final, donde va a enfrentar al Deportivo Zamora. Así es que ahí está esta final inédita, por supuesto, porque todos pensaron que iba a llegar a Aragón, pero bueno, Deportivo Zamora le cortó el paso a las de Aragón y bueno, pues se quedaron fuera. Así es que va a haber unas nuevas campeonas en lo que es la Liga TDP Femenil. Esto es en la tercera división, pero también en la primera división, en la Liga MX Femenil. Para las mujeres está lista la gran final del Clausura 2026. Se van a enfrentar las Rayadas contra las Chicas del América. Esta es la segunda ocasión en la que estas dos instituciones se verán las caras en una final, siendo la primera en el Apertura 2024, en la que las Rayadas de Monterrey se terminaron quedando con el título en penales al ganar a las Águilas del América 4-3. Los horarios de la final serán el partido de ida entre las Rayadas y América es mañana, 14 de mayo, a las 9:10, tiempo del centro, o sea, a las 8, ¿no? Sede, Estadio de las Rayadas, el Gigante de Acero, BBVA, ahí será la ida, y la vuelta será el domingo 17 de mayo a las 12 del día en el Estadio de Ciudad de los Deportes. Ahí va a estar la gran final, así es que el fin de semana sabremos quiénes se quedan con el título, si las Chicas de América o las Rayadas de Monterrey, que siempre las Rayadas han sido protagonistas. Siempre el fútbol femenil en Monterrey, pues les ha funcionado bastante bien, y si no ganan las Amazonas, pues ganan las Rayadas. Desafortunadamente, pues no, en estos dos equipos no milita ninguna nayarita en la Liga MX, así es que pues esperemos que en la próxima temporada pues puedan brillar las de Nayarit en la Liga MX. Y bueno, siguiendo con el fútbol, pues faltan 29 días exactamente para que arranque la Copa del Mundo. Y bueno, pues pensando en Conmarca M, por supuesto, tener una presencia, ¿no?, de las mujeres en lo que es el Mundial. Faltan 29 días para que inicie la Copa del Mundo de la FIFA 2026, el 11 de junio en la Ciudad de México, con el partido inaugural, por supuesto, en el Estadio Banorte, ¿no? Ahora es Banorte, luego ya regresará su nombre al Estadio Azteca. Y bueno, México tendrá 13 partidos en la Copa del Mundo, son 5 partidos en el Estadio Banorte, en el Azteca, en Ciudad de México, 4 partidos aquí en el Akron, en Guadalajara, y 4 partidos más en el BBVA allá en Monterrey. Incluye, por supuesto, el partido inaugural, encuentros en la fase de grupo y rondas eliminatorias. Y bueno, pues hablábamos de las mujeres en el Mundial. Vamos a empezar en este programa a ver la marca, ¿no? La marca M en el Mundial de las Mujeres. Y pues la primera que me viene a la mente y que impacta, por supuesto, a la gente que está involucrada en lo deportivo, a la gente que no le gusta el fútbol, a la gente que a veces a lo mejor el Mundial de fútbol pues ni le interesa, pero hay gente que sí, ¿no? A la industria, por supuesto, de la mercadotecnia, y una mujer que impacta sin duda en una Copa del Mundo desde el 2010 es Shakira Isabel Mebarak, ¿no? Shakira, que está a punto, mañana se va a estrenar la nueva canción de el Mundial, porque también va a poner la música, como no, ya lo hizo en el Mundial de Sudáfrica en el 2010, con Waka Waka, que bueno, rebasó todas las expectativas, y justamente es una de sus canciones más características, y mucha gente también, por supuesto, la relaciona con la Copa del Mundo, la relaciona con el fútbol, la canción, ¿no? Con los mundiales de fútbol, ahí está Shakira, la canción oficial del Mundial de Sudáfrica en el 2010 y una de las icónicas en la historia de la Copa del Mundo, además. Y no obstante, Shakira, pues ya saben que no se queda quieta, ¿no? Después del 2010, Pérez la invitan a también tener una participación en Brasil 2014 en el mundial de este de esta edición con la, ¿no? Cato muy feo, pero así, la se llama la canción. Y este también es un tema muy popular durante la Copa del Mundo del 2014, pero Waka Waka sigue siendo pues considerada por muchos aficionados como la mejor canción mundialista en los últimos años. Y tiene Waka Waka 15 años que salió. Y entonces ahora vamos a esperar la canción oficial del Mundial FIFA 2026, a 29 días de que arranque la Copa del Mundo. La canción de Shakira se llama Dai Dai y la interpreta junto con un artista nigeriano de nombre Burna Boy, ¿no? Entonces mañana seguramente ya la estaremos escuchando en la radio. Por lo pronto, por ahí en las redes sociales ya se dio a conocer un pedacito donde pues es como una motivación a una porra a alentar a los equipos en diferentes idiomas, ¿no? Entonces está en japonés, está en francés, por supuesto en inglés, en español, y ahí también el Dai Dai famoso. A partir de mañana lo podremos estar escuchando. El tema ya fue presentado por FIFA como un himno oficial rumbo al mundial que se jugará en México, en Estados Unidos y en Canadá. Ahí está Shakira, pues haciendo de las suyas. Ya sabe que la mujer no se queda quieta y, ¿por qué no?, tenía que estar presente en la Copa del Mundo que arranca en nuestro país a partir del 29 días. Ahí va a hacer todo un espectáculo, toda una euforia, por supuesto, en las ciudades que son sedes. Entonces, pues vamos a estar pendientes de la marca que dejan las mujeres en la Copa del Mundo, porque no, ahí tenemos también a nuestra representante en el arbitraje, a una árbitra, pero seguramente hay muchas mujeres que son parte importante de esta gran fiesta deportiva. Con esta información me despido y pues los dejamos precisamente con esta canción que hizo historia en las Copas del Mundo, que es Waka Waka. Hasta la próxima.

0: así llegamos al final de esta emisión con Marca, Marca M. Gracias por acompañarnos en este recorrido por las historias, las luchas y los logros de las mujeres en el deporte.
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4: Es la 1:57.
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0: una de cada 10 denuncias en el Centro de Justicia Familiar son hombres violentados o con situaciones de violencia familiar. Del 18 al 21 de junio se llevará a cabo la Gran Escapada. Se trata del Buen Fin del Turismo 2026. Por reportes ciudadanos, al menos 4 viviendas de personas acumuladoras ha limpiado la Dirección de Sanidad Municipal de Tepic. Hola, ¿qué tal? Buena tarde y buen provecho. Le damos la bienvenida a todo el equipo de Tele10 Nayarit Noticias, listo para llevarle hasta donde usted se encuentre todos los detalles de la información que se ha generado en las últimas horas en este miércoles, ya mitad de semana y bueno, pues ya 13 de mayo. Así es que, como todos los días, invitarlo para que nos sintonice a través de las diferentes plataformas digitales. Está la transmisión totalmente en vivo, nos encuentra como Tele10 Nayarit, también puede ser en la señal de Aztlán Radio, el 100.3 de FM y el 550 de AM, o también lo invitamos para que nos comparta su opinión sobre los temas que aquí le estaré presentando, o alguna denuncia, alguna queja que usted esté ahí viviendo en su cuadra, en su colonia o en su comunidad. Desde cualquier municipio se puede contactar con nosotros a las líneas telefónicas que aparecen en su pantalla, el 311-210-4500 y 311-210-4501. Utilice este medio de comunicación a través de las diferentes plataformas para que esté de manera cercana con todo el equipo de Tele10 Noticias, que ya está listo también ahí para darle respuesta a sus quejas, comentarios o peticiones. Y bueno, pues mitad de semana, pero para el sector educativo, pues también esta será una semana corta, porque el viernes, bueno, pues se celebra, se reconoce a todos los docentes por su vocación en este Día del Maestro. Así es que el equipo de Tele10 Noticias ahí estará listo también. Así es que no se pierda, el domingo le prestaremos, el viernes, le estaremos presentando ahí una pequeña nota dirigida precisamente al reconocimiento de los maestros, quienes con vocación, con ética y con todas las ganas, pues ahí están frente a los grupos por generaciones, por años, y también siendo esta guía para todos los estudiantes durante su formación académica. Mientras tanto, pues arrancamos de lleno con la información de esta tarde. Y mire, el día en la madrugada de este miércoles, pues se dio a conocer sobre un incendio ahí en el basurero El Istete en Tepic. Ya desde alrededor de las 2-3 de la mañana, elementos de la Dirección de Protección Civil de Tepic pues están ahí en la zona, pues trabajando para poder controlar y sofocar el incendio y bueno, pues además evitar que el fuego, que las llamas, pues se sigan propagando, se sigan extendiendo y pues puedan llegar a zonas de mayor riesgo. Así es que ya pues algunos investigadores han estado advirtiendo y alertando, ¿no? Aquí en la capital, pues la calidad del aire va a disminuir, se estará reportando ya desde hoy un poco mala, así es que sobre todo para quienes viven en los alrededores de El Istete, de este relleno sanitario, pues es importante que tomen precauciones, ¿no? Que eviten, pues que cierren puertas y ventanas, porque pues este tipo de el humo, lo que se inhala, ¿no? Todos estos olores que se generan, pues pueden provocar problemas a la salud, enrojecimiento en los ojos, alergias, así es que hay que cuidar sobre todo a los adultos mayores, a las mujeres embarazadas, a los menores, a los niños, hay que cuidarlos para que pues esto no genere mayor problema. Ya se está trabajando en la zona, repito, para poder controlar y combatir este incendio, que a decir verdad, el relleno, el basurero ahí, El Istete, pues el año pasado también usted recordará, fueron semanas las que estuvo encendido esta zona y, bueno, pues provocó problemas no solamente aquí en la capital, también en el municipio de Jalisco, y pues hay que estar muy atentos a la información que las autoridades estén emitiendo y, en la medida de lo posible, pues tomar nuestras precauciones. Que recordemos, el año pasado, ahorita el ayuntamiento no ha emitido un comunicado para ver qué fue lo que originó este incendio. El año pasado se hablaba que habían sido los propios pepenadores que, bueno, pues para facilitar y extraer algunos metales como el aluminio, el cobre, pues realizaron esta quema que finalmente se salió de control. En esta ocasión, hasta el momento se desconoce cuáles fueron las causas, pero es importante, ¿no? Diario, y en estas últimas semanas lo hemos estado reiterando, pues evitar prender fogatas, evitar quemar la basura, la limpieza, la hojarasca, que a lo mejor se recolecta en la limpieza de un lote, de un baldío, precisamente para evitar que se propague el fuego y que, bueno, pues estemos en este tipo de situaciones, ¿no? Los combatientes de las diferentes corporaciones han estado trabajando de manera intensa, sin descanso, porque todavía no apagan el incendio en un lugar cuando ya están desplegándose a otros sitios para seguir combatiendo y trabajando pues en estos espacios, que además con estas altas temperaturas, imagínese cómo se puede sentir el calor de cerca, ¿no?, sobre las llamas. Así es que hay que estar atentos sobre los comunicados que emitan las autoridades y, a medida de lo posible, como ciudadanos, pues también ser conscientes, ser responsables y evitar este tipo de siniestros, que, bueno, pues además de las afectaciones a la salud, pues también afectan al medio ambiente. Y bueno, pues siguiendo justamente con temas de protección civil y bomberos, pues también ya todos los brigadistas, los bomberos en el caso del estado de Nayarit, se han estado capacitando ante la próxima temporada de ciclones y huracanes. El director de Protección Ciudadana y Bomberos del estado de Nayarit, Pedro Núñez Bueno, dijo que recibieron capacitación especializada para fortalecer su preparación ante la temporada crítica de lluvias. Se explicó que las primeras lluvias suelen arrastrar material que puede provocar taponamientos, por lo que, como parte de estas acciones preventivas, en coordinación con otras instancias, se trabaja en la limpieza y desasolve de los ríos, canales y arroyos para evitar inundaciones.
1: La indicación y, bueno, la capacitación son cursos que nosotros tomamos en diferentes escenarios que se lleguen a presentar, que la indicación de la Coordinación Nacional de Protección Civil es que trabajemos de manera coordinada, federación, estado y municipio, y sobre todo que hagamos las acciones preventivas antes del inicio de las lluvias, el desasolve de los ríos, arroyos, canales y cauces que confluyen en la ciudad, para evitar el tema de encharcamientos y estar precisamente coordinado con las dependencias a nivel estado sobre el tema también de caída de árboles, cableado eléctrico o cualquier situación que pueda poner en riesgo a la ciudadanía. La indicación igual para los municipios, para que puedan instalar sus consejos municipales y que prevean también el estado de fuerza que tienen a nivel municipal para poder trabajar de manera coordinada.
0: Bueno, pues ahí está, como cada año, el personal de la corporación capacitándose para brindar el auxilio, el apoyo en caso de una situación de emergencia. Recordemos que ya hace un par de semanas también se instaló la mesa de protección civil, que es precisamente durante esta temporada de ciclones y huracanes, que en caso de una contingencia, pues de manera permanente sesionan y empiezan a desplegar llegar todo el operativo. En esta mesa de Protección Civil para esta temporada participan también autoridades federales, estatales y municipales. Ya también se tienen ubicados los refugios temporales para que en caso de que se requiera, pues poder evacuar a los ciudadanos, ¿no? A quienes necesiten de un techo, de este apoyo, poderlos ubicar en los refugios más cercanos a sus comunidades o localidades. Así es que, como ciudadanos también, por eso es que durante todo el año nos invitan a no tirar basura en la vía pública, a que la basura la saquemos el día y el horario que pasa el camión recolector para evitar, ¿no?, que se riegue, y que efectivamente cada año lo vemos. En las primeras lluvias son cerros de tierra, las bolsas de basura que ahí van nadando con la corriente, junto con la corriente de agua. Así es que es muy importante pues que durante todo el año tengamos esta conciencia y trabajemos para que en la temporada de lluvias, pues evitar estos taponamientos, ¿no? Que finalmente quienes sufren todas estas consecuencias, pues somos nosotros mismos como ciudadanos, ¿no? El taponamiento en las rejillas, en las alcantarillas, que luego están como fuente ahí brotando todo el agua de la lluvia, del drenaje, y que en muchos casos, desafortunadamente, incluso desde las viviendas, desde las coladeras, comienza también a brotar estas aguas, ¿no? Las inundaciones. Así es que hay que trabajar, hay que ser más conscientes, que al final del día los beneficiados con todo este tipo de acciones preventivas, pues va a ser la propia ciudadanía. Y recordemos que esta temporada de ciclones y huracanes para Nayarit o para el Pacífico ya arranca este viernes 15 de mayo. Seguramente la corporación, la Dirección de Protección Ciudadana y Bomberos del Estado de Nayarit estará realizando un evento para el arranque de esta temporada, y pues desde este 15 de mayo hasta el 30 de noviembre que concluye, pues estarán ahí de manera permanente, atentos, vigilando, planeando todas estas estrategias para brindar el apoyo en caso de una situación de emergencia, y bueno, pues estar atendiendo, ¿no?, cualquier reporte que se suscite. Recordemos que en este año se espera eran de 18 a 21 fenómenos naturales para esta zona del Pacífico, para Nayarit, todo tipo desde tormentas tropicales, huracanes categoría 1, 2, 3, 4. Hay que estar muy atentos, mantenernos solamente de la información que emitan las fuentes oficiales. También usted ya puede ir previniendo, realizando su kit en caso de una emergencia, con un medicamentos a lo mejor los necesarios para en caso de que se requiera, y vendas, agua oxigenada, alcohol, ya guardando o apartando estos documentos importantes para que ante cualquier siniestro, contingencia, pues ahí tenga la mano, ¿no? Hay que prepararnos también con lámparas, porque al momento de una lluvia o ante un ciclón desconocemos qué es lo que pueda generar, qué es lo que pueda traer. Así es que, pues como ciudadanos, pues hay que ir previniendo cualquier situación, sobre todo para quienes a lo mejor, quienes viven cerca de un caudal, de algún en las zonas bajas, que a lo mejor ya de manera histórica pues tienen estos problemas de inundaciones. Hay que tomar nuestras precauciones, ¿no?, para que no nos agarre de sorpresa, que en el caso de Nayarit, por ahí de octubre es la temporada más crítica de ciclones y huracanes. Sin embargo, eso no quiere decir que durante estos meses no se puedan presentar enfrentar algunos otros. Así es que hay que estar muy atentos. El año pasado, afortunadamente para la entidad, no hubo mayor problema, no hubo inundaciones o desastres, ¿no? Durante la temporada de ciclones, pero desconocemos en este año cómo puede estar la situación. Recordemos que prevalece el fenómeno del Niño, en el que a nivel global han estado advirtiendo y alertando los expertos sobre la sequía, sobre las altas temperaturas, los incendios forestales. Así es que hay que estar pues muy atentos, ¿no? Porque pues desconocemos. Hay que recordar que los expertos, los meteorólogos, pues solo pueden dar un pronóstico del clima. No quiere decir que se vaya a cumplir a cabalidad, es solamente para que nos podamos dar pues una idea, ¿no? Pero por eso es importante que estemos atentos de las fuentes oficiales, de lo que

0: ya sea violentados o con situaciones de violencia familiar. Así lo dio a conocer la directora de la institución, Carmen Martínez. Mencionó que cada vez es más común o reciben más casos de hombres que requieren la intervención de la dependencia para resolver problemas que afectan a sus hijos.
1: Bueno, en porcentaje sí es evidentemente más atenciones a mujeres. Yo creo que cerca, no sé, si lo ponemos en un periodo trimestral, que podemos atender a una población de 90% mujeres, 10% hombres. Lo que sí puedo decirte es que últimamente sí ha crecido más el tema de las denuncias por parte de hombres. Sobre todo, bueno, la dinámica social va cambiando y de pronto sí hay ciertos factores que influyen. A veces no es propiamente una violencia en contra de los hombres. Actualmente la dinámica también hay hombres que ya están solicitando las custodias de sus hijos por X circunstancia y pues de pronto hay un delito que se llama abandono de familia, ¿no? ¿Qué quiere decir esto? Que la persona que no tiene la guardia y custodia deja de aportar pensión alimenticia, entonces el hombre viene y denuncia a quien tiene la obligación de dar la pensión, que está haciendo misa, por el delito de abandono de familiares en perjuicio de sus hijos porque ellos sustentan la custodia. Esos son unos de los más comunes. Ahora, hombres violentados o hijos de hombres que tienen la custodia violentados también los hay. Yo he notado que los hombres tienen más apertura a venir a denunciar cuando hay alguna afectación respecto a sus hijos.
0: Bueno, pues ahí está y lo hemos visto, ¿no? También ya hace poco, pues hasta hicieron una marcha para que reconocer sus derechos, para que ante la impartición de justicia, pues se dé un 50-50, ¿no? Que se analicen todas las pruebas que puedan presentar ante la custodia de sus hijos en caso de quien la reclame, ante los problemas también de violencia vicaria, que también hay mujeres quienes la ejercen sobre los padres de sus hijos. Así es que, bueno, pues ahí está, los hombres cada vez más se animan, alzan la voz y pues han quitado, ¿no?, parte también de estos prejuicios en donde pues a veces por miedo, por el qué dirán, pues no se atrevían a alzar la voz y acudir a las instancias para solicitar el apoyo y exponer la situación que viven dentro del núcleo familiar. Y mire, siguiendo justamente con el Poder Judicial, el día de ayer en algunos medios nacionales trascendió sobre una supuesta filtración de información de las bases de datos del Poder Judicial del Estado de Nayarit y también mencionaban el Poder Judicial del Estado de Tabasco. Y bueno, pues ya el Poder Judicial del Estado aquí en la entidad a través de un comunicado informó que su sistema continúa operando con normalidad y cuentan con las medidas de protección correspondientes. En este comunicado que usted ve ahí en pantalla, señalan que los sistemas operan con todos los mecanismos necesarios para garantizar un servicio confiable y continuo para las y los usuarios. El Poder Judicial de Nayarit reitera su compromiso con la protección de la información institucional. Y es que en esta nota que se generó en algunos medios nacionales, pues hablaban de que esta filtración de datos no solamente era de los usuarios, de sus nombres, direcciones, teléfonos celulares, sino también de la propia base, ¿no?, de trabajadores de este poder. Sin embargo, bueno, pues ya el Poder Judicial del Estado de Nayarit aclara que, bueno, pues no, no es el caso de aquí de la entidad y pues toda la base de datos de la institución está totalmente protegida. Y mire, cambiamos un poco de tema, nos vamos al desarrollo, al impulso que se le ha dado a Nayarit, con esta también generación de más conexión, ya sea vía aérea o carretera, y es justamente que el secretario de Turismo de aquí de Nayarit, Juan Enrique Suárez del Real Tostado, informó que en octubre será inaugurado el Aeropuerto Internacional Tepic Riviera Nayarit, Amado Nervo, esto acompañado, dijo, de al menos 4 nuevas rutas aéreas para la temporada 2026-2027. Destacó que se fortalecerá la conectividad con Canadá y Estados Unidos, además Adelantó que podría concretarse una nueva conexión con Monterrey. Dijo que

0: La inauguración será encabezada por la Secretaría de Turismo la Secretaria de Turismo Federal, Josefina Rodríguez Zamora.
1: Yo creo que a finales de octubre estaría apertura.
2: ¿La diferencia entre el nuevo aeropuerto y el de actual?
1: Bueno, lo que pasa es que más bien es un complemento, es una nueva terminal con toda la modernidad, los filtros de seguridad, el tema de aduanas, de migración rápido. Ya vamos a tener un ecosistema comercial adentro del aeropuerto. Vamos a tener la oportunidad de que hoy ya está aperturado el tramo que va del aeropuerto hacia Compostela. Es decir, uno ya puede salir del aeropuerto directamente a la autopista, que eso pues genera una reducción de 15, 20 minutos en el traslado que la gente tenía que hacer antes. Entonces, es la nueva terminal. Vamos a estar a la altura de cualquier aeropuerto de México y creo que eso es lo que nos va a ayudar mucho también a aperturar Nayarit al mundo.
0: Bueno, pues ahí está, ¿no? El resultado de las gestiones, del trabajo que ha realizado y encabezado el gobernador Miguel Ángel Navarro Quintero para consolidar a Nayarit como un destino turístico, de preferencia no solamente a nivel nacional, sino también a nivel internacional, y que por supuesto expandiendo estas vías de conexión de carretera aéreas, pues por supuesto que es un incentivo y un impulso para que más turistas, más personas lleguen a Nayarit, que se eviten todos estos líos de transbordar, que luego ahí se pierden horas, incluso días, es más gasto económico el que genera, y bueno, pues aquí ya se está facilitando, ya ahí recordemos estos vuelos hacia Los Ángeles en Estados Unidos, hacia Canadá, que bueno, pues ahí están poco a poco, pues ya más personas conocen, saben de que pueden viajar desde sus lugares donde residen hacia Tepic, sí, de manera pues mucho más rápida. Y mire, justamente parte de este trabajo para atraer mayor turismo también aquí a Nayarit, bueno, pues la Confederación de Cámaras Nacionales de Comercio, Servicios y Turismo dio a conocer que del 18 al 21 de junio se llevará a cabo el programa nacional denominado La Gran Escapada. Se trata de una estrategia turística que busca impulsar la economía de este sector, en donde las personas podrán encontrar paquetes turísticos integrados, promociones, descuentos, tarifas preferentes en hoteles y restaurantes, así como en medios de conectividad terrestre y aérea. Así lo dio a conocer el presidente de la Cámara Nacional del Comercio aquí en Tepic, Rubén Padilla Mota. Señaló que quienes deseen participar, para todos los prestadores de servicio en este Buen Fin del Turismo, deben registrarse de manera gratuita en la página. Para quienes sean prestadores de servicio, anote, es www.lagranescapada.com.mx, y las fechas para el registro son del 13 al 17 de junio.
3: Que La Gran Escapada es una plataforma nacional que busca conectar directamente a las empresas con las y los viajeros, visibilizar la riqueza turística de cada estado y activar toda una cadena de valor económica en beneficio del país. Y precisamente por ello, para esta segunda edición, la meta es todavía más ambiciosa: alcanzar una derrama económica estimada de 44 mil millones de pesos. Una gran oportunidad para nuestros estados y municipios. Aquí tienen cabida las micro, pequeñas y medianas empresas, los negocios familiares, los artesanos, los restaurantes, las cafeterías, los operadores turísticos, los guías certificados, los balnearios, los comercios locales, los centros culturales y todos aquellos que forman parte esencial de la experiencia turística de nuestro país.
0: También la consejera nacional de la Confederación de Cámaras de Comercio en el país, Georgina Ocampo, indicó que como parte de la supervisión, la Procuraduría Federal del Consumidor, es decir, la Profeco, vigilará el evento para evitar publicidad engañosa y abusos de precios, ofreciendo asesoría y apoyo a los consumidores.
4: Parte importante de lo que La Gran Escapada está promoviendo es esa certeza de que todos los paquetes o todos los registros que se hagan dentro de esta plataforma están debidamente auditados. O sea, no, todo el mundo se va a poder subir, se va a poder inscribir, pero en Concanaco se van a verificar durante todo el periodo en que esté vigente la oferta. Profeco va a estarlos viendo. Entonces, cuando yo hablo también del Registro Nacional de Turismo, es porque dentro de esto le da esta certeza para que la gente que compre estos paquetes o estos hoteles o estos viajes o los vuelos o lo que sea que vaya a comprar, tenga la seguridad de que están avalados por la Canaco, que están debidamente registrados, esto es, que son formales. Y lo más importante es que en algún momento Profeco va a tener el respaldo de que si hay algún fraude, que si hay alguna inconformidad, de que si hay alguna situación, esto se va a suscitar.
0: Y bueno, pues ya escuchábamos, en la edición del 2025 se generó una derrama económica de 40 mil millones de pesos a nivel nacional. Para este 2026 se espera superar estas cifras. Y con esto nos vamos a un corte, será muy breve, en un momento regresamos.
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6: Son las 2:28.
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0: Gracias por continuar con nosotros. 2:30 de la tarde. Recordarle que estamos totalmente en vivo a través de las diferentes plataformas digitales como Tele10 Nayarit. También nos puede sintonizar en la señal de Aztlán Radio o se puede comunicar con nosotros a través de las líneas telefónicas. Y mire, antes del corte le estábamos hablando sobre todo este impulso, el mejoramiento y la creación de nuevas rutas, la conexión de Nayarit con otros destinos aquí a nivel nacional, pero también internacional, con nuevos vuelos, la ampliación del aeropuerto Tepic Riviera Nayarit sigue en pie, ahí se sigue trabajando, pero pues ya será en este año cuando finalmente concluyan estas labores y con ello pues también se dé la apertura de nuevos vuelos. Así lo dio a conocer el secretario de Turismo, Juan Enrique Suárez del Real Tostado, así es que hay que estar muy atentos de la información que nos estén proporcionando, porque para aquellas personas que a lo mejor viajan constantemente, pues bueno, ya se está gestionando, se está hablando con todas con aerolíneas para pues ver la posibilidad ya de aperturar nuevos vuelos aquí a nivel nacional. Y siguiendo justamente con actividades deportivas y el sector turístico, bueno, pues este domingo 17 de mayo se llevará a cabo la carrera Guayabitos Beach Trail en la playa de Rincón de Guayabitos, ahí en el municipio de Compostela, donde se espera la participación de alrededor de 200 competidores en una carrera que combina playa y avenidas en tres categorías, de 16, de 10 y de 5 kilómetros. Así lo dio a conocer Omar Cárdenas, él es uno de los integrantes del comité organizador de este evento, quien además pues invita a la población en general a participar en las actividades que se estarán desarrollando el próximo domingo.
1: La carrera inicia a las 6:30 de la mañana para 16 y 10 kilómetros y la carrera recreativa, que es de 5 kilómetros, inicia a las 7 de la mañana ahí mismo en Avenir Suites, en Rincón de Guayabitos. Estaremos entregando los kits de corredor el día previo o, si así lo desea el corredor, ese mismo día por la mañana, alrededor de las 5 de la mañana en las instalaciones del hotel. Tenemos un límite de 200 corredores. Al día de ayer llevábamos 170 corredores inscritos. La señalética ya se instaló dentro del Mirador del Toro. Estaremos también un día antes a la carrera, un día previo, instalando ahora sí señalética de la carrera como tal, y tendremos puntos de rehidratación. Se estará apoyándonos Vialidad del Estado, Vialidad del municipio de Compostela. Tendremos también la presencia de Protección Civil del Estado, donde son puntos de riesgo principalmente para prevenir algún accidente. Y Guayabitos Challenge, ahí podrán encontrar los links del registro en Facebook o en Instagram y podrán registrarse desde la aplicación.
0: Y por su parte, Arturo Miner dio a conocer y destacó que es la primera vez que se llevará a cabo este tipo de carrera organizada por empresarios locales con la finalidad de fomentar el turismo en esta zona del territorio nayarita, y también mencionó que tras la carrera, una vez que finalice, pues habrá todo un convivio, venta de artesanías y todo para que los visitantes, los participantes, pues ahí puedan disfrutar de esta celebración.
2: Es la primera vez que se realiza una carrera combinando el trail y la playa, entonces va a ser algo muy padre, va a ser algo muy especial. Es una carrera que también va a tener un after party al terminar, algo tranquilo, es un DJ, va a haber música, vamos a tener un stand empresarial y una parte donde van a estar los artesanos de la bahía, en donde pues van a poder apreciar también artículos, productos y servicios que ya se ofertan ahí en Rincón de Guayabitos. Es la primera carrera que organizamos como grupo y estamos muy contentos de poder seguir promoviendo y siendo parte importante del crecimiento del municipio de Compostela.
0: Pues ahí está la invitación para quienes a lo mejor ya estaban planeando qué hacer, a dónde ir este fin de semana, aquí ya en Guayabitos, ahí en Compostela este domingo estará esta actividad, en donde aparte de disfrutar del sol, la arena y la playa, pues también puede participar en esta activación física. Ahí, bueno, pues con esto cambiamos de tema, nos vamos ahora a la Universidad Autónoma de Nayarit. Y es que la rectora de la máxima casa de estudios, Norma Liliana Galván Mesa, informó que junto con la Asociación Nacional de Universidades e Instituciones de Educación Superior, continúan las gestiones ante instancias federales para lograr un presupuesto más justo para las universidades públicas del país. Esto con el objetivo, dijo, que los recursos destinados a la educación superior se acerquen más a las necesidades reales de las instituciones y permitan atender temas como infraestructura, la adquisición de nuevas tecnologías y también el mejoramiento de los espacios académicos acorde a las demandas actuales.
3: Hemos estado tocando diversas puertas desde el inicio de año y lo seguiremos haciendo. Tenemos un compromiso que hicimos en esta reciente reunión con la Comisión de Presupuesto de la Cámara de Diputados a nivel nacional y en ese sentido, bueno, pues acordamos hacer mesas de diálogo para que cuando llegue septiembre podamos estar en condiciones de que el presupuesto asignado a la educación en México, a las universidades, a las instituciones de educación superior, pueda ser lo más allegado o lo más acercado a un subsidio que corresponda a las necesidades y a pues todos los requerimientos que tiene la educación en el país. Yo creo que nunca va a ser suficiente. Invertir en educación siempre tiene que ser una constante y diversificar, insisto, también el tema de las nuevas tecnologías, la incorporación, la infraestructura, diversos espacios que se requieren para estas también diversas tendencias en el empleo. Entonces, siempre vamos a requerir que se esté pensando en la inversión en la educación y, bueno, nos corresponde en este momento y en el plano donde estemos, como instituciones, como asociación, como Secretaría de Educación Pública, seguir pugnando porque este presupuesto cada vez sea más equitativo y más justo.
0: Bueno, pues ahí está parte del trabajo que realiza la rectora de la Universidad Autónoma de Nayarit y que también pues estas gestiones que se hacen es precisamente también para cubrir, ¿no?, estos o mitigar estos problemas financieros que ya prácticamente históricos desde hace varios años la universidad ha atravesado. En los últimos meses parece ser que la situación ha mejorado, pero recordemos que la deuda la mantiene, ha disminuido, se ha trabajado en ello, pero bueno, pues esto no ha quedado completamente saldado, cubierto estos adeudos, y bueno, pues cada semestre ya desde hace varios años ahí, ¿no?, se vive esta incertidumbre por parte de los docentes, de los administrativos, si se les va a cubrir sus sueldos, sus salarios, de todo ya estas jornadas pues que han devengado, que han laborado, y pues también el riesgo, ¿no?, de que se paralizan las actividades, las clases, y luego los estudiantes pues son también quienes resultan más afectados, ¿no?, con la suspensión pues de clases, y que luego esto pues también disminuye su formación profesional. Y cambiamos de tema, mire, en este mes de mayo, esto para los servidores públicos, están obligados a realizar su declaración patrimonial, y al respecto, el titular de la Secretaría para la Honestidad y Buena Gobernanza, José Roberto Valencia, bueno, pues hace el llamado y recuerda a todos los servidores públicos para que realicen su declaración patrimonial del ejercicio 2025. Que podrán hacerlo del 1 de mayo, bueno, pues ya hasta el 31 de este mes. Y señaló que hasta el momento ya se lleva un avance del 30% en la recepción de declaraciones, lo que representa, dijo, 9,500 declaraciones de las 35,000 que están esperando recibir en este mes.
4: Invitar a toda persona servidora pública de presentar su declaración en esta de modificación de mayo de 2026, recordándoles que son los ingresos que generaron de enero, del 1 de enero al 31 de diciembre del 2025. Y ahorita llevamos un avance del 30% del total de las personas servidoras públicas, un aproximado de 9.500 de los 35.000 que estamos esperando. Creo que vamos en buen camino, pero sí no dejarlo al final. Regularmente es el cambio de contraseña, que no recuerdan sus contraseñas, llegan muchos correos. Firma. Recuerden que si lo hacen con su e-firma, no es necesario ir con nosotros a las instalaciones, ya con eso se cumple. Si sí, lo tienen que entregar con su órgano interno de control, si es con cuerpo contraseña, o acercarse a nuestras oficinas, donde tienen 15 días después de presentar su declaración para llevar el acuse.
0: El titular de la Secretaría de Honestidad y Buena Gobernanza aclaró que es importante realizar esta declaración para evitar amonestaciones, sanciones o incluso la suspensión del cargo. Recordó que son dos tipos de declaraciones, la que deben de realizar, que es la completa y la simplificada.
4: Es la completa, es donde jefes de departamento o personas que ganan más de 20,000 pesos netos, hasta el señor gobernador, que es la completa, son 21 rublos, y está la simplificada, uh-huh, que esto es de operativos y que ganen menos de 19,999 pesos, lo presentan la simplificada, que son solamente 8 o 9 rublos. Con esto evitamos una amonestación pública, privada, sanción, una suspensión del cargo, con esta responsabilidad que tenemos todos. Sea del rango que sea, seas base, seas confianza, seas contrato, entonces tenemos que evitar estas sanciones. Pero eso sí, tenemos un convenio, hicimos con 16 municipios, tenemos el Declaranet, lo tenemos sublicenciado, entonces les ayudamos a coordinar el tema de esta declaración. Recordemos que es una ley general, independientemente si es poder judicial, en este caso nosotros como poder ejecutivo o municipios, estamos obligados a tener de que declarar.
0: Bueno, pues ya escuchamos, ¿no? Para todos los trabajadores del gobierno, incluido el titular del Poder Ejecutivo, están obligados en este mes de mayo a presentar su declaración patrimonial, que esto no es más que dar a conocer sus bienes y que estos concuerdan con sus ingresos, con lo que usted percibe. Y esto se hace precisamente para, pues, detectar o evitar casos de o actos de corrupción. Así es que es importante cumplir con esta obligación como trabajador para, pues, evitar ahí alguna sanción, que puede ser desde económica o la suspensión del cargo para el caso, pues, de los titulares de algunas de las instituciones públicas. Y mire, cambiamos un poco de tema. Durante estos días le hemos estado haciendo la invitación, si usted está en busca de un empleo, bueno, pues el gobierno del estado, a través de la Secretaría del Trabajo y Justicia Laboral, este viernes 15 de mayo lo invita a que acuda a la microferia, del empleo Nayarit 2026.
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0: Bueno, pues ahí está la invitación para que este viernes, ahí en Plaza de la Cantera, acuda a esta microferia. Es una bolsa de empleo amplia la que se estará ahí ofertando desde todos los niveles académicos. Así es que ahí puede acudir en este horario de 9 de la mañana a 3 de la tarde. Y si por algún motivo usted no le alcanza el tiempo, pues puede acudir cualquier día a las oficinas de la Secretaría del Trabajo y Justicia Laboral, ubicadas ahí en la calzada del Panteón. Y ahí también le pueden auxiliar y poder acercar a un empleo de acuerdo, pues, a sus conocimientos, a su profesión académica o a la experiencia que usted tenga. Y mire, ahora cambiamos un poco de tema. Llegan las lluvias y hay muchos problemas los que se generan. Y uno de ellos es precisamente esta campaña de descacharrización, la que se hace y la que se intensifica con la limpieza de patios y azoteas de las viviendas. Y bueno, pues al respecto, el director de Sanidad Municipal, José Isiordia, mencionó que en lo que va de este año han acopiado 600 toneladas de cacharros en diferentes colonias de la capital. Y bueno, pues ya en los próximos días, adelantó, iniciarán la campaña, esto para las zonas rurales de aquí del municipio de Tepic.
9: Estamos alrededor de las 600 toneladas ya recolectadas nada más en lo que va de este año. Y bueno, esperamos nosotros rebasar las metas que nosotros tenemos al año, que son aproximadamente 1.600 toneladas. La gente poco a poco va participando un poco más, nos piden el apoyo para que acudamos a las diferentes colonias del municipio de Tepic. Esta próxima semana vamos a comenzar también con todas las localidades del municipio para tratar de abarcar todo lo que se pueda y que, bueno, no se prolifere tanto el zancudo en las comunidades rurales. Hay zonas en las canteras, por ejemplo, en donde hay personas que son renuentes pues a sacar estos cacharros, que acumulan agua y se crea un foco de infección ahí en el techo o en el patio. Invitar a la ciudadanía a que participe, que cuando vean pasar el camión saquen todo aquello que ya pueda acumular agua y que pues ya no sirva y que no les den uso, sáquenlo para evitar pues que se puedan contagiar de dengue en esta temporada.
0: El director de Sanidad Municipal también dijo que ante las quejas de algunos vecinos, junto con la Dirección de Aseo Público, pues han entrado a limpiar al menos 4 propiedades de personas acumuladoras, porque debido a esos desechos que pues van ahí acumulando en sus viviendas, pues proliferan no solo el mosquito transmisor del dengue, sino otro tipo de fauna nociva. Sin embargo, aclaró que al ser propiedad privada, pues la orden se genera a través de la Dirección de Juzgados Cívicos.
9: Se ha estado atacando a través de aseo público este tipo de espacios. Conlleva también temas legales que pues es tema de propiedad privada. No podemos llegar nada más como autoridad y meternos. Se ha estado tratando de buscar los mecanismos legales para poder ingresar a estas propiedades y poderles limpiar para evitar que esto se vuelva también un foco de infección y pueda perjudicar la salud de las diferentes colonias. No solamente en el tema del dengue, sino temas de proliferación de fauna nociva, de cucarachas, ratas y demás. Hay personas que pueden traer algún problema mental y por desgracia, pues bueno, se convierten en acumuladores, muchas veces no solamente de cacharros, sino también de animales. Entonces, conlleva pues un riesgo para la población. Hasta la fecha hemos acudido a 4 espacios donde hay acumuladores que les hemos limpiado hasta la propiedad completamente, ¿no? Hay algunos otros casos que se han limpiado únicamente las banquetas. Juzgado Cívico se encarga del proceso legal.
0: Pues sí, un problema de salud pública lo que se genera, e incluso con algunas personas que ya también generan estas jaurías, ¿no? Ahí van con diversos o muchos animalitos que luego estos pues sí son atacan, ¿no?, de alguna manera a quienes van pasando. Así es que pues bueno, en caso de este tipo de situaciones, ya sabe, repórtelo y la autoridad pues va a dar seguimiento. Y sobre todo la invitación, ya está la temporada de lluvias, en junio es cuando comienzan, ¿no? Se pronostican que se registren las primeras, ya esta semana hubo algunas precipitaciones, pero las lluvias más fuertes, pues esperan hasta en junio, así es que hay que comenzar a limpiar nuestros patios y azoteas para evitar la acumulación de agua y con ello la reproducción del mosquito transmisor del dengue. Y con esto nos vamos del otro lado del estudio, porque Michelle Cruz ya está lista con toda la información deportiva. Adelante, Mitch. Buenas tardes.

0: Gracias, compañeros. Un gusto saludarlos. Mitad de semana y tenemos la información deportiva. Ayer concluyó la etapa nacional de la Olimpiada CONADE 2026. En boxeo bajó el telón en el auditorio Amado Nervo en esta disciplina y Nayarit concluyó con 5 medallas en este deporte. Y bueno, pues en las finales de la categoría sub-19, Yared Esparza obtuvo la medalla de plata en la división mosca, 50 kilogramos, luego de un cerrado combate definido por decisión dividida ante Donovan Lozada, representante del Estado de México. Con este resultado, Yared suma su cuarta presea en la Olimpiada Nacional tras conquistar bronce en el 2023, plata en el 24, oro en el 25 y ahora de nuevo la plata en esta edición. Por su parte, Marcos David Marmolejo obtuvo la medalla de plata en la división crucero, 85 kilogramos, tras disputar la final ante David Reyes de Veracruz, mejorando así su resultado anterior, donde consiguió el bronce. Y en la rama femenil, Marijoli Andalón también conquistó la medalla de plata en la división de los 75 kilogramos peso medio, luego de enfrentar en la final a Natalia de la Cruz, representante de Nuevo León. La nayarita suma ya una medalla de oro y una de plata dentro de su trayectoria en Olimpiada Nacional. A estos resultados se le agregan las medallas de bronce de Byron Reséndiz en la división de los 75 kilogramos y Geray Rivas en la categoría sub también 19 dentro de la misma división, que son los 75 kilogramos. Con estos resultados, la delegación nayarita llega a un total de 10 medallas en el medallero general de la Olimpiada Nacional CONADE, con 2 oros, 4 medallas de plata y 4 más de bronce. Así las cosas para la delegación nayarita en el medallero. Concluyó el boxeo, pero ya arrancó la actividad para nuestra delegación de básquetbol 3x3. Ellos están en Puebla, sede principal de la Olimpiada Nacional, y ya tuvo participación las categorías sub-14 femenil, sub-16 y la sub-18 varonil. Tras su participación en el rol regular, las selecciones de Nayarit, pues están la categoría sub-16 y sub-18 ya están en cuartos de final. Los seleccionados Mario Rivera, Riley Gui y Michael Andalón, junto con Eder Velasco de la categoría sub-16, se enfrentaron a Ciudad de México, Quintana Roo y Veracruz. En el primer juego contra los capitalinos, los nayaritas se llevaron la victoria con un partido muy parejo de ida y vuelta con marcador final de 11 puntos por 10. En el segundo encuentro, Nayarit cayó ante Quintana Roo 8-11 y finalizó con una victoria ante Veracruz 16-12, consiguiendo su pase a lo que es la siguiente fase de esta competencia. Los de la sub-18 ahí cayeron en 2 derrotas contra las selecciones de Chihuahua y contra Jalisco, pero contra Quintana Roo hicieron muy buen partido, lo que les valió el pase a la siguiente fase también de la competencia, mientras que las chicas de la sub-14 femenil terminaron su participación en la Olimpiada tras ser vencidas en sus 3 encuentros de fase regular. Hoy miércoles, la sub-16 estará jugando los cuartos de final contra la delegación del Estado de Ciudad de México, mientras que los actuales campeones nacionales, que es nuestro equipo en la sub-18, se va a enfrentar al representativo de Sonora. Bueno, pues ahí está el básquetbol 3x3 allá en Puebla, pero en Guanajuato también hay actividad de la Olimpiada Nacional y ahí tenemos al frontón, que también el día de hoy arrancó la actividad, dio inicio, donde participan un total de 350 pelotaris de 27 delegaciones de todo el país que buscarán subir al podio. El programa se lleva a cabo desde este miércoles a las 8 de la mañana. Iniciaron las competencias en las unidades deportivas Copal 1 y Copal 2, así como la unidad deportiva Norte Mario Vázquez Raña. De las 27 delegaciones participantes, el Estado de México presenta la mayor cantidad de atletas con 37, seguido por Querétaro con 32 y Guanajuato con 29, siendo pues de las más numerosas. La delegación de Nayarit está conformada por 14 deportistas. Las acciones se van a llevar a cabo durante 5 días, desde este miércoles y hasta el próximo lunes, iniciando con las modalidades de pelota goma varonil, mano parejas en todas las categorías. Además, las categorías juveniles A y B de trinquete, paleta goma femenil, donde hay participación de 3 duplas nayaritas. Se espera que las actividades estén terminando a las 6 de la tarde promedio, donde cada día se estarían llevando premiaciones de acuerdo al programa de competencia. competencias. Y justamente Diego Estrada está acompañando a nuestra delegación de frontón y platicó con uno de los entrenadores, Luis Fernando López Vizcarra, que nos habla sobre la delegación nayarita que nos representa en esta ocasión. Vamos a escuchar.
1: En esta Olimpiada venimos con 14 jugadores, 3 entrenadores y un delegado. Y bueno, pues ya ansiosos porque ya los muchachos comienzan la competencia. Este día entran las femeniles de trinquete en categorías juvenil A y juvenil B femenil. El día de mañana tendremos paleta de goma y trinquete varonil. Pues en la categoría juvenil A tenemos una pareja, Katherine González y Ivana Cázares, quienes estarán disputando pues también el podio, está fuerte la pareja. Y en la categoría juvenil hoy tenemos la fortuna de tener dos parejas muy fuertes, con Camila González y Saori Ortega, y la otra pareja está conformada por Dana Michelle López y Josefina Vázquez. Así es que tenemos altas posibilidades de que el día de hoy ya podamos obtener medallas.
0: Bueno, pues así las cosas para los pelotaris de Nayarit. Estaremos pendientes de sus resultados. Con estos datos regresamos al otro lado del estudio. Buenas tardes y muy buen provecho.

0: Gracias, Michelle Cruz. Y mire, vamos con estas imágenes porque el día de ayer, en un partido de fútbol, el equipo de Tele10 se enfrentó al equipo de la Secretaría de Honestidad y Buena Gobernanza. La victoria se la llevó, pues aquí los compañeros de Tele10. Sí, bueno. 5-4. Así es que, pues ahí está. Un poco en pantalla de lo que se vivió ayer en la noche. El equipo de Tele10 con la camisa bien puesta y un golecillo ahí que se aventó aquí el compañero Valdivia, que bueno, pues contribuyó a la victoria de este encuentro deportivo. Y bueno, pues con esto hemos llegado al final de este espacio informativo. Gracias por el favor de su atención. Nos vemos y nos escuchamos el día de mañana en punto de las 2 de la tarde.
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2: Son las 2:57.
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8: Hola, hola, bienvenidos, ¿cómo están? Estamos hoy en un nuevo episodio de Ya Oíste. Hoy les traigo un tema muy interesante, poco conocido, que incluso yo al momento de investigar, la verdad me quedé con muchísimas dudas. Y tener el privilegio el día de hoy de poder contar también con un especialista en el área es algo que, wow, o sea, definitivamente vamos a aprovechar y vamos a sacar todas esas duditas. Es un tema que, pues, no creo que muchos hemos escuchado, yo me incluyo en esa parte, es la lucidez terminal. Pero para yo no quitarle la palabra a nuestra querida invitada, a nuestra querida doctora Adriana Baltasar Bastidas, una especialista en geriatría y cuidados paliativos. Bienvenida, doctora, ¿cómo se encuentra?
9: Muchas gracias, muy contenta, muy feliz de poder estar aquí el día de hoy para compartir este tema que me gusta mucho, me apasiona y creo que es importante que lo conozcamos.
8: Pero antes que nada, me gustaría que nos explicara un poquito a qué se relaciona o qué es la lucidez terminal, porque yo me imaginaba una cosa y ya cuando leí, pues, era completamente otra.
9: Claro, mira, la realidad es que la lucidez terminal es un episodio súbito, inesperado de claridad mental y como de un aumento súbito de energía en un paciente que ya está en el contexto de una enfermedad terminal, ya en una situación, pues, al final de la vida o previo a la muerte. Este episodio, pues, es súbito, dura generalmente un periodo muy corto de tiempo y lo importante es que se presenta una conexión como muy inesperada, muy súbita, pero a la vez relevante, tanto para el paciente como para quienes lo rodean, ¿no?
8: Claro.
9: Imaginémonos, la situación de lucidez terminal es cuando yo tengo a un ser querido, a un, pues sí, vaya, un enfermo, un ser querido, que ya tiene una enfermedad pues muy avanzada, en un estadio terminal prácticamente, que ya sabemos que quizá el final se acerca,
8: okay,
9: que ya tiene cierto grado de desconexión con su entorno, que quizá ya no logramos entablar una conversación con él, ya no nos contesta quizá nuestras preguntas, ya no nos pide alimento, líquido, etcétera, y de repente de manera súbita, tiene un rush de energía, tiene otra vez entabla una conversación, otra vez logra comunicarse con nosotros, nos pide alimentos, nos pide un refresco, nos pide algo que antes ya no hacía.
8: Ya no.
9: Eso es la lucidez terminal.
8: Estaba viendo que en este tipo de situaciones, pues lo impactante es para la persona también que lo está acompañando, ¿no? Porque creo que piensa que todo volvió a la normalidad, ¿no? Entonces, yo creo que ahí es un tema, pues, delicado, en el aspecto en el que, pues, Claro, ¿quién no quisiera ver a su familiar volver otra vez a hacer sus actividades, que salga de esa enfermedad? Pero lo que estábamos leyendo y lo que estamos platicando, doctora, es que a veces pues es cuestión solamente de horas o de días, ¿no?
9: Exacto. Generalmente cuando nos enfrentamos a un episodio de lucidez terminal, nos está indicando que seguramente el final ya se acerca. Una realidad es que es imposible predecir cuánto tiempo nos queda de vida. Claro. No hay forma, no hay alguna forma que con certeza nos ayude a esto, ¿no? Si bien hay algunos factores pronósticos y algunos puntos, a lo mejor parámetros de laboratorio, parámetros clínicos, etcétera, que nos orientan a que el final ya se acerca, la realidad es que muchas veces los pacientes no se comportan como en los libros y pues desafían, ¿no?, a estos pronósticos. A veces el fallecimiento puede ocurrir pues en las siguientes horas, en los siguientes días, 7 días, o a veces no. A veces los pacientes pues desafían esas posibilidades y lo que pareciera ser un episodio ya de lucidez terminal, pues no, resulta que fue simplemente una lucidez paradójica, se llama, cuando, cuando ya no es, no ocurre la muerte de manera inmediata, ¿no?, sino que a lo mejor presenta esta lucidez y el fallecimiento puede ocurrir en meses incluso.
8: Pero ahora, por ejemplo, doctora, estábamos hablando de enfermedades terminales, ¿no? Uh-huh. Y hay, por ejemplo, una estadística, perdón, de la edad en la cual se presenta más este tipo de lucidez terminal.
9: Sí, generalmente se ha observado que predomina en pacientes ya adultos mayores, en pacientes geriátricos, y específicamente se empezó a observar este fenómeno en pacientes con enfermedades neurodegenerativas.
8: Okay.
9: ¿Como qué? Como las demencias, la enfermedad de Alzheimer, la demencia vascular, las demencias mixtas, otro tipo de condiciones ya de deterioro cognitivo. En estos pacientes como tal se empezó a observar los cuadros de lucidez terminal. Por lo tanto, pues es más frecuente que un paciente presente lucidez terminal ya en edades avanzadas, ¿no? Estamos hablando 80 años o más. En realidad, cualquier paciente que presente una enfermedad terminal propiamente, uh-huh, llámese un cáncer en un estadio avanzado, una insuficiencia orgánica, por ejemplo, una falla cardíaca, una enfermedad renal crónica, una enfermedad hepática avanzada, etcétera, cualquier paciente que se encuentre en esa situación de terminalidad o al final de la vida puede presentar un episodio de lucidez terminal, aunque pues se ha observado o se ha descrito con mayor frecuencia en pacientes mayores con demencia.
8: En la parte psicológica o emocional, ¿cómo es que lo estudian o lo abarcan? Porque creo que es un poquito más, lo vemos en físico, ¿no?
9: Claro.
8: Que me duele algo, tengo malestar, pero ¿cómo? O sea, esa es una parte muy interesante, doctora.
9: Fíjate que en el ámbito de los cuidados paliativos, que es como mi área de especialidad, además de la geriatría, realizamos una evaluación de varias esferas del individuo, ¿no?, de la persona. Una esfera biológica, que estamos hablando justo de los síntomas físicos, el dolor, náusea, vómito, sueño, etcétera. Los síntomas emocionales o psicoemocionales, que estamos hablando ahí de cómo afronta su diagnóstico, cómo afronta una pérdida, posibilidad de trastornos de ansiedad, de depresión, incluso el duelo anticipado, ¿no?, de saberse perdiendo su estado de salud. Y también abordamos la esfera espiritual, que muchas veces en la medicina pues difícilmente la abordamos, ¿no? Y en cuidados paliativos sí es súper importante realizar el abordaje de esas creencias que tiene el paciente, ¿no? Si es una persona que se considera espiritual, si tiene alguna creencia, alguna religión.
8: Okay.
9: Espiritualidad va mucho más allá de la religión. Pero bueno, es como una esfera muy importante también que evaluamos. Y ahí pues vaya en el aspecto psicológico o emocional, es donde pues vamos indagando este tipo de síntomas, ¿no? Si el paciente presenta algún cuadro de depresión, compatible con depresión, con ansiedad, con este duelo anticipado, ahí es donde nos vamos dando cuenta y pues por supuesto, al darnos cuenta, logramos integrar un diagnóstico y dar un tratamiento en esa situación.
8: Antes de terminar, doctora, a mí me gustaría que, pues no sé qué mensaje para todos aquellos que están en el sector de salud, porque es un tema, como bien dijimos, que no muchos tienen el privilegio de poderlo ver personalmente o de saber qué les puede dejar a esas personas que están en el sector médico y a las personas que están fuera de.
9: Yo creo que muy importante, no olvidemos que los cuidados paliativos se deben de brindar de una manera oportuna por un equipo. Paliativos no es nada más una persona, el paliativista es un equipo de el médico, enfermería, psicología, nutrición, vaya, somos un equipo de varios integrantes que nuestro objetivo es siempre acompañar y aliviar síntomas, ¿no? Aliviar síntomas físicos, emocionales, espirituales, este sufrimiento, para dar confort, para dar calidad de vida, calidad de muerte también. Y creo que un punto bien importante es que como profesionales de la salud, nadie nos enseña a afrontar la muerte. Esa es la realidad. Tal vez los que estamos en el área de paliativos lo sabemos hacer.
8: Claro.
9: Pero en medicina nos enseñan a curar, siempre a curar. Y pues no siempre podemos curar alguna enfermedad. Y es importante que cuando ya no podemos curar, entonces siempre acompañemos, siempre busquemos dar confort, calidad de vida, aliviar síntomas, acompañar. Eso es la clave. Es un tema delicado, pero muy bonito, y creo que se presta reflexión.
8: Así es, y pues muchísimas gracias. Esperemos verla aquí de nuevo, doctora. Y gracias a todos los que se quedaron hasta esta parte del podcast. Nos vemos en el siguiente episodio. Gracias, doctora, y hasta pronto. Yo soy Génesis Sainz. Esto fue un episodio más de Ya Oíste. Adiós.
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Justo cuando son las 3 de la tarde con 11 minutos, arrancamos con muy buena música. Arrancamos con este gran éxito para recordar en la carrera artística de Juan Gabriel. Esta canción lleva por título Bésame, algo movidito, algo rico para despertar en esta tarde. Justo cuando a lo mejor estás en la siesta o a lo mejor vas saliendo de trabajar en estos momentos y ya estás en sintonía de la frecuencia 100.3 de FM o 550 de AM. Bueno, lo mejor de todo es que el punto de encuentro en esta tarde se llama Las Más Queridas de Juan Gabriel. ¡Bienvenidos! Vamos a comenzar con una muy buena canción. Espero que te guste mucho porque a mí me encanta. Desde el principio, cuando escucho las primeras notas musicales, a mí me ancla para poderla escuchar completita y sobre todo cantar y disfrutar en esta bonita tarde de miércoles 13 de mayo del año 2026. Bien, pues vamos a enviar un saludo, aprovechando en esta tarde, vamos a enviar el saludo con mucho gusto para el famosísimo Shesho, quien va precisamente a su trabajo en estos momentos y nos va sintonizando, así como escuchando la radio atentamente. Así que, famosísimo Shesho, que te vaya bonito. Y bueno, espero que también a ti te guste esta canción. Este tema fue grabado en el año de 1983. El álbum discográfico así se titula, Todo, una producción que reafirmó la grandeza dentro de la música ranchera de nuestro Juan Gabriel. Lo vamos a recordar, así se titula también el sencillo, Todo.

Pero quiero decirte algo. Nos puedes sintonizar todos los días lunes, miércoles y viernes en punto de las 3 de la tarde a través del 550 de amplitud modulada y a través del 100.3 de frecuencia modulada. No lo olvides. Agenda, pon tu alarma para que nos sintonices porque este espacio en especial tiene un detalle para ti que es muy importante. Te podemos complacer. No cualquiera, ¿eh? De verdad. Y en esta tarde, si tú me solicitas una canción, con mucho gusto la podemos localizar y la podemos transmitir para que la disfrutes al igual que nosotros. Vamos ahora con artista invitado. Vamos a ver a quién tenemos. Ah, se trata de una mujer. Y esta mujer, bueno, pues quiero decirte que corría el año de 1986 cuando Daniela Romo convirtió en éxito esta composición de Juan Gabriel, De mí, enamórate. El tema apareció en el álbum Mujer de todos, Mujer de nadie y además fue la canción principal de la telenovela El camino secreto. La letra, ¿qué refleja? Bueno, pues refleja el anhelo profundo de ser amado y correspondido. Una joya romántica que marcó toda una época. Aquí está nuestra invitada especial, Daniela Romo, de Juan Gabriel, De mí, enamórate. Vamos a enviar un saludo porque también nos está escuchando en estos momentos nuestro compañero y amigo Jorge Campo. Va sintonizando el 100.3 de frecuencia modulada y va el saludo para ti. Canciones bonitas en esta tarde para recordar juntos. Ay, en esta tarde tan bonita y tan especial. Las más queridas de Juan Gabriel.

Composición escrita por el Divo de Juárez. Interpretación con Daniela Romo, de Mí Enamórate. Vamos a continuar con más música porque quiero decirte que tenemos éxitos y más éxitos bonitos para recordar en esta tarde de miércoles. Bien, tenemos la línea telefónica a tu disposición. Quiero darla a conocer para que nos llames en cuanto tú puedas. Sí, que hagas un tiempecito por ahí o en unos segunditos te puedes comunicar y nos puedes decir qué canción quieres escuchar. La línea telefónica es el 311-210-59-55, completamente a tu disposición. Y en WhatsApp también puedes tener la comunicación, la conexión directa aquí a cabina conmigo a través del 311-225-70-94. Lo repito, 311-225-70-94. Miércoles 13 de mayo, saludando sin duda alguna a quienes el día de hoy están celebrando su cumpleaños, festejan su santo, es un momento muy especial. Bueno, pues adelante, claro que podemos saludar y felicitar a quien tú quieras. Vamos ahora, en este tu programa de las más queridas de Juan Gabriel, vamos a presentarte una canción muy bonita, con esa capacidad única para convertir el desamor en poesía. Juan Gabriel lo lograba, porque escribió esta canción que lleva por título Te acordarás, esta canción que habla de la nostalgia y de esos amores que jamás se olvidan. ¿Te parece bien si lo escuchamos en esta tarde? Buen provecho, que te vaya bonito en tu jornada laboral. Y si ya cumpliste con tus horas de trabajo, bueno, pues feliz descanso en casita.

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1: Te acordarás, una muestra del talento de Juan Gabriel para escribirle directamente a los recuerdos y al corazón. Acabamos de escuchar este tema que nos habla de una, pues de una promesa silenciosa de permanecer en la memoria de alguien aún después de la despedida. En estos momentos son las 3 de la tarde con 28 minutos. Estás en sintonía de las más queridas de Juan Gabriel. ¿Hay música? Claro que hay música. Pero primero nos vamos a un corte, justo cuando son las 3 de la tarde con 28 minutos.
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3: Son las 3:29.
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Estamos de regreso contigo a través de la frecuencia modulada 100.3 y a través del 550 de amplitud modulada. Sé de antemano que nos están sintonizando en diversas localidades del estado de Nayarit, así como en los municipios, y eso nos da mucho gusto, de verdad, que nos acompañen, porque todos los días, lunes, miércoles y viernes, transmitimos para ti el programa Las Más Queridas de Juan Gabriel. No nos hemos presentado y creo que esto es importante. Está conmigo mi operador de audio, como siempre profesional, nuestro amigo Román. Y de este lado del cristal, nada más y nada menos que tu locutora amiga Norma Elizabeth Fuentes. Bien. Pues en esta tarde como que se antoja un poquito de ritmo, quizá un pasito para adelante, dos pasitos para atrás o a lo mejor dos pasitos para un lado y otros dos pasitos para el otro. Es que tenemos una canción que a mí me encanta porque esta canción a eso nos incita, a eso nos invita, a bailar a gustito. Vamos a escuchar a Juan Gabriel y esto dice Chachaseando. Fíjate que este tema es como una mezcla de ritmos porque Juan Gabriel tenía eso también. O sea, escribir, el don de escribir canciones románticas, llegadoras, pero al mismo tiempo canciones nostálgicas, invadidas de tristeza, pero también le daba un giro de repente porque escribía canciones divertidas. Y con esta mezcla que vamos a escuchar a continuación, pues sí, suena raro porque es una mezcla entre ritmos tropicales, como un toquecito entre de mambo, pero también del cha-cha-cha. ¿Tú recuerdas este ritmo, este género musical del cha-cha-cha, un baile de origen cubano? Bueno, como que le quiso dar un toque por ahí y la mezcla quedó estupenda, quedó espectacular. Vamos a escuchar a Juan Gabriel con esta canción que te estoy platicando. A bailar se ha dicho, cha-cha se anda.

Y bien, así estamos escuchando, disfrutando en esta tarde de Chachaseando con Juan Gabriel. ¡Qué buena canción! ¡Qué buen ritmo! Y la verdad es que sí, sí se nos antoja bailar y bailar bien. Gracias por continuar conmigo cuando son las 3 de la tarde con 42 minutos aquí en cabina. Es el horario que tenemos y al mismo tiempo que crees, te doy a conocer el clima en este momento en la capital Tepic. 32 grados centígrados. Poco a poquito irá descendiendo el termómetro y alcanzaremos una temperatura de 21 grados centígrados como en eso de las 11, 12 de la noche. Es decir, el calorcito sí que se siente. ¿Y cómo no vamos a entrar en calorcito con canciones como estas? Vámonos con las más queridas de Juan Gabriel. Y también tengo saludos en esta tarde para el señor Jesús Huitrón, quien seguramente, como siempre, está en sintonía de Aztlán Radio. Muchas gracias por escucharnos, al igual que el señor Antonio Pardo. Espero que disfruten de cada uno de los temas que tenemos y los que nos faltan por escuchar. Vamos a aprovechar el tiempo porque tengo listo el siguiente tema. Fue un éxito, de verdad. Ellas son nuestras invitadas. Tres mujeres, tres excelentes voces. La manera de interpretar han dejado huella en la historia musical. Ellas son Pandora y esta canción que también suena bien. Y será una coincidencia porque este tema también nos invita a bailar. Nadie baila como tú.

No, no hay nadie que baile tan bonito como tú. Acabamos de escuchar a nuestras artistas invitadas en esta tarde. Ellas son Pandora. En estos momentos son las 3:47 y te recuerdo que nos puedes escuchar sin interferencias. Sí, aztlanradio.nayarit.gob.mx es nuestra dirección. A través de las diversas plataformas nos puedes sintonizar a través de tu tablet, a través de tu dispositivo móvil o a través de tu compu. Y bueno, así lograremos tener mayor conexión e interacción así en estos momentos. Bien, pues gracias por estar con nosotros. ¿Sabías tú que si vas en tu auto, que si estás en algún municipio, en alguna localidad, es más, en algún estado de la República, inclusive en el extranjero, nos puedes sintonizar? Sí. Hay municipios como, por ejemplo, a quienes enviamos saludos, por cierto, municipios de Acaponeta, el municipio de Jala, nos sintonizan en Compostela. A ver, ¿qué otro municipio me hace falta mencionar? San Pedro Lagunillas, San Blas, nos sintonizan en Santa María del Oro, en Ixtlán del Río, en Cerro Blanco también. Hay una localidad cerquita de Santa María del Oro que se llama así, Cerro Blanco, y nos están sintonizando. Y también, bueno, pues podemos mencionar otros lugares bonitos, como por ejemplo, nos sintonizan en La Yesca, en Ruiz Nayarit, en Rosa Morada. No sé si se me pasó alguno de los municipios, pero si tú nos estás escuchando en alguno de ellos o en alguna localidad, bueno, pues házmelo saber a través de un WhatsAppazo, a través del WhatsApp 311-225-7094, o comunícate conmigo a través del 311-210-5955. Vamos ahora con una canción, y se trata de Juan Gabriel, de sus más queridas. Vamos a recordar, Ya no quiero volver con usted.

Así, de una manera firme, directa y llena de dignidad, así es como es esta canción, así lo expresa Juan Gabriel. Yo no quiero, ya no quiero volver con usted, que quede claro. Es una canción donde Juan Gabriel expresa el dolor de una relación rota, pero pues también la decisión de no regresar donde te lastimaron, donde te hicieron tanto daño, y creo que eso es más que sano. Bien, pues en estos momentos únicamente faltan 8 minutos para que sean ya las 4 de la tarde, las 16 horas, la hora del Pacífico, y ahora nos vamos con la siguiente canción. ¿Artista invitada? Sí. Efectivamente, artista invitada. La mancuerna musical entre Rocío Dúrcal y Juan Gabriel dejó canciones inolvidables. No lastimes más. Habla del sufrimiento provocado por un amor que hiere constantemente. Con la sensibilidad de Rocío Dúrcal y la pluma magistral de Juan Gabriel, esta canción se convirtió en una verdadera joya romántica. ¿Te parece bien? A mí me gusta esta canción y además me la sé completita. Vamos a cantarla juntos. Ha llegado el momento, ok, me dicen por aquí, mi operador de audio, que nos tenemos que despedir ya. Y lo vamos a hacer así con música, pero no sin antes darte las gracias infinitas por habernos acompañado en una emisión más de este tu programa, Las Más Queridas de Juan Gabriel. A nombre de Aztlán Radio y de todos quienes hacemos este programa con mucho cariño para ti, agradecemos tu compañía y te esperamos el próximo viernes en punto de las 3 de la tarde. Gracias a Román, mi operador de audio. Yo soy Norma Elizabeth Fuentes, tu locutora amiga. Buenas tardes, buen provecho, que te vaya bonito.

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1: Son las 3:59.
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3: El 30% de los nacimientos en el estado ocurren vía cesárea, una cifra impulsada por el temor al dolor del parto natural. Sin embargo, la Secretaría de Salud advierte que esta práctica incrementa los peligros sanitarios para ambas vidas. Nora Angélica Ulloa, jefa del Departamento de Salud Materna y Perinatal, urgió a la población a reservar este procedimiento exclusivamente para emergencias médicas reales. El cumplimiento de la declaración patrimonial del ejercicio 2025 registra apenas un 30% de avance en Nayarit. Ante este lento progreso, José Roberto Valencia, titular de la Secretaría para la Honestidad y Buena Gobernanza, lanzó una advertencia estricta a los funcionarios públicos. Quienes omitan este trámite obligatorio antes del 31 de mayo, se harán acreedores a amonestaciones, sanciones económicas o a la suspensión inmediata de su cargo. Para Aztlán Radio, Alejandra García, la voz de nuestro origen.
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1: Son las 4:01.

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1: Son las 4:19.

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1: Son las 4:30.
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1: Son las 4:35.

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1: Son las 4:39.

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1: Son las 4:44.

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2: Son las 4:49.

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1: Son las 4:56.
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2: El Pleno de la Suprema Corte de Justicia de la Nación determinó en su sesión de este martes ratificar y garantizar el derecho a la salud de todas las personas usuarias de los servicios médicos, entre estos el derecho al aborto voluntario, e impuso límites a la objeción de conciencia del personal médico de las instituciones de salud. La presidenta Claudia Sheinbaum destacó que el peso se mantiene sólido frente al dólar pese al contexto internacional, marcado por aranceles, tensiones en Asia Occidental y otros factores externos. En ese sentido, informó que la moneda nacional cotiza este martes en 17 pesos con 25 centavos por dólar. Para Aztlán Radio, Alejandra García, la voz de nuestro origen.